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1: Consumidores denunciaron que empresas distribuidoras de gas LP se niegan a recibir cilindros deteriorados que ellas mismas entregaron anteriormente, situación que representa un riesgo para los usuarios. La Unión de Mecánicos del Estado de Colima realizará una jornada de capacitación y actualización técnica mediante conferencias dirigidas a trabajadores del sector. Autoridades presentaron la Feria del Hongo, que se desarrollará del 25 de julio al 23 de agosto en las comunidades de El Terrero, Minatitlán y Las Lagunitas, Comala, con actividades gastronómicas, culturales y turísticas. Voz informativa, Sinoé de la Rosa.
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4: ¡Mamma mía, cómo se elevó! ¡Impresionante! ¡El cabezazo impecable!
5: ¡Tremendo! Alguien va a tener que medir cuánto saltó Cristiano Ronaldo para llegar a esa pelota y meter el frentazo.
6: ¿Qué hace que los futbolistas den grandes saltos? La capacidad de los futbolistas para hacer remates de cabeza y despejes está relacionada con su habilidad para saltar verticalmente, lo cual depende de la fuerza de las piernas, la técnica y la coordinación neuromuscular. Para elevar su cuerpo, los atletas generan un impulso mediante la contracción rápida de los muslos y pantorrillas. La energía almacenada en músculos y tendones da la fuerza suficiente para producir el movimiento. La coordinación permite realizar el cabezazo y aterrizar flexionando rodillas y caderas para absorber el impacto y evitar lesiones.
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0: 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Son las 6:31.

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2: Y en los deportes iniciamos la semana con el fútbol, pero el fútbol local. Listas las llaves de las semifinales por el título de Liga del Fútbol de Superveteranos, torneo que lleva el nombre de Iván Madrigal Flores. Después de que el sábado se desarrollaron los juegos de vuelta de los cuartos de final, surgiendo Guindas, tricampeón del torneo, que derrota por la vía del default al Independiente y un global de 6-0. Villa de Álvarez, que se impone al Imperio con marcador global abultado de 9-2. UNAC es el tercero al derrotar al Halcones 3-0 en el partido de vuelta, sumando un total de 7-2 para irse a semifinales. Y finalmente los Cañeros del sección 82 dejan fuera al Construmanía al derrotarlos en el segundo duelo 3-1, y sumado al empate del encuentro de ida, empatado a 2, cerrando así 5-3 para los Cañeros. Es así que se enfrentarán en semifinales Guindas contra UNAC, y sección 82 se enfrentará a Villa de Álvarez entre viernes y sábado de esta próxima semana. Todo esto coordinado por el presidente de la liga, Carlos Cano Llamas. Los más viejitos, solo U de San José tomó ventaja en la liguilla del semifinales del fútbol superplatina, jugadores de más de 70 años rodando el balón, todo esto con admiración y respeto en los juegos de ida. U de San José se impuso 4-1 al América de Coquimatlán de manera contundente, y en la cancha de los chihuilines por el duelo se espera difícil de vuelta, aunque no imposible. Por su parte, la otra semifinal entre Bosco Comala y Cruz Azul salieron empatados a 2 en el campo de Loma de Juárez, por lo que el de vuelta sería probablemente en la unidad deportiva de Comala. Será muy interesante. Es de comentar que en la Liga del Fútbol del Recuerdo, el próximo fin de semana, se estará arrancando también con la liguilla en la categoría de platina. Informó Carla Gabriela Gómez Torres.
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0: 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Son las 7:16.

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0: 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Son las 7:27.

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3: El gobierno del estado anunció que en próximos días abrirá la convocatoria del programa Mi Colibeca para el Futuro, dirigido a jóvenes que ingresan o continúan estudios en instituciones públicas de nivel superior. La diputada Yomira Carrillo expresó su entusiasmo por la próxima apertura del CRIT Colima e hizo un llamado a la ciudadanía para continuar participando en las colectas que permitirán fortalecer este proyecto. Con la participación de 3,100 espectadores, concluyó la edición 21 del Festival de Monólogos Teatro a una sola voz, consolidándose como uno de los eventos culturales más importantes de la entidad. Voz informativa, Sinoé de la Rosa.
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0: 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Son las 8:14.

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3: Los fallecimientos de migrantes en centros de detención del ICE en Estados Unidos continúan generando cuestionamientos de organismos defensores de derechos humanos y reacciones de distintos gobiernos, incluidos México. El acuerdo comercial entre ambos países fortalece el intercambio agroalimentario y brinda mayor certidumbre al sector azucarero mexicano. Diversas naciones mantienen vigilancia por lluvias intensas y fenómenos meteorológicos que han provocado inundaciones y afectaciones en distintas regiones, por lo que las autoridades llaman a la población a mantenerse informada. Voz informativa, Sinoé de la Rosa.
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0: 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Son las 9:16.

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6: Allá va Roberto, chuta Roberto. ¡Gol!
7: ¿Cómo se logra un chutazo potente? Chutar un balón con potencia depende de la combinación de la fuerza muscular de las piernas, la técnica y la velocidad. Factores como el ángulo de impacto del pie con el balón,
8: la velocidad con la que rota la rodilla y se extiende la pierna,
7: y la transferencia de energía de la pierna al balón
8: son esenciales para lograr un cañonazo.
7: La extensión de la pierna influye en la velocidad de salida del balón, mientras que el ángulo determina su trayectoria. La velocidad del balón durante un tiro varía entre 60 y 130 kilómetros por hora.
6: Golazo de Roberto Carlos y el top 10 de la próxima semana, los 10 mejores goles ya nos lo han hecho.
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0: 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Son las 9:32.

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0: 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Son las 9:57.

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3: La Secretaría de Desarrollo Agrario, Territorial y Urbano informó que avanza la entrega de obras de recuperación de espacios públicos en diversos municipios de Colima como parte de los compromisos asumidos para mejorar la convivencia y el entorno urbano. El sector turístico calificó como positiva la apertura de un nuevo vuelo entre la Ciudad de México y el Aeropuerto Internacional de Manzanillo, al considerar que incrementará la conectividad y favorecerá la llegada de visitantes al estado. Autoridades estatales y federales detuvieron a un hombre por portación de arma de fuego y otro más señalado por cargar combustible en gasolineras y huir sin pagar. Este último también cuenta con una orden de reaprehensión vigente en Chihuahua. Voz informativa, Sinoé de la Rosa.
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0: 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Son las 10:15.

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0: 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Son las 10:28.

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6: Hola, hola, ¿cómo están? Soy Claudia Mejía. En esta ocasión vamos a hablar de un tema que le compete a las mujeres. Bueno, en parte mujeres, en parte a tu pareja, en parte a todos, porque somos una red de apoyo aquí en esta vida. Debemos de tener siempre redes de apoyo y no estamos solitos. Entonces, pues vamos a empezar. En esta ocasión vamos a hablar de endometriosis. Es una palabra medio rara y tal vez nunca la hayas escuchado, o tal vez sí, pero si eres mujer, seguramente sí. Y para eso está conmigo la doctora Alejandra López Chávez. Ella es ginecóloga y obstetra. ¿Cómo estás?
7: Hola, muy bien, muchas gracias. ¿Y tú?
6: Muy bien, aquí emocionada porque es tu primera vez.
7: Sí, la primera vez.
6: Endometriosis. O sea, yo escucho endometriosis y endometrio. Bueno, ya nosotras sabemos que el endometrio, pues es esa capita que se suelta cuando estamos en nuestro periodo.
7: Exacto.
6: ¿No? Pero se escucha más peligroso y más feo que solamente
7: sí, suena,
6: eso, ¿no?
7: Suena intimidante la palabra.
6: Exacto,
7: ¿no?
6: Sí.
7: Pues justo lo que mencionabas, o sea, primero hay que entender que el endometrio es esta parte bien interna del útero que va a tener básicamente dos funciones. La función uno es que se va a hacer gruesita entre una regla y la otra, se va a hacer gruesa porque se prepara para recibir un embarazo. Si en esa mujer, en ese mes, no hubo un embarazo, al terminar ese periodo, va a caerse este endometrio en forma de menstruación, ¿no? O sea, el endometrio tiene que vivir justo en la cavidad endometrial y se va a descamar mes a mes en forma de regla. Sin embargo, la endometriosis quiere decir que hay tejido que no es endometrio como tal, es tejido similar, que eso es muy importante entender que no es endometrio, que es tejido similar al endometrio y que va a estar fuera de esta cavidad, que puede abarcar cualquier parte del cuerpo humano, desde cerebro, desde ¿qué? Pulmones, desde claro, el diafragma, pero principalmente va a estar en órganos pélvicos, que puede ser a lo mejor la vejiga, el uretero, el intestino, o literalmente los ovarios, las salpinges. Si bien esta es la localización más frecuente, no es la única. Entonces, realmente los síntomas van a ser múltiples, muy variados, en muchos matices, y cada paciente lo va a vivir de manera distinta. Entonces, si bien la endometriosis puede tener diferentes grados de afectación, siempre va a haber un dato que nos haga sospechar de ella.
6: Y si dices que es otro tipo de tejido que puede estar en cualquier otro órgano, si de por sí el dolor que una siente en su periodo, no me quiero imaginar el dolor que sería tener ese tejido en otro órgano. O sea, ¿esto sí, sí es así?
7: Sí, literal. O sea, al final del día, el tejido endometrial sano que está dentro del útero va a tener receptores para ciertas hormonas, ¿no? Estas hormonas, de manera natural, las produce el ovario. Pero también hay hormonas que producimos a través del tejido graso, a través de ciertos procesos químicos. Pero en una paciente sana, estrictamente hablando, y te hago mucho hincapié en esta parte que tú me acabas de mencionar, el dolor que sentimos durante la regla. Y ese es un punto pivote. La regla puede doler, claro que puede doler, pero hay un grado para diferenciar cuando es un dolor normal, entrecomillado, y un dolor que ya no se considera normal. Y esta palabra de es que para mí el dolor es normal, el normalizar el dolor, creo que es el gran error que podemos cometer desde a veces las propias pacientes que lo normalizan y también nosotros como médicos que no les damos el peso, ¿no? El justo peso a las cosas, ¿no? Entonces, tener dolor durante la regla puede ser normal siempre y cuando no afecte calidad de vida, que no sea un dolor incapacitante, que sea un dolor que te permita hacer tu vida prácticamente normal. Entonces, la endometriosis puede ser extremadamente aparatosa. Pacientes que durante la regla pueden tener sangrado a través del recto, a través de la orina, que pueden llegar a convulsionar, que pueden llegar a tener desmayos, que pueden tener focos de diarrea tremenda durante la menstruación. Y también importante no encasillarlo solo a la regla, ¿no? Porque a veces los médicos podemos caer a que solamente vas a tener dolor durante la menstruación. Y si no estás menstruando y te duele, entonces no es endometriosis. Y eso es un error, porque la endometriosis es una enfermedad crónica. Crónica quiere decir que dura mucho tiempo, que va a ser... se va a ir complicando, que va a ser una enfermedad que va a ser progresiva, y eso hace que cada vez las molestias vayan siendo más aparatosas. Desde primero ser un dolor, entre comillas, no tan complejo, que a lo mejor con analgésicos se puede tratar, a terminar en situaciones que requieran cirugía por una obstrucción intestinal, porque la función del riñón ya no está del todo bien, y todo porque esta enfermedad es muy agresiva.
6: Nos decías que hay una estadística que nos puede sorprender. ¿Cuántas mujeres lo padecen?
7: La estadística a nivel México se estima que una de cada 10 mujeres va a tener algún grado de endometriosis. O sea, una de cada 10. Es impresionante. Sin embargo, tardamos en hacer el diagnóstico en promedio de 7 a 10 años.
6: ¿Qué? ¿Por qué?
7: Es muchísimo, exacto. ¿Por qué? Porque los síntomas son sumamente diversos.
6: Wow.
7: El hecho de que el tejido pueda estar a lo mejor en el intestino puede hacer que tú, al momento de la regla o fuera de la regla, puedas tener colitis, ¿no? Que tengas esta sensación de estar muy distendido después de comer ciertos alimentos, que tengas problemas al momento de evacuar, que tengas periodos de diarrea, porque el intestino se va a irritar por ese tejido y va a hacer que tengas evacuaciones sumamente líquidas, o que puedas intercalarlas con estreñimiento, porque a lo mejor está obstruida una parte del tubo digestivo, que no permite que pase la evacuación, y puedes alternar entre diarrea y evacuaciones pues duras con estreñimiento y decir es que es colitis. El tema emocional es algo fundamental. O sea, vivir con endometriosis lleva a las pacientes a tener periodos de ansiedad, periodos de depresión, periodos en los que no saben qué está pasando con su cuerpo, y también es fácil que las encasillemos a, bueno, es que tienes estrés por el trabajo, tienes presiones con la pareja, tienes presiones con los hijos, y más bien va de la mano con todo esto de la endometriosis.
6: ¿Por qué les pasa? O sea, pues, ¿cuáles son las causas?
7: Pues mira, la verdad es que desgraciadamente no tenemos los médicos una certeza de una causa única. O sea, hay muchas teorías de por qué sucede la endometriosis, teorías ya muy viejitas algunas de ellas, que tienen casi 100 años de que las empezaron a estudiar. Hay otra teoría que nos habla de que esto se forma desde que éramos embriones, desde que estábamos en la pancita de nuestra mamá. Nuestras células tienen esta capacidad cuando somos embriones de decidir, bueno, tú eres una célula del hígado, te vas para el hígado. Tú eres una célula del cerebro, te vas a cerebro. Tú eres de útero, te vas al útero. Hay teorías en las que estas células no llegaron a su destino final, se quedaron en el camino y por eso quedaron implantes en varias partes del cuerpo. Hay otra teoría que habla de que el cuerpo tiene esta capacidad de transformar un tipo de célula a otra. O sea, hay células que tienen que estar en la parte más superficial de los órganos, que se llaman peritoneo, y a lo mejor sufren este tipo de transformaciones a otro tipo de célula parecida al endometrio. Entonces, la verdad es que hay muchas teorías. También hay teorías genéticas en las que hay un patrón genético de que en tu familia probablemente, si tú tienes endometriosis, tías, primas, hermanas, tu mamá probablemente también tenga endometriosis. Y también cada vez nos acercamos más al tema de las enfermedades autoinmunes, porque hay una cierta relación en pacientes con lupus, en pacientes con artritis reumatoide, esas enfermedades que son también muy difíciles de diagnosticar y que también pueden tener una correlación con endometriosis.
6: Aquí en el ISSSTE sabemos que de primera instancia hay que ir a nuestra clínica.
7: Sí.
6: Ellos nos referirán al especialista. Aquí en el ISSSTE, ¿hay todo este grupo de apoyo, tanto emocional como médico?
7: Pues la verdad es que como tal un grupo de apoyo específico para endometriosis, en el tema emocional todavía no, en la parte de psicología todavía no lo hay. En la parte quirúrgica, pues el abordaje ideal es vía laparoscopía. No se sugiere tanto la cirugía abierta porque va a ser bastante más agresiva de por sí. Entonces, en el ISSSTE, en hospitales de tercer nivel, como el 20 de noviembre, como en el López Mateos, como en el 1 de octubre, que hay este abordaje de cirugía laparoscópica, es una buena herramienta. Y todavía más pensando en cirugía robótica. La cirugía robótica viene a ser un parteaguas en el manejo de enfermedades tan complejas como es la endometriosis. Entonces, en este momento, hasta donde tengo entendido, solamente en el 20 de noviembre hay Da Vinci, y eso nos va a dar una oportunidad a los médicos y evidentemente a las pacientes para que tengan manejos mucho más integrales.
6: Me dio mucho gusto que estés aquí.
7: Ay, a ti, muchísimas gracias por la invitación. Estoy muy contenta. Me encanta hablar de este tema porque siento que como médicos tenemos la responsabilidad con las pacientes de hablar de este tema que a veces está muy oculto.
6: Gracias. Yo soy Claudia Mejía. Nos vemos en un siguiente episodio. Hasta pronto.
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0: Son las 11 con 14 minutos. 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

Sí, 1, 2, 3, probando equipo de sonido, 1, 2, 3, 4, ahí estamos, sí, oiga, acá andamos, por este Laredo, probando sonido, Nacho Rolón contigo del meritito Villa de Álvarez, Colima. La tierra bendita de Dios y María Santísima, señor productor. Gracias por estar con nosotros en esta mañana. Aquí estamos tendidos como bandidos de Río Frío, echando tiznadazos a través del 98.1 Conexión, la poderosa voz de Colima. En nuestro teléfono 312-31-39-981, 312-31-39-981. ¿Quieres saludar al novio, a la novia, al amante, al querido, a su peor es nada? Hoy es el día. Alguien está cumpliendo años. Hay que saludarlo y felicitarlo a través de las ondas gercianas, señor productor. Y recuerde, 312-31-39-981, nuestro número telefónico. También puede enviar el mensaje de WhatsApp a este mismo número, el 312-31-39-981, señor productor. ¿Cómo nos puede escuchar vía internet? Pues nomás búsquese la dirección icrtvcolima.col.gov.mx, todo pegado, y ahí le va a dar dos opciones, el canal 12 de la televisión del gobierno del estado, y abajito viene el recuadro de la radio, ahí dele clic a la flechita del recuadro de la radio, arribita, y Conejo Blas ya nos está escuchando en cualquier parte del mundo, señor productor, del mundo mundial. Nos encuentra en Facebook e Instagram como Conexión 98.1. Nacho Rolón contigo, gracias por estar con nosotros en esta mañana. A todos los que nos escuchan ya en el extranjero, hombre, gracias, pásenle, que se toman por escuchar la poderosa voz de Colima, Conexión 98.1 en este Wake Up Ranchero Today, que es martes, ni te cases ni te embarques, martes 14 de julio del 2026, hoy es santo de San Camilo, saludos a todos los Camilos, como el portero de la selección de Colombia que juega en el Atlas, Don Camilo, es su santo el día de hoy. Optaciano, señor productor, también está festejando su mono, a cagajo. ¿Quién más? Rosnata, ay Dios, ¿quién más? Tuscana, ay Dios, también Tuscana está festejando su mono el día de hoy. Vicente y Machelmo también están festejando su mono el día de hoy. ¿Y cómo andamos con la temperatura el día de hoy, señor productor? Pues ahí le va, mire usted, no es usted para saberlo ni yo para contárselo, pero según eso, en estos momentos tenemos 23 grados de temperatura, 23 grados, vamos a tener una máxima de 33 grados por ahí como a las 2 de la tarde, vientos nublado, 20% de lluvia, además déjeme decirle que hay 5 kilómetros por hora humedad de 90%, la calidad del aire buena el día de hoy, así es que gracias por estar con nosotros en esta mañana, quédese con nosotros disfrutando de la buena música porque ahí viene, abrimos con el Coyote y su banda, diga salud a los amigos pialeros de Colima, Jalisco y Michoacán, ya son las 5:08 monitos, dice Leti Zamora, buen día Nachito, excelente mañana, saludos Leti Zamora. Hasta el cuarto piso el día de hoy. Y hoy, martes 14 de julio, hoy se abre el fogón de Doña Nena. Luzma ya se anda listando para irse a la carnicería Gudiño. Los mejores precios de la región también. Gracias por estar con nosotros en esta mañana. Amigos pialeros, madrugadores, nuestros amigos pialeros. Saludos para Pepe Covarrubias, Sergio Virgen. Para Marcelo, Chema Morquecho, buenos días. Gustavo Adolfo Villanueva, allá en Ciudad Guzmán, Jalisco. Madrugaste, güerito, madrugaste el día de hoy. Un saludo para Urbano Salazar también, que ya madrugó.
ponte unas caricaturas, unas vacunas bien nubradas, mi urbano, para recrearnos en la pupila. Y el saludo también esta mañana, cómo no, con mucho gusto. Para Tolín, vas a ir a la Sierra Mojada el día de hoy, Tolín. Saludos para Tolín Lepe, allá en Unión de Tula, Jalisco. Y un saludo para Urbano, ya dije, ¿da? Un saludo para Urbano. Y el saludo para Marcelo, en Unión de Tula, exoficial mayor de Unión de Tula, Jalisco. Y acá más para abajo, allá en San Gabriel, saludos para José Larios. José, ha de estar con las nachas para arriba. Ya ensillaron los pencos, viejo. Vámonos, vámonos. Bendidos como bandidos. Gracias por estar con nosotros en esta mañana. Aquí estamos tendidos como bandidos de Río Frío. Saludos para el primo. Saludos para el primo. Gaby Peña. Saludos. Que el domingo pasado estuvo cumpliendo años, señor productor. Ese Gaby Peña. Y un saludo para David Espinosa, allá en el Rancho Las Parotas, señor productor. Amigos del Cubetazo, saludos para el Cubetazo de Coquimatlán. Buenos días, Nachito, ese es mi Jorge. Ahí donde siempre las tienen bien heladas, como cola de pingüino. Bien frías, señor productor. Y bueno, ahí llega la leona dormida cuando va por aquellos lares a comprarse sus caguamas. Tendidos con bandidos. Y vámonos a lo que te truje, chencha. Estos son el Coyote y su banda, con eso comenzamos, oiga, de las que le gustan a Leti Zamora, las del Coyote le gustan, señor productor, vámonos recio, tendidos que anda en el cuarto piso, esta mañana Leti Zamora, vámonos, tendidos como bandidos, échale Coyote, hoy nomás, y son los árboles de la barranca, oiga. Recuerda 312-3139-981, nuestro teléfono. Échale mi collar y...

0: Venga, aquí seguimos echando tinadazos esta mañana. ¿Qué dice César Romero?
1: Muy buenos días, Nachito.
0: Good morning, how are you?
1: Aquí escuchando 98.1 Radio Conexión. Y aquí mandando saludos a los compañeros de Parques y Jardines.
0: Parques y contentos.
1: También para los servicios públicos y para los mecánicos. Hay saludos también para todos los petateros, constructores y corraleros. Ahí para la cuadrilla de Luis, la cuadrilla de los Tenes, Guajara, Májara, Calimba, Renecillo. Y ahí para Rigo, para Nacho Cervantes, el Güero Velador y Tavo Brambila. Saludos también para la señora San José del Carmen, doña Leonor.
0: ¡Seguro!
1: La caminadora, doña Vicky Gutiérrez y Normita, la de Tecomán. Ahí saludos también para Fidel Llerenas, Ranchero del Rullo, Toño Castillo, Ramón el Diablo, Ramón González.
0: El Papayón.
1: Ahí también para hablar sobre...
0: Échale, échale, mi César, no te me detengas.
1: Ahí también para hablar sobre el Tan, para el Tacua, que ya anda en Tizna.
0: El Tacua, que anda con el Segudo.
1: Ahí también para Juan Chorcas y para Chorcas. Saludos también allá para el viejo del Tractorón de Modesto, California, Mingo sí. Castillo, Teban Castillo, Manny García, y para Jorge Cebes, allá de Los Ángeles, California. Ahí también para Toño Zamora, Leti Zamora, para la ordeña de Fran y la ordeña de Rafael Chocho. Ahí se puede, te pone la canción Camino Real de Colima con Checa Peña.
0: ¿Cómo no, mi César?
1: Un saludo, mi Nachito, que tengas buen día. Y hasta luego.
0: ¡Ya rugiste!
1: Ya estamos al pie del cañón.
0: ¡Ándale pues, mi César! ¡Saludos para César Romero esta mañana! De los tabladeros y constructores de la petatera, señor productor, aquí echando tinadazos. En esta mañana, Nacho Orlón, contigo, saques el cheque Peña, de los el cheque verde de los ojos Peña, señor productor. Somebody is on the borderline. Vamos a ver qué. ¿Quién anda por ahí, no, señor productor? A ver, píquele acá. Ahorita te contestamos. Vámonos, recio. A lo que te truje, Tencha. Vámonos, ya estamos ahí. A ver. Sí, bueno, ¿quién nos llama tan temprano en esta mañana?
2: Bueno.
0: ¡Eh!
2: Buenos días.
0: No te oigo bien.
2: Buenos días.
0: Buenos días.
2: Buenos días, Nachito. Buenos días.
0: Buenos días.
2: Aquí ya quitándote.
0: ¡Ey!
2: Hay un favor de ponerme una canción que se llama.
0: ¿Cuál canción?
2: Dígame las estrellas con Danisa Isa.
0: A ver, no te escucho bien. ¿Cómo?
2: Pídeme las estrellas con Danisa Isa.
0: Pídeme las estrellas.
2: Con Danisa Isa.
0: ¡Órale, mi Toño Castillo!
2: Con Danisa Isa.
0: Sí.
2: Sí. Sí, para saludar a Reinalda López.
0: Reinalda, Reinalda. ¡Ey!
2: Para ahorita Chávez y sus hijos Chuy y Rafa.
0: ¡Seguro!
2: Para José Hernández y su familia.
0: ¡Ey!
2: Y para César Romero y a todos los hijos de César Romero, porque son bastantes.
0: Son sí, somos en vastedad, como decía ya, mi abuelita sí, Paula.
2: Sí. Y ya, aprovechando el saludo que dijo César Romero, pues a todos los que dijo César Romero.
0: ¡Seguro que sí, Toño!
2: Y al Chinto de la Rúa, ¿qué pasa con el Chinto? ¿Cómo andaba?
0: Borrachinto, no sé, igual ha de andar tomando bulinga, no sé.
2: Oh, no, ey. Ver, Nacho. No, pues aquí estamos, Nachito, queriendo saltar el baile.
0: Ah, está bueno, mi aquí, Toño.
2: Ey. Hay que trabajarle, porque al rato voy a la selección. Ah, no, bueno, la selección de Francia con España.
0: Francia con España juegan sí. Al rato.
2: Hay que parar orera.
0: A ver de cuál cuero salen más correas.
2: Así es. Pues bonito día, ahí te hablo al rato.
0: Ándale pues, Toño, sal y vale.
2: Bonito día para todos.
0: Para todos, saludos a Toño Castillo, esta madrugada atendido. Por ahí quería entrar otra llamada, señor. De ahí fue un señor productor. Y gracias por estar con nosotros en esta mañana. Ahí está la llamada de iPhone. Vamos a ver, ¿eh? A ver, vamos a ver, Nacho Orlón contigo en el Wake Up Ranchero esta madrugada. Tendidos como bandidos. Y bueno, ¿quién los llama tan temprano? Bueno. ¿Quién sabe qué pasó? Ah, ya. Ahora sí. Bueno.
3: Bueno. Buenos días.
0: Good morning. How are you?
3: ¿Se oye?
0: Sí, se oye.
3: Ah. Aquí estoy.
0: Órale, caminadora. Saludos para ti en esta mañana.
3: Hasta que toda llamada.
0: Órale, aquí estamos echando tinadazos.
3: Y aquí estoy prendiendo el radio.
0: Seguro que sí, aquí estamos echando tinadazos.
3: Ah, ¿cómo has estado?
0: Bien, bendito sea Dios.
3: Yo también, ya rato me levanté para irme a trabajar al rato a echar tinadazos.
0: Ah, está bueno, está bueno.
3: Hasta las 7:20 me voy, Nachito.
0: No, está bueno. A vender huevos de pato.
3: ¡Ah, vino! ¿No quieres?
0: No, no quiero.
3: ¿Y de gallina?
0: Pues tampoco, ahorita no.
3: ¿Nachito?
0: ¡Eh!
3: ¡Ah, claro, hasta que entró la llamada!
0: Sí, ¿verdad? Aquí estamos echando tinazos, caminadora. Sí.
3: El otro día vi al sándwich.
0: ¿Qué te dijo el ruco barrigón?
3: Dice, si me siguen mandando saludos, te voy a meter al bote.
0: ¡Ay, Dios!
3: A mí me dijo.
0: Te digo que le encanta pelear con las mujeres al sándwich. ¡Ay, sándwich!
3: Sí, la mera verdad me dijo así.
0: Hey.
3: Y ya después me volvió a pasar de vuelta.
0: ¡Ah, qué latinada, hombre!
3: Y dice, no quiero que me mande saludos.
0: ¡Ay, nomás, te
3: ya
0: digo!
3: Ya te digo, y luego La chiva ahorita anda de vacaciones y anda ayudándole ahí a la basura, con el carro de la basura.
0: Ah, órale, ahí me saludas a la chiva, que anda manejando un camión de la basura ahorita.
3: Sí, anda de vacaciones, ya no lleva a los niños y ahorita anda aquí trabajando.
0: Ah, órale, órale, está bueno, está bueno.
3: Sí. Ah, Nachito.
0: Sí.
3: Si no puedo llamar y si no puedo entrar a llamar, voy a hacer el intento para que el jueves me felicites, ¿eh?
0: Ah, ¿va a ser tu cumple?
3: ¿Eh?
0: ¿Va a ser tu cumple? Bueno.
3: ¿Machito?
0: ¿Va a ser tu cumple?
3: Uy, se cortó la llamada.
0: Uy, nomás. No, yo te estoy escuchando. ¿Cuál se cortó? Uy, nomás, mira. ¡Bueno!
3: ¡Bueno!
0: ¿Va a ser tu cumple?
2: Se cortó la llamada.
0: ¿Cuál se cortó? Te estoy escuchando. No, sí. Hoy nomás. Bueno, pues ya. Aquí estamos, caminadora. Aquí estamos, caminadora. Aquí estamos, aquí estamos. Bueno, gracias por estar con nosotros en esta mañana.
3: ¡Bueno!
0: ¡Bueno! No. Ya no nos escucha la caminadora, señor productor. Vámonos recio, tendidos con bandidos, Nacho Rolón contigo, a través del 98.1 Conexión, la poderosa voz de Colima, y saludos a César Romero esta madrugada, y a que anda echando tinadazos el viejo, saludos para él, y gracias a la caminadora que ya nos llamó, pero pues ya se le acabaron los datos, se me hace. Y gracias, señor productor, pues nos vamos con esto, ¿no? Tendidos como bandidos de Río Frío, a través de él. 98.1 Conexión, la poderosa voz de Colima, tendidos como bandidos. Aquí echando tinadazos, 98.1. Claro que sí. ¿Será la caminadora otra vez, señor productor? Ah, que la canción. Vamos a ver, Vamos a ver quién tiene la razón. Sí, bueno, ¿quién nos llama? Bueno, nomás no contestan, señor productor. Bueno, no quiso. Vámonos recio, señor productor, vámonos con música a través del 98.1 Conexión, la poderosa voz de Colima, y estamos en el Wake Up Ranchero with Nacho Rolón Today. ¡Nos la pidió César Romero! ¡Es el cheque verde de los ojos, Peña! Amigo de los Morales de Comala, Colima. Bueno, que vivía muy feliz en su castillo, allá en Los Ángeles, California. Y en Miami son machina el vato.

0: Hoy nomás, señor productor, Camino Real de Colima. Dicen que yo no lo sé, pero lo sé como la palma de mi hand. ¿Qué hora es? A ver la muchacha andando.
1: Son las 5:26.
0: 5:26, manito. Nacho Rolón contigo en el Wake Up Ranchero. ¿Qué dice por aquí, oiga, señor productor? 5:26, dice. Dice por aquí. ¿Qué dice Gaby Peña? Una rola de los Tigres del Norte, primo, dice, la de la manzanita, para que se prenda la banda de deportes. Ya andamos por acá en la unidad deportiva Gil Cabrera Gudiño, mejor conocida como la unidad de la Villa. ¡Órale, Gaby! Se acabaron los Villa Fanfest, ¿verdad? ¡Vámonos! Dile a aquella que haga el fanfest de la final. ¡Órale, tendidos como bandidos de Río Frío! Gracias por estar con nosotros, a Gaby Peña. Buenos días, Gaby. Te dé Dios esta mañana y nos la pidió. Se la vamos a poner, claro que sí. Tendidos como bandidos de Río Frío. Aquí están los internacionales, Tigres del Norte, oiga. Y esto se llama La Manzanita. 5:27, manitos. Vámonos, recibo. Mis Tigers of the North. Es el Wicca Ranchero with Nacho Rolón.
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0: Es Urbano Salazar, ¿cómo andamos, viejo? Un saludo a David Espinosa hasta la brasileira.
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¡Qué rica está la Apple, señor productor! ¡Tendidos como bandidos! Aquí andamos esta mañana a través de el 98.1 FM. ¿Dónde anda el Camino Real de Colima, señor productor? ¡Échemelo, échemelo! Ya son las 5 de la mañana con 30 monitos, 5 con 30, dice... Gracias por los saludos, Nachito, que tengan todos un excelente día. Gustavo Adolfo Villanueva, en Ciudad Guzmán, Jalisco, en el Rancho Las Palomas, SADCB, Sociedad Anónima de Capital Variable, porque a veces tiene y a veces no tiene, dice Gustavo Adolfo, el güerito de Guzmán, Jalisco. ¡Hoy no más! Dice David Espinosa, buen día, buenos días amigo, órale David, allá está la brasileira, ya le anda jalando las chichis a las vacas esta mañana, enviamos un saludo a nuestro amigo que anda ordeñando también, allá en Tonila, Jalisco, a Pedro, ese Pedro, ¿cómo andamos viejo? Y enviamos un saludo a Chorcas, hoy no se te andan mojando los valedores, ¿verdad mi Chorca? Los valedores de tacón alto. Que ya los anda atendiendo el Chorca. Saludos para ti, Chorcas. Hoy es día de ir al rancho de Villa a echar viajes de gente, mi Chorca. Hoy nomás.

Oiga, mi golondrina con Rondamón. Rondamón Ayala. Ahorita la ponemos, mi Leti Zamora. Saludos para ti. Hasta allá, hasta el cuarto piso. Allá anda tendida como bandida. Y gracias.

A ver, algo pasó por aquí, señor productor. Y gracias por estar con nosotros en esta mañana. Aquí estamos tendidos como bandidos de Río Frío. Nacho Rolón contigo en el 98.1 Conexión. La poderosa voz de Colima aquí echando tiznadazos. Gracias por estar con nosotros en esta mañana. Tendidos como bandidos de Río Frío. 312-31-39-98-1 es nuestra línea telefónica convencional, señor productor. Así es que bueno, gracias por estar con nosotros en esta mañana. Aquí estamos tendidos como bandidos de Río Frío, echando tiznadazos en esta mañana. Hoy nomás. Gracias por estar con nosotros. 98.1, la poderosa voz de Colima. ¿Dónde anda el camino real de Colima, señor productor? Vámonos recio, tendidos como bandidos de Río Frío. Así es que bueno, quédese con nosotros en esta mañana, tendidos como bandidos de Río Frío. Siempre contigo y donde quiera que te encuentres. Aquí estamos echando tiznadazos. Ahora sí, échame el camino real de Colima. ¡Vámonos!

0: ¡Hombre, gracias! Aquí echando tinadazos, Nacho Rolón contigo. Y nos vamos con esto, señor productor. No usted está para saberlo, ni yo para contárselo. Pero ahí le va, tendidos como bandidos de Río Frío. Siempre contigo y donde quiera que te encuentres. Aquí estamos echando tinadazos. Nacho Rolón contigo, gracias. A través de el 98.1 Conexión, la poderosa voz de Colima. ¡Échale, viejo!
1: Ya se fue.
0: 5:35.

0: Cachetón y barrigón, el señor Rondamón Ayala, señor productor, a través de el 98.1 Conexión, la poderosa voz de Colima. Y gracias por estar con nosotros en esta mañana a través del 98.1, siempre contigo y donde quiera que te encuentres, aquí andamos echando tiradazos. Gracias por estar con nosotros en esta mañana. Aquí estamos tendidos como bandidos de Río Frío en el 98.1, la poderosa voz de Colima. Gracias. A ver, señor productor, ¿dónde anda el híbrido? Aquí está. Sí, bueno, ¿quién nos llama tan temprano? Buenos días.
1: Maquito, buenos días.
0: Sí.
1: Uy, la canción de David Faitán.
0: Ahorita la ponemos, mi Toño.
1: Ándale, pues, ya se le olvidó a Maquito.
0: Ándale, pues, saludos esta mañana.
1: Ándale, pues, Maquito, buen día.
0: Buenos días. Saludos para Toño Castillo, señor productor, y gracias por estar con nosotros a través del 98.1. Siempre contigo y donde quiera que te encuentres, aquí andamos echando tiznadazos, señor productor. Saludos hasta Los Ángeles, California, pa' mi parce. Órale, mi parce, buenos días, te dé Dios. Esta mañana, aquí echando tiznadazos, 98.1. FM, tendidos como bandidos. A través del 98.1. Siempre contigo y donde quiera que te encuentres, aquí andamos echando tinadazos. ¿Qué dice por aquí, señor productor? Vamos a ver. 5:39, monitos, dice mi parcerito, Happy Thursday, saludos para Normita. Esto es de hoy, ¿no? Normita, mi padrino Ceroles, Jovita del Mirador de a Doña Leonor, el Chorcas, parce, acá nomás no llueve. Anda, hay que decirle a Chorcas que vaya a Los Ángeles a recoger los valedores de tacón alto para que te llueva. Hoy nomás 98 grados de calor. Aquí andamos camellando en la refinería de Bud Light. Colabóreme con mi última caravana. Dios lo bendiga, parce. Órale, mi parce, anda en el potro de acero el día de hoy. Saludos para ti, mi parce. Buenos días, te dé Dios esta mañana. Mi última caravana, seguro que sí. Hoy juega España contra Francia, mi parce. Bendidos como bandidos, gracias. ¿Y dónde van a jugar? Un saludo para mi prima. ¡Órale, Dani García, mi prima! ¡Saludos, mi Dani! Un saludo para ti en esta mañana. Aquí estamos echando tinadazos a través de Conexión 98.1, la poderosa voz de Colima. Oiga, nos la pidió Jorge Aceves allá en Los Ángeles, California. Y nos vamos con esto, señor productor, a través del 98.1, la poderosa voz de Colima, Nacho Rolón contigo echando tinadazos. Así es que quédese con nosotros en esta mañana. Es mi última caravana. Jorge, hasta Los Ángeles, California, que anda chambeando, camellando, como dicen los colombianos, allá en la refinería de Bud Light esta madrugada. Échate un clavado al tanque de cerveza que está ahí, de la Bud Light, mi Jorge Aceves. ¡Ay, no más!

0: Gerardo Díaz, señor productor, aquí en la poderosa Voz de Colima, 98.1. Recuerda, 312-3139-981. Nos puedes escuchar en vía internet en icrtvcolima.col.gob.mx. Y nos puedes encontrar en Facebook e Instagram como Conexión 98.1. Gracias por estar con nosotros en esta mañana, martes, señor productor, día de ir a ver al señor de la inspiración del Rancho de Villa. Gracias por estar con nosotros en esta mañana. ¿Qué dice mi Chorca? 5:47. Por aquí vía Chorca, señor productor. Saludos, Leti Zamora, hasta el cuarto piso. Saludos para ti en esta mañana. Por aquí vi al Chorcas hace rato, Saludos a Dani, la prima. Ese mi Dani, ¿cómo andamos?
1: Ánimo, ánimo, Nachito, aquí andamos ya, echando tinadazos. Buenos días para todos.
0: ¡Órale, mi Chorcas!
1: Y aquí andamos, para lo que se ofrezca. Buenos días.
0: Buenos días. Chorcas, hoy es día de ir a echar viajes al Rancho de Villa, allá con el señor de la inspiración, el 8 del diezmo, el Chorcas. Sale y vale, juega el pollo y revuelca. ¿Quién andará por ahí, señor profesor? Píquele ahí. ¿Quién es el que anda ahí? Es Cricri, es Cricri. Bueno. Bueno. No, no quieren hablar, señor profesor. Bueno, pues ni modo. Bueno. No quieren. Bueno, gracias por estar con nosotros en esta mañana. Nos vamos con esto, señor productor, nos la pidieron también, se las vamos a poner, la canción. Saludos para Borrachinto de la Rúa, esta mañana, acá andamos echando tinadazos. Señor productor, nos pidieron otra canción, ¿no? Gracias por estar con nosotros a través del 98.1. Aquí viene don David César, señor productor, esta canción nos la pidió Toño Zamora, Toño Castillo, allá en la colonia del Valle, seguro, para ti, Toño, este día, buenos días, te dé Dios esta mañana. Es don David César, de Tamazula de Gordiano, Jalisco, no te rajes, Jalisco, vámonos recio, a lo que te truje, chencha.

0: Bienvenidos, gracias por estar con nosotros en esta mañana a través del 98.1 Conexión, la poderosa voz de Colima. Y tenemos en vastedad, señor productor, en vastedad de llamadas. Hoy nomás, como decía mi abuelita Paula Castillo. Sí, bueno, ¿quién nos llama tan temprano? No quiere, señor productor. ¿Quién nos llama? Buenos días. Bueno, no quieren. Bueno, gracias por estar con nosotros a través de el la poderosa voz de Colima, señor productor. ¿Qué hora es, chica? 5:53, ¿verdad?
1: Son las 5:53.
0: ¡Hombre, gracias! Estamos en el Wake Up Ranchero with Nacho Rolón Today. ¡Saludos al Chorcas! ¿Qué dice Fide Llerenas? ¡Échale, mi Fide!
2: ¡Ánimo, Nachito! 98.1. Conexión La Poderosa. Recuerda que hicimos para el señor Enrique Gutiérrez, la señora Marinés, Nomita Tecomán, Carmelita Alcangabra, la señora Juritán, el Mirador, César Romero, para José Luis Huelvas de Pueblo Juárez, el Chicles, el Ranchero del Grillo, el señor Abraham, el Pripa Jacinto de la Rúa, Juanita Ceroles, los Pitorrios, y para todos los que sintonizan. Aquí cargo el tema de Antonio Aguilar, La Negra Cruz, por favor. Que tengas un excelente día. Fíjate, muchas bendiciones para ti y para todos.
0: ¡Sale, vale! ¡Ándale, pues! La Negra Cruz. Con Antonio Aguilar, ¿verdad? Gracias por estar con nosotros en esta mañana, oiga.

Hombre, señor productor, y gracias por estar con nosotros en esta mañana. Aquí viene Don Toño Aguilar, en el 98.1 Conexión. Estamos en el Wake Up Ranchero, Huinacho Rolón. Aquí está Don Antonio Aguilar, señor, de Tayobo, Zacatecas, de allá de Rancho El Soyate.

0: Hoy nomás, señor productor, escuchamos a don Antonio Aguilar. Ya llegó Hugo, señor productor, y gracias. A ver, la chica, ¿qué hora es, chica? Seguro, gracias por estar
1: con
0: nosotros.
1: Son las 5:58.
0: Hombre, gracias, chica, y gracias por estar con nosotros en esta mañana. Tendidos como bandidos, tenemos mensajes de WhatsApp, señor productor. A ver, vamos a ver qué dice por aquí. Vámonos. Este ya estuvo.
2: Para todos escuchan este otro programa.
0: Es Miguel. Miguel,
2: buenos
0: ¿cómo
2: días,
0: andas?
2: Buenos días. Feliz martes, vamos a Nacho Villa en Caladillas, aquí estamos, ya al pie del cañón. Venimos con un fuerte abrazo. El trabajo, gracias a Dios, aquí estamos tomando cafecito. Ánimo, saludos para mis hermanos Carlos, José Luis, Ramón, Ana, Benjamín, el Tacuan. Para la familia de mi compadre, Matías Andrés Negrete, a la familia de mi hijado, Matías Andrés Negrete también. Para la caminadora, para Leti Zamora, para la chela de Grullo, para la novita de Tecomán, a la señora de Grullo, para la señora de San José de Cámara Jalisco, mi hermano y su hija. Para Renato y Silvestre Toscano, para el ingeniero Fernando Doña Reina y familia. Para Fidel Vuelvas y para todos escuchan este bonito programa. Que no, está muy bonito, muy buena programación. Saludos. Una canción, por favor, con José Luis Escón. ¿Para qué son pasiones, por favor? Gracias, saludos, ánimo, surco.
0: Ándale, Miguel, saludos hasta Denver, Colorado, a Miguel Gómez, el hermano del Tlacua. Señor productor, ya van a ser las 6:00 a.m, hora de escuchar el himno nacional mexicano. Gracias por estar con nosotros en esta mañana. A ver, la chica de la hora, ¿nos puede dar la hora, por favor? Gracias por estar con nosotros en el 98.1. ¿Qué hora es?
1: Son las 6, en punto.
0: Hombre, preciosa, gracias. Vámonos, recio, tendidos como bandidos. Ay, Dios.

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nomás, señor productor, qué música es Don Chelis Gascón. Y pa' qué son panzones, que al cabo el amor se acaba. Oiga, yo recuerdo, estaba chiquillo y se presentaba José Luis Gascón y su banda Huichol, ahí en las terrazas Corona de Villa de Álvarez, en la feria de Villa de Álvarez, señor productor. Yo me acuerdo, y luego me iba, estaba yo chiquillo, me iba y me colgaba de los barandales ahí de la terraza para escuchar la música de José Luis Gascón, y ahí andaba mi padrino tocando el bajo ahí con Chelis Gascón, o la guitarra, ¿qué era? Tocando el bajo, la guitarra ahí, con la banda Huichol de José Luis Gascón, los hermanos de José Luis Gascón, mi padrino Chuy Gascón. Ahí lo veía también con un greñero, señor productor. Bueno, todavía está el greñero, pero en ese tiempo como que estaba chino mi padrino Chuy Gascón, y se le veía un greñero, hijo de la tiznada. Y gracias por estar con nosotros en esta mañana. ¡Saludos! ¡Un saludo a Dani, la prima! ¡Órale, Dani! ¡Saludos para ti esta mañana!

0: Ya son las 6 de la mañana con 10 monitos, señor productor, dice mi parce, dice. Muchas gracias por la complacencia, parce. Hoy vamos por España. Hoy juegan en Dallas, Texas. Parce, ya tenemos el vuelo. El guaro enfriando. Mañana se van los ratones de Argentina, parce. Y se nos casa Betsabé en septiembre 6. ¡Nos vamos para Colombia! ¡Ah, órale, parce! Pues que le vaya muy bien. Y ahí me felicita Betsabé. Dice, no va a andar por acá, parce. Nos vamos al bodorrio. ¡Saludos para el Chorcas! ¡Nomás no llueve! ¡Hoy, oh, Chorcas, que te vayas a echar un viajecito a Los Ángeles de Valedores de Tacón Alto! ¡Para que llueva! Dice Jorge Aceves. ¡Tendidos como bandidos! ¡Gracias! Nacho Rolón contigo ya. Gracias por estar con nosotros. Saludos a Silver Zamora allá en Villa de Álvarez. Muy buenos días, excelente jornada de martes fresco, dice. Día de encaladilla, saludos, éxito en todo. Y a darle con fe y alegría. ¡Vámonos recio!, dice Silver Zamora. ¡Órale, mi Silver! Del mero centro de Villa de Álvarez, Colima. La tierra bendita de Dios y María Santísima. Gracias por estar con nosotros en esta mañana. Enviamos un saludo a los pudientes, un saludo a don Greñaldo, el men. Ahí está tu saludo, mi men. Saludo para Greñaldo, un saludo para el Chispeto, para el Pasadito, para Aquiles, para el Campanero, para el Niño Noé, para el Pandita, señor productor, y para Beto, ese Beto, y para Kalimba Limba, allá en Culhuapan, California. Y mañana mismo salgo pa' California. Saludos para Mingo Castillo, de los amigos pialeros de por allá de California, de Miraloma, que ya anda en el Macho Prieto bailando las canciones de la poderosa voz de Colima. Saludos a Lázaro Peña, ese Lázaro allá en Comala. Dice, saludos, Nachito, ya subió las caricaturas de las vacunas bien ubradas. Nachito dice, ponte el corralero, dice Urbano. Ahorita la ponemos, Urbano. Beto Galvez, buenos días, señores. Saludos a Chuy Mendoza, el de por allá, del potrero de en medio, en el Trapiche, California. Échale, pégale la manguera a la ubre de las vacas, Chuy, porque él no ordeña mano, pura máquina, pura máquina. Órale. Saludos. Dice, Nachito, excelente martes, ¿podrías poner la canción de vez en cuando con Pepe Aguilar, por favor? ¡Sale, médico veterinario zootecnista! El saludo hasta el mercadito, allá en Comala, Colima, pueblo blanco de América y mágico de México. El Nacho Rolón contigo, gracias por estar con nosotros esta mañana, atendidos con bandidos. A ver, tenemos por acá mensajes también, señor productor. Vamos a ver, ¿dónde anda el ranchero del grullo? Échale, mi ranchero.
1: Soy Rechazo de Grullo. Hey. Para mandar saludos a la señora Leona Dormida, San José del Carmen.
0: ¡Seguro!
1: De Zamora, Jovita del Mirador, Normita de Tecomán, para Jorge Aceves.
0: ¿Quién más? ¿Quién
1: César
0: más?
1: Romero, Fidel Llerena, José Luis Huelvas, don Román de Polo Juárez, para Torcas. Para Toñito Castillo, para Antonio Gutiérrez, Chitán, para todos los que nos están escuchando.
0: ¡Seguro!
1: ¿Me puedes complacer cuatro caminos? No, Plejito, espérame. Me equivoqué. ¿Me puedes poner la canción de mañana en 8 días con Antonio Aguilar, por favor? Gracias, Nachito.
0: Ándale, pues. Algo se te olvidó, ¿eh?
1: Saludar a Miguel Gómez y su hermano Tacua, por favor. Gracias.
0: Ándale, pues. Ándale, pues. ¡Sale, vale! ¡Saludos! A el ranchero del grullo, señor productor. Vámonos recio, tendidos como bandidos de Río Frío. Nacho Rolón contigo en esta mañana. Y de mañana en 8 días, quién sabe de dónde andaré, oiga. ¡Hoy no más, tendidos como bandidos! Nacho Rolón contigo, buenos días. ¡Échale, mi Toño! ¡Hoy no más!

0: Hoy nomás, señor productor, esta nos la pidió el ranchero del Grullo y esta nos la pidieron por allá, señor productor, en la parranda de Urbano Salazar, que andan tendidos como bandidos, allá echando tinadazos, enlodados hasta las nachas, mis amigos ordeñadores. Pedro, allá en Tonila, no andas enlodado hasta las nachas. Mini concierto de Antonio Aguilar en el Wake Up Ranchero Today, oiga, with Nacho Rolón.
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0: El corralero, oiga.
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0: Viejo está.
1: ¡Oye, Urbano Salazar! ¡No te hiciste pipí, viejo! ¡El corralero! ¡Tendidos como bandidos de Río Frío! Nacho Orlón contigo y nos vamos with more music today. ¡La familia Aguilar presente! Y esto se llama... De vez en cuando nos la pidió la médico veterinario zootecnista... Allí en Comala, Colima, médico, buenos días. Rosy Rolón López, saludos hasta el mercadito de Comala.

¡Hoy no más! ¡Hoy médico veterinario zootecnista! Allá en Comala, Colima, pueblo blanco de América y mágico de México. Gracias por estar con nosotros en el Wake Up Ranchero. ¡Saludos al mercadito de Comala! ¡Gracias! Tendidos con, que nos pidieron de vez en cuando. ¡Órale, no, hombre! ¡Gracias! A todos los que nos están escuchando en esta mañana, estamos claro que sí, tendidos como bandidos de Río Frío, echando tinadazos. Día de ir a ver al señor de la inspiración, al Rancho de Villa, señor productor. Y tenemos mensajes de texto. ¡Órale, vámonos, recio! Recuerda, 312. 31-39-98-1, 312-31-39-98-1. Enviamos un saludo a la Leona Dormida. El saludo a la Leona Dormida hasta Sánchez del Carmen, Jalisco. Nacho, te escuchan en el trapiche, que si das el teléfono de la radio, 312-31-39-98-1, 312-31-39-98-1. 981, nos puede hablar, le contestamos en vivo y a todo color, o puede enviar el mensaje de WhatsApp. Dice que saludes a Mapa Hernández, que ya está en la leche caliente, a Trini, el mejor carpintero del pueblo, y a Rondamón, el conductor del autobús de San Joaquín. ¡Órale, don Rondamón! Y saludos a nuestro amigo y compañero Chelis García, de las noticias del Instituto Colimense de Radio y Televisión. Órale, el Canal 12 dice: amigo, buen día, ya te escucho. No olviden ver el noticiero del Canal 12 del Instituto Colimense de Radio y Televisión a las 8. Órale, saludos, Michelis García. Buenos días esta mañana, que ya hace mucho fuimos compañeros también. Órale, Chelis, buenos días. Chelis iba a ser sacerdote, pero no sé qué pasó, señor productor. Órale, gracias por estar con nosotros en esta mañana. Dice: buenos días, Nachito, un saludo para el Rancho de la Parranda, y ponte la canción del Caballo Mojino con Pepe Aguilar. También le mandas un saludo a mi abuelo, en el corral de piedra te protegerá. ¿Cómo no? A Felipe Barreto, que al ratito va a dejar la leche ahí con Mechita y con Juanita. ¡Órale, Felipe! ¡Buenos días! ¡Te dé Dios! Que también le anda jalando las chichis a las vacas allá en el corral de piedra. Allá rumbo al chivato, señor productor. ¡Saludos! También un saludo a Miriam Pérez Cruz, señor productor, allá en Comala, Colima, pueblo blanco de América y mágico de México. ¿Dónde anda Miriam, señor productor? Por aquí la vi hace rato. ¡Miriam! ¡Ah, ya la vi! Dice: buenos días, Nachito, ¿me puedes complacer con la canción Eres mi buena suerte? Con los Tigres del Norte, para Enrique Rincón Relón y Miriam Pérez Cruz, acá en Comala, Colima, pueblo blanco de América y mágico de México, y la tierra del ponche, pan y café, y los jarritos de Guti Morales. ¡Órale! Tendidos como bandidos, Nacho Relón contigo. Buenos días, les dé Dios esta mañana, pues nos vamos. El saludo para Miriam. Cuando me pidieron, ¿qué canción me pidió ayer? La de Corazón. Que yo pensé que me estaba pidiendo la canción de Cirugía Méndez, ¿no? Pero bueno, de Doña Cirugía Méndez. ¡Vámonos, recio, mis Tigres! ¡Ay, qué bonito se escucha el sax con los Tigres del Norte! Oigan, el Wake Up Ranchero, partiéndole la maraca a todas las demás esta mañana. ¡Vámonos, recién!

0: más, oiga. Claro que sí, son los internacionales Tigres del Norte que radican por allá en San José, California, pero son de por acá de Mocorito, Sinaloa, señor productor. Gracias por estar con nosotros en esta mañana en el Wake Up Ranchero with Nacho Rolón a través de el 98.1 Conexión, la poderosa voz de Colima esta mañana echando tiznadazos, Nacho Rolón contigo. Y bueno, buena programación que tenemos aquí en Conexión 98.1 del Instituto Colimense de Radio y Televisión. Gracias por estar con nosotros en esta mañana, atendidos con Dios. Oiga, señor productor, ¿qué pasó con el fondo? A ver, écheme el fondo musical. Tendidos con Dios. Porque tenemos más mensajes desde... Nos llegó desde por allá, desde Polvo Juárez, señor productor. Dice Nachito, buenos días, quiero mandar saludos para Rondamón de Polvo Juárez, a Beto Cortés, el Corral de Chuy, Figueroa, a la Huilota Asada, al Tejón, al Sopilote, lentamente volará y tú los abrazas, ¿cómo va? A la Gallina Maniada y Pialada, al Tigre, el Tejón, a la Ardilla, a la Iguana, a la Leona Dormida de Sánchez del Carmen, Jalisco, a la Caminadora, a el Tacua, a Fide Llerenas, también al Ranchero del Grullo y a todo su auditorio. ¿Me puedes poner la canción de Por Esa Yegua? Gracias, Nacho, de parte de José Luis Vuelvas, de Polvo Juárez. ¡Órale, mi José Luis Vuelvas! Pues José Luis es de la villa, yo no sé qué anda haciendo en Polvo Juárez, señor productor. ¡Saludos! Se me hace que están en fiesta por allá, ¿no, José Luis Vuelvas? ¡Vámonos, recio! Dice por aquí, gracias por la canción y los saludos, amigo Nacho Rolón. Saludos y bendiciones desde Denver, Colorado. Miguel Gómez, ese Miguel, saludos hasta Denver, allá en el Gabacho.
1: Ahí anda, con las del tacón dorado, ahí afuera de la bodega de Ley.
0: Ay, Dios.
1: Si lo ves, trae su peluca y pestaña pixi, su ¿eh? Minifalda con lentejuelas y su chalequito con Shakira.
0: Ay, Dios.
1: Y sus zapatillas azul, baila mi rey con sus lentejuelas doradas para que le brille el tacón al carajo. Ahí anda la nena, ahí anda el Chorcas. Saludos y bendiciones. Por acá anda un radio escucha.
0: Ándale pues, radio escucha.
1: Buenos días, cuídate.
0: Ándale pues, radio escucha. Saludos esta mañana a nuestros amigos radio escucha. Dice por aquí, a ver qué dice por aquí. Dice, buenos días, Nachito, saludos hasta que se me hizo volver a escucharte. Saludos desde Carnitas, Michoacán, de Coquimatlán. Soy Yolis Vibers. Esa, mi Yolis Vibers, ¿cómo andamos allá por la Calzada Aguilar? Saludos para ti esta mañana. Aquí estamos echando tiznadazos en Conexión, la poderosa voz de Colima 98.1. Y saludos a Yolis Vibers. Órale, mi Yolis. Saludos para ti en esta mañana. Bueno, señor productor, y nos vamos con más música. Nos la pidieron. Se las vamos a poner, claro que sí. A través de Conexión 98.1 viene este grupo de por allá de Monterrey, Nuevo León, señor productor. Y se llama Por Esa Yegua. Yo doy mi vida entera, ¡ay no más! De las que le gustan a Leti Zamora, la que le dedicaba el chamaco a Leti Zamora. No te vayas a hacer pipí, mi Leti. ¡Vámonos, recio! ¡Ay no más!

0: por esa yegua. Yo doy mi vida entera, oiga, señor productor. Gracias por estar con nosotros en esta mañana. Y nos vamos a trasladar esta mañana hasta allá, hasta Miraloma, California. Porque Mingo Castillo ya anda en su macho prieto bailando las canciones de... Sí, la poderosa voz de Colima, señor productor. Conexión 98.1 allá en Miraloma. Sale, vale, arriba del macho prieto ya anda Mingo Castillo. A ver, píquele ahí, señor productor. Écheme el camino real de Colima, dicen que yo no lo sé. ¡Vámonos! A ver, señor productor, ¿dónde anda Mingo? Mingo Castillo, buenos días, te dé Dios, 6 de la mañana. Con 38 monitos. Échale, Mingo.
1: Buenos días, Nachito.
0: Good morning. Estamos? How are you?
1: Aquí andamos en el macho preto.
0: ¡Órale, Mingo!
1: Échate unas de Chente Fernández.
0: ¡Seguro!
1: Échame el tapatío.
0: ¡Ah, carajo!
1: Para don Domingo Castillo.
0: ¡Seguro que sí, hombre!
1: Para todos los de Colimán, Jalisco.
0: ¡Qué rajes, Jalisco!
1: Y todos los años pialeros. Saludos para Ferruco.
0: ¡Seguro que sí!
1: ¡Ánimo, Nachito! ¡Buen día!
0: ¡Ánimo, Mingo! Oiga, saludos a Mingo Castillo, allá hasta Miraloma, California, la capital mundial del pinco. Así es, Miraloma. Aunque usted no lo quiera creer, Miraloma, California, es la capital mundial del caballo, señor, del caballo bayo. Oiga, he estado por allá, alguna vez estuve en la casa de Mingo ahí, bueno, varias veces he estado allá en Miraloma, y luego él y Teban Castillo y toda la familia, la güera y todos, nos llevaron a desayunar a un restaurante ahí en Miraloma. Y luego me causó admiración que unas viejitas, ya bien viejitas, gabachas, a caballo, llegaron al restaurante, amarraron sus pencos y se metieron a desayunar, señor productor. Y aquellas gabachonas coloradas, requemadas, bien chapeadas por el sol, con sus camionetonas cargadas de alfalfa para los animales, señor productor, allá en Miraloma, California, capital mundial del penco, y allá anda Mingo Castillo en su macho prieto. Ahí me saludas al Colorado, al ¿cómo se llama? Al Güero Corrales y al Colorado, los caballos que tiene Mingo ahí en su casa. Órale, tendidos como bandidos, y aquí está, señor productor, nos la pidió, se la ponemos, el tapatío. ¡Tendidos como bandidos! ¡Échale! ¡Don Chente Huentitán Fernández! ¡Ay, no más! ¡Esta es música y no tiznaderas, oiga!

¡Bueno más, señor productor! ¡Esto es el Tapatío! ¡Tendidos como bandidos! Con Don Chente Huentitán Fernández y nos vamos con más música esta mañana. Señor productor, nos la pidió Urbanillo Salazar allá en La Parranda y le manda saludos a su abuelo Felipe Barreto, el del Corral de Piedra te protege. Al ratito, Felipe, ahí lo ves llegando con Juanita. No, no, señor productor, no llega a comer, llega a dejar la leche. ¡Ahí con Mechita también! ¡Ese Felipe Barreto! ¡Buenos días, te dé Dios esta mañana! ¡El Penco Mojino, Pepe!

hace el caballo? El caballo mojino, señor productor. Oiga, pues que se me hace que tengo frío, oiga. Gracias por estar con nosotros en esta... Mañana sigue el Mundial. Hoy juega España contra Francia, señor productor. ¿A quién le va? ¿A quién le va? Que gane el mejor, oiga. Oiga, como ya mandaron a tiznar a su madre a México, pues como que no me sabe el Mundial ya, señor productor, ya, y luego los sudamericanos, ¿cómo nos tiran a los mexicanos ahí en las redes sociales, señor productor? Los ecuatorianos, pues no se diga, pero bueno, pues allá ellos, como este pseudo periodista que yo ni lo conocía, ni lo hacía en el mundo, señor productor, que habló de nosotros los mexicanos, que le caíamos bien gordos, ¡ay, hijo de la tiznada! Bueno, allá él y sus cosas. ¡Gracias! Nacho Rolón, contigo, en esta, échame el Camino Real de Colima, que no se le duerma la culebra, señor productor. Nacho Rolón, contigo, en conexión. 98.1. La poderosa voz de Colima. 312-31-39-98-1, ese es el teléfono, ahí nos puede, el número de teléfono, 312-31-39-98-1, ahí nos puede enviar el mensaje de WhatsApp y también le contestamos en vivo y a todo color. Si está en otra parte del mundo, en Estados Unidos, en España, un saludo a Jesús, que está vendiendo tacos allá en Tokio, Japón, a esta hora. Allá es en la noche, señor productor. Y ahorita está vendiendo Jesús tacos allá en Tokio, Japón, que allá nos escucha. ¡Saludos, Jesús! ¡Hasta Tokio, Japón! Que anda llenando de tacos a los japoneses por allá. ¡Órale! ¡Tendidos, comandidos! ¡Gracias! Bueno, nos puede escuchar a través de icrtvcolima.col.gov.mx. ¡Saludos, Jesús! ¡Hasta Tokio, Japón! ¡Que está vendiendo tacos! ¡Les vende tacos a los japoneses por allá, señor productor! ¡Gracias! Nacho Rolón, contigo. En el 98.1, conexión, la poderosa voz de Colima. Vamos a ver quién es el que anda por ahí, señor productor. ¿Quién es el que anda ahí? Es cri cri. Sí, bueno, ¿quién nos llama? Bueno. Ah, señor productor. No se oye. Bueno. Bueno, quién sabe qué estará pasando. Bueno, gracias por estar con nosotros en esta mañana. Tendidos como bandidos de Río Frío. Nacho Rolón contigo. Gracias, dice. Gracias, Nachito. Feliz martes para todos. ¡Órale, tendidos como bandidos! Aquí estamos esta mañana. ¡Yolis Vibers allá en Coquimatlán, Yolis! ¡Gracias! ¡Saludos a todos los amigos chihuilineros! Dice por aquí, Nachito, buen día, excelente martes de visitar al señor de la inspiración y saborear unas encaladillas. Mándale un saludito a mis amigos y parientes, a César Romero, a Juan Olivera, a El Diablo de Rancho Blanco, a Carlos Aguilar, la Polla Colorada de Coquimatlán, Colima, a Ramón García, El Diablo Salsero, a Lalo Bejarano del Rancho San Basilio, a Polo Solís, a Carlos Morales, el viejo del Tractorón Viejo en Modesto, California, del Astillero de Abajo, y a Chava Beltrán de las Chivas Rayadas del Monasterio de Comala, de parte de Horacio Beltrán Cárdenas. ¡Órale, mi Horacio! Buenos días, se dé Dios esta mañana. Oiga, el otro día que andaba aquí Manny García, perdón, el charro de San Antonio, Texas. Por cierto, saludos a Manny García, hasta San Antonio, Texas. Y a Teban Castillo también allá en Miraloma, California, que tienen sus fresones listos para montarlos allá en Miraloma. Y ya tiene uno por acá en Comala, señor productor, Teban Castillo, un fresón de los de él. ¡Tendidos! Que cuando el otro día que fui a ver el partido México contra Australia allá en el Rose Bowl de Pasadena, dijo Teban Castillo que me iba a recibir con los fresones, pero nunca llegó, señor productor. Ahí tienes que llegamos tarde al partido, 10 minutos tarde, pero bueno, llegamos al partido entre México y Australia, que ganó México
1-0. Estaba bueno el ambiente ahí en el estadio, antes del Mundial. Sí, fue antes del Mundial. Allá andábamos en el Rose Bowl de Pasadena, en Los Ángeles, California, viendo México, la selección mexicana contra Australia. Hombre, gracias.

ahí enfrente del monasterio en Comala, ese camino que va rumbo a la caja, ahí por ahí están las Chivas Rayadas de Comala, ahí enfrente del monasterio. Saludos para ellos en esta mañana. ¡Órale! ¡Bandidos con bandidos!

Nos vamos con esta canción. Esta canción me encanta porque mi señora madre así se llama. Mary Isabel, señor productor. Y aquí está el cheque verde de los Ojos Peña. Cuando tenía la banda, ¿cómo se llamaba? Allá en Los Ángeles, California. La Vallarta Show. ¡Vámonos, mi cheque! Y con ella empezó a cantar, señor productor. En la Vallarta Show y el Cheque Peña. Mary Isabel. Saludos a mi mami hasta el cielo, mami. ¡Vámonos, recio, tendidos como bandidos! ¡Hoy no más! Esto es música y no tiznadera. Saludos a Polvo Juárez, a Coquimatlán, a Comala, Colima, Cuauhtémoc, oigan.

0: ¡Vivo! ¡Hoy nomás!
1: Ya agarramos vereda, primo.
0: Ya la vamos a agarrar, mi cheque. Rumbo al centro de la villa. No, vamos al rancho de villa primero. ¡Órale! Estoño, Pepito y Flower. Chibiribiri, popopopo. Chibiribiri, popopopo. Mi nombre es María Isabel. Gracias por estar con nosotros. Ya nos vamos, oiga, gracias por estarnos acompañando en esta mañana a través de el 98.1 Conexión, la poderosa voz de Colima. Te acompaña Nacho Rolón, ya se va a quedar en las manos de Hugo, aquí en los controles de la poderosa voz de Colima. Te acompañó Nacho Rolón, gracias a todos los que nos enviaron. Échame el fondo, señor productor, que no se le duerma la culebra, viejo, ¿qué hora es?

0: Muchachita, muchachita, de ojos tristes. Vámonos, recio. Ya, ya, ya es hora, señor productor.
1: Son las 6:58.
0: Ándale, pues. ¡Saludos! Y gracias a todos los que nos llamaron por teléfono esta mañana. Ese mi Horacio Beltrán. Buenos días, viejo. Te dé Dios esta mañana. A todos los que nos mandaron el mensaje de WhatsApp, nos hablaron desde el extranjero. Saludos, dice. Saludos, Nachito, y a todo tu bonito auditorio. Desde que entraste te estamos escuchando. ¡Que te vaya bonito! ¡Órale, mi Vicky Gutiérrez, allá en Comala, Colima! ¡Pueblo Blanco de América y Mágico de México! ¡Salúdame al Comalita! ¡Que se mejore ya pronto y que empiece a dar los primeros pasos! No, si mi suegra se cayó, se quebró la cadera. Y ya anda caminando la señora, señor productor. ¡Increíble, increíble! ¡Gracias por estar con nosotros, amigos pialeros! Dice, un saludo para Beto Covarrubias, Tolín, buenos días, señores. Vámonos a la sierra a darle sal al toro Barcino. Gracias por los saludos, Nachito. Échale tiznadazos. Ahí me saludas al toro Barcino, Tolín, allá en la sierra mojada. Órale, tendidos, cobandidos. Ya nos vamos, ya nos vamos. Oiga, saludos a Hacienda el Puyas. Ese mi Puyas, buenos días. Si ves a Borrachinto de la Rúa, me lo saludas. ¡Órale, viejo! Gracias por estar con nosotros en esta mañana. Saludos a nuestro amigo Jorge del Cubetazo de Coquimatlán. ¡Órale, mi Jorge! ¡Saludos esta mañana! Gracias. ¡Saludos al pasadito!
2: Buenos días, Ignacio. ¿No le puedes mandar un saludo en tu nueva estación? A Leche de Chiva de Chuy, de San José del Carmen, Jalisco.
0: ¡Terrajes, Jalisco!
2: ¡Terrajes, Jalisco! Y para Pancho, el que no hace nada, jubilado del gobierno del estado. Y para el niño Cañero.
0: ¡Ándale, pues!
2: Ya les pasé tu estación, ya te escuchan.
0: ¡Ah, qué bueno, qué bueno! ¡Ánimo, mi pasadito! Nachito. ¡Ándale, pasadito! ¡Saludos! Saludos al pasadito, señor productor. Saludos al pasadito y a los de la leche caliente a un lado de Don Frijolito. Órale, tendidos, comandidos. Y con esta vamos a saludar y nos vamos a despedir, señor productor. Hoy Vicky Gutiérrez a las 11 de la noche. ¡Súbele, súbele a la radio! Saludos a Juanito Ceroles hasta Comala, Colima. Juanito, buenos días. ¡Ese es del mercadito! ¡Saludos a Leti Zamora en el cuarto piso! ¡Vámonos! ¡Adiós! ¡Nos escuchamos mañana!

más, oiga. Y sí, Yulero Leguero. Hasta mañana, amiguitos. A casita vamos ya a esperar a papacito y ayudar a mi mamá. Nos escuchamos mañana. Si Dios nos lo remedia, agarramos vereda rumbo al centro de Villa de Álvarez. Ahí sí, Yulero Leguero. Vámonos. Se quedan con Hugo en los controles. Vámonos recios, señor productor. Tendidos como bandidos de Río Frío.

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0: 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Son las 7:30.

0: A partir de este momento, nos enlazamos con la conferencia mañanera de la presidenta de México, doctora Claudia Sheinbaum Pardo.
1: Eso significa que cada día del mes de junio hubo 41 homicidios menos que en septiembre de 2024. Prácticamente la mitad. Es decir, junio de 2026 tuvo prácticamente la mitad o casi la mitad de los homicidios que septiembre de 2024. Esa es la cifra que queremos compartir el día de hoy, que más allá del número, pues representa vidas salvadas, representa vidas que no se perdieron. 41 vidas salvadas o que no fallecieron en junio de 2026 frente a septiembre de 2024. Y los delitos de alto impacto también muestran una reducción muy significativa. Entonces, para dar toda la información de los índices delictivos, como siempre, la maestra Marcela Figueroa Franco. Después informaría la secretaria Rosa Isela Rodríguez de el eje de atención a las causas. Y después Omar García Harfuch, secretario de Seguridad y Protección Ciudadana, sobre las acciones que se realizaron durante el mes de junio. Se encuentra también con nosotros, como todos los informes de seguridad del Gabinete de Seguridad, el general secretario, general Ricardo Trevilla Trejo, y el almirante secretario, Raimundo Pedro Morales Ángeles. Y también el comandante de la Guardia Nacional, el general Guillermo Briceño Lovera. Esta es la información. Como siempre, hay cuatro ejes en la estrategia de seguridad desde que llegamos al gobierno. Atención a las causas. ¿Qué quiere decir atender a los jóvenes? Que las y los jóvenes mexicanos estén en la escuela, tengan empleo y si tienen algún problema, que el gobierno pueda apoyarles para salir adelante. Para eso es el trabajo territorial en distintos municipios del país, así como el programa Jóvenes Construyendo México. El segundo eje es la consolidación de la Guardia Nacional, que coordina el general secretario Ricardo Trevilla Trejo con el comandante de la Guardia Nacional, que cada día se consolida más. El tercero, la inteligencia y la investigación, que se ha fortalecido desde la Constitución hasta diferentes leyes que nos permiten que haya que esté concentrada la información, la investigación y que se traduzca en carpetas de investigación en las fiscalías estatales o en la Fiscalía General de la República. Es una tarea que coordina el secretario de Seguridad y Protección Ciudadana. Y la coordinación interna dentro del gabinete de todas las instituciones del Gobierno de México y la coordinación con las entidades de la República. Bueno, vamos a darle la palabra a Marcela.
2: Con su permiso, presidenta, muy buenos días a todas y a todos. Como ya nos refería la presidenta, el día de hoy presentaremos el reporte de incidencia delictiva con cifras consolidadas al 30 de junio de 2026, con información de las 32 fiscalías estatales del país y a 21 meses de la presente administración. En esta primera gráfica podemos ver la tendencia en el promedio diario de homicidios dolosos, desglosado de forma mensual, de septiembre de 2024 a junio de 2026. Se observa, ya lo adelantaba la presidenta, una disminución del 48% entre el inicio de la administración. En este mes se registraron, en septiembre de 2024, se registraron 86.9 homicidios diario en promedio y el mes que acaba de concluir cerró con un promedio de 45 1.4 homicidios diarios, siendo también el mes más bajo de todo este periodo analizado. En la siguiente lámina destacamos la reducción observada desde el inicio de la presente administración, ya lo señalaba el cierre de septiembre de 2024, fue de 86.9 y este mes que acaba de concluir 45.4, lo que significa 41 homicidios dolosos menos por día. Ahora, en la siguiente gráfica, observamos la evolución del promedio diario de homicidios dolosos registrados a nivel nacional durante junio de cada año, desde el año 2015 a este 2026. Como se puede apreciar, con 45.4 homicidios dolosos al día, el mes de junio de 2026 es el junio más bajo de toda la serie, es decir, el más bajo desde 2015 y en los últimos 12 junios. En la siguiente lámina presentamos el promedio diario de homicidio doloso a nivel nacional, considerando ahora el primer semestre de cada año, es decir, los periodos de enero a junio desde el 2015 a este 2026. Como se puede apreciar también en esta lámina, este primer semestre de 2026, el promedio de homicidios dolosos es de 49.7, lo que representa también el registro más bajo para un primer semestre desde el 2016. Ahora, la siguiente lámina muestra el desglose de los homicidios dolosos, pero ahora por entidad federativa, registrados también en este primer semestre del 2026. En este periodo, 8 entidades federativas concentraron el 54% del total de los homicidios dolosos en todo el país. En primer lugar, está Guanajuato, que representó el 8.8% del total de homicidios a nivel nacional. En segundo lugar, Baja California, que representa el 8.1% del total. En tercer lugar, Chihuahua, con un 7.8%. Le sigue Sinaloa en cuarto lugar. En quinto lugar, el Estado de México. En sexto lugar, Guerrero. En séptimo, Morelos. Y finalmente, en octavo lugar, Veracruz. Las acciones implementadas como parte de la Estrategia Nacional de Seguridad Pública han tenido un impacto en la reducción de los homicidios dolosos en casi todo el país. En esta gráfica se presentan a las entidades que han tenido disminuciones en este delito. También, si comparamos el primer semestre de 2025 contra el primer semestre de 2026. Como se ve claramente en esta gráfica, son 29 entidades federativas las que presentan una disminución en esta comparación entre semestres de estos dos años. Destacan los estados de San Luis Potosí, Zacatecas, Quintana Roo, Nayarit, Guanajuato y Nuevo León. Ahora veremos puntualmente la evolución de este delito en algunas entidades. En primer lugar, vemos la información correspondiente al Estado de México de septiembre de 2024 a junio de 2026, esto de manera mensual, también desde el inicio de la administración. En este caso, hay una disminución del 58% en el Estado de México en los homicidios dolosos, al pasar de 6.6 homicidios promedio a 2.8 en este mes que acaba de concluir. Ahora veremos la información correspondiente al Estado de Guanajuato. Como se ve en la gráfica, tras un aumento durante los primeros meses de la administración, la entidad pasó de un promedio diario de 12.7 en febrero de 2025 a 4 en este mes de junio que acaba de concluir, el mes con el promedio más bajo de toda esta serie. Esto representa una reducción del promedio diario de homicidios dolosos en esta entidad del 68%. Esta reducción se logró gracias a la detención de los principales generadores de violencia en la entidad el año pasado, gracias a las acciones coordinadas del Gabinete de Seguridad. Y con esto se ha sostenido una tendencia a la baja ya durante 16 meses. Por otra parte, en esta gráfica observamos el comportamiento del promedio diario de homicidios dolosos en Guerrero, también de septiembre de 2024 a junio de 2026. Guerrero ha sido una de las entidades prioritarias durante esta administración en diversos ámbitos, donde las acciones coordinadas entre el Gobierno de México y el Gobierno estatal han permitido la detención de generadores de violencia y la desarticulación de estructuras criminales. Como resultado de esto, al comparar octubre de 2024 con junio de 2026, el promedio diario de homicidios dolosos disminuyó en un 59% en esta entidad. En la siguiente gráfica presentamos ahora la información del estado de Sonora en este mismo periodo. Al contrastar septiembre de 2024 con junio de 2026, tenemos una reducción del 63% en el promedio diario de homicidios dolosos, al pasar de 4.1 homicidios a 1.5 en este mes de junio, la cifra más baja también en todo el periodo analizado. Ahora pasamos a la siguiente, por favor. Ahora veremos el estado de Quintana Roo. Al comparar también septiembre de 2024 contra junio de 2026, se observa una disminución del 85% en el promedio de homicidios dolosos, al pasar de 2 homicidios diarios en esta entidad a 0.3 homicidios al día en promedio. Además de la reducción en el homicidio doloso, la Estrategia Nacional de Seguridad Pública también ha dado resultados en materia de otros delitos de alto impacto. En esta gráfica se presenta la información desglosada de manera mensual de los delitos de alto impacto acumulados de septiembre de 2024 a junio de 2026. Es una tendencia claramente a la baja. Si comparamos el inicio de la administración con junio de 2026, la reducción en este caso es del 32% en los delitos de alto impacto, destacando también que junio de 2026 es el mes más bajo de toda la serie analizada. En la siguiente gráfica se presenta el promedio diario ahora de los delitos de alto impacto a nivel nacional, pero ahora los vemos de forma anual desde el 2018 y con los datos preliminares de este 2026. En este caso, si comparamos el año 2018 con lo que llevamos de 2026, la disminución en los delitos de alto impacto es del 54%. En 2018 se registraba un promedio de 969.4 delitos de alto impacto al día, y en lo que llevamos de 2026 esta cifra se redujo a 452.7 delitos. A continuación mostraremos la evolución de algunos delitos de alto impacto ya de manera específica. En esta gráfica se muestra el promedio diario mensual de robo de vehículo con violencia a nivel nacional de septiembre también de 2024 a junio de 2026. Al comparar este inicio de la administración con este último mes, vemos una clara tendencia a la baja y una reducción del 47% en el promedio diario en la comisión de este delito. También señalar que junio de 2026 es el mes con el promedio más bajo desde el inicio de la presente administración. Por otro lado, al analizar la evolución anual de este mismo delito, también vemos una clara tendencia a la baja. En este caso lo vemos también desde 2018 al dato preliminar de 2026. En este caso, la disminución anual es de 58%. En la siguiente gráfica, ahora podemos ver la evolución del delito de robo a transportista con violencia desde 2018 al dato preliminar de 2026. En este caso, la disminución es del 65% en la comisión de este delito en los últimos 8 años. Como podemos observar en la gráfica, mientras que en 2018 se registraron 30.3 robos a transportista con violencia en promedio al día, en 2026, con los datos preliminares de este año, la cifra se ha reducido a 10.6 robos en promedio. En cuanto al robo a transeúnte con violencia, que es otro de los delitos que ha mostrado una reducción significativa en general en el país, lo que podemos ver también en esta lámina es el promedio anual de este delito, y si comparamos el año 2018 con 2026, la reducción es de un 54%, pasando de 208.4 robos en promedio al día a 95.1 robos con violencia en promedio al día. Otro delito que también presenta una tendencia sostenida a la baja es el robo a negocio con violencia. En esta lámina se muestra el promedio diario anual de este delito. Mientras que en 2018 se registró un promedio diario de 161.2 robos a negocio con violencia en el país, en 2026 la cifra preliminar se ubica en 67.6, lo que equivale a una reducción del 58%. Por último, en esta lámina presentamos, como siempre, la comparación del promedio diario de todos los delitos de alto impacto, todos los robos con violencia, además de otros delitos, comparando el primer semestre de 2025 con este primer semestre de 2026. En general, en todos vemos una reducción que se destaca, sobre todo en feminicidio, que disminuyó 10.7%. Las lesiones dolosas por disparo de arma de fuego disminuyeron en 9.1%. El secuestro, una reducción de 26.6%. La extorsión también disminuyó 6.1%. El robo a vehículo con violencia disminuyó prácticamente 23%. Y el robo a negocio con violencia se redujo en 13.7%. De mi parte es cuanto respecto al informe de incidencia delictiva con corte a junio de 2026. Como ustedes saben, en los próximos días toda esta información desagregada estará para su consulta en la página del Secretariado Ejecutivo del Sistema Nacional de Seguridad Pública. Muchas gracias. Permiso.
3: Con su permiso, presidente.

realizamos visitas casa por casa, donde les reiteramos el llamado a ejercer sus derechos y evitar que su destino lo define el abandono, la violencia o la falta de alternativas. También se han ampliado las opciones de estudio en el nivel superior por instrucciones de la presidenta Claudia Sheinbaum, con nuevos espacios educativos para que ninguno quede excluido. Con Jóvenes Construyendo el Futuro, seguimos vinculando con empresas, instituciones públicas o talleres a las juventudes para fomentar el trabajo digno y evitar que la falta de experiencia les impida ejercer su derecho a contar con un empleo. Asimismo, llevamos a las comunidades el programa Boxeando por la Paz. Encabezado por la CONADE, las inscripciones siguen abiertas para quien guste practicar este deporte de manera gratuita. El Instituto Mexicano de la Juventud ha conformado 1,788 comités jóvenes por la transformación en todo el país. Convocamos a todas y todos los jóvenes a seguir sumándose a esta gran red de participación. En los 61 territorios de paz se desarrolla la estrategia La Palabra que Transforma, integrada por círculos de lectura y talleres de escritura. Invitamos a la próxima Jornada Nacional de Tequios por la Paz, el 29 de julio. La Secretaría de Cultura continúa llevando alegría a los estados con el Circuito Nacional de Festivales por la Paz. Los invitamos a estar atentos a las próximas fechas, ya que habrá conciertos, música y proyección de documentales en diferentes estados. Recordar que las ferias de paz son el rostro más cercano del gobierno en las comunidades. Las oficinas se trasladan al territorio y desde ahí se brinda atención, orientación y acompañamiento a las familias, además de servicios de salud, asesorías y trámites. Estamos recuperando espacio para que nuestros jóvenes puedan desarrollarse con libertad. Hoy los parques vuelven a llenarse, las canchas son punto de encuentro y las calles lugares de convivencia. De eso trata Atención a las Causas, de trabajar directamente en el territorio mediante ferias, jornadas de paz, festivales, programas sociales, actividades culturales, deportivas, para brindar opciones al pueblo y que nadie se sienta fuera. Agradecemos y reconocemos a servidores públicos de las mesas de paz y de las 53 dependencias que todos los días están cerca de la gente, que le escuchen y atienden. Ese es el compromiso del gobierno de la presidenta Claudia Sheinbaum, trabajar al lado del pueblo y para el pueblo. Atender las causas es también devolver a la ciudadanía lo que por derecho le corresponde. Por eso, con el Tianguis de Bienestar, las Secretarías de Gobernación, Hacienda, Defensa Nacional, Anticorrupción y Buen Gobierno, así como Aduanas, el SAT, la Guardia Nacional y el Instituto para Devolver al Pueblo lo Robado, visitamos la comunidad de Chinicuila en la región de Lázaro Cárdenas, Michoacán. A la fecha, hemos llegado a 34 municipios y 801 localidades con la entrega gratuita de 3.4 millones de artículos nuevos de primera necesidad decomisados en aduanas en beneficios de 406 mil personas. Y encabezado por la presidenta Claudia Sheinbaum, en el marco del Día Internacional de la Destrucción de Armas de Fuego, el jueves pasado se instaló un módulo de Sí al Desarme, Sí a la Paz en el atrio de la Basílica de Guadalupe, en coordinación con la Secretaría de la Defensa Nacional y la Iglesia Católica. Agradecer a la población que del 1 de octubre de 2024 a la fecha ha canjeado 11,864 armas de fuego por dinero en efectivo de manera totalmente anónima. Detrás de cada atención brindada hay un hombre y una historia, como la de Sandra, una joven que creció en una comunidad marcada por altos índices de violencia y enfrentó problemas de adicciones que la alejaron de su comunidad, de su familia y comunidad. Gracias a las visitas casa por casa, su vida cambió. La invitamos a una plática donde fue escuchada con empatía y sin juicios. Hoy, con mucha esperanza, ya forma parte del programa Jóvenes Unen al Barrio. A la fecha, hemos brindado más de 7.3 millones de servicios.

0: y trámites en todo el país. Seguiremos atendiendo a la población, principalmente a los jóvenes. El mensaje es claro, que cada joven tenga una alternativa real para la vida, con educación, empleo, deporte, cultura y acompañamiento. Muchas gracias.
1: Con su permiso, señora presidenta. Muy buenos días. Vamos a informar los avances de la Estrategia Nacional de Seguridad a 1 año, 9 meses del gobierno de la presidenta Claudia Sheinbaum. En este periodo, la coordinación permanente entre la Secretaría de la Defensa Nacional, la Secretaría de Marina, la Secretaría de Seguridad y Protección Ciudadana, Fiscalía General de la República, Guardia Nacional, Centro Nacional de Inteligencia, han permitido desarrollar operaciones más precisas, detener a generadores de violencia, desarticular células delictivas y reducir su capacidad operativa y financiera. Asimismo, la coordinación estrecha con las entidades federativas ha permitido estos resultados. Los resultados de la Estrategia Nacional de Seguridad se reflejan en una reducción sostenida de la violencia, como ya lo mencionó Marcela, de septiembre del 2024 a junio del 2026, el promedio diario de homicidios dolosos disminuyó 48%. Esto representa 41 homicidios menos diarios en nuestro país, todos los días. La instrucción de la presidenta es continuar con el fortalecimiento de nuestras capacidades de investigación, fortalecer la coordinación entre las autoridades y continuar con la disminución de la violencia todos los días. Estos resultados reflejan el trabajo de miles de mujeres y hombres que integran las instituciones de seguridad, Procuración de Justicia y Fuerzas Armadas, así como la estrecha coordinación con las autoridades estatales. En representación del Gabinete de Seguridad, informaré algunas de las operaciones relevantes de las últimas semanas. En el Aeropuerto Internacional de Tijuana, Baja California, elementos de la Agencia de Investigación Criminal de la Fiscalía General de la República, Guardia Nacional, Secretaría de la Defensa Nacional y Secretaría de Seguridad y Protección Ciudadana detuvieron a 11 personas y aseguraron 165 kilos de cocaína ocultos en el equipaje de un vuelo procedente de Guadalajara. En Pueblo Nuevo, Durango, elementos del Ejército Mexicano y de la Guardia Nacional detuvieron a 4 personas, entre ellas a Francisco Javier N., identificado como líder de una célula delictiva afín al Cártel del Pacífico. Durante la operación, se aseguraron ametralladoras, armas de fuego, 4 aditamentos lanzagranadas, además de granadas, cargadores y más de 2,000 cartuchos, equipo táctico y 6 vehículos. Esta acción forma parte de los operativos desarrollados durante junio en Durango, donde fueron detenidas 48 personas y se aseguraron 121 armas de fuego, 44 granadas, más de 35 mil cartuchos, 147 vehículos y 12 millones de pesos. En Hidalgo, elementos de la Secretaría de Seguridad y Protección Ciudadana y la Policía de la Ciudad de México, en coordinación con la Policía Estatal, detuvieron a Alberto N., alias El Virus, líder de una organización delictiva y generador de violencia en varias alcaldías de la Ciudad de México y en varios municipios del Estado de México. Este era un objetivo prioritario para la Fiscalía General de Justicia de la Ciudad de México. En Michoacán, fue detenido César N., integrante de una célula delictiva y relacionado con la cobarde agresión armada ocurrida el pasado 10 de junio, donde lamentablemente perdieron la vida 5 policías estatales de Michoacán. En Sinaloa, continúan las operaciones focalizadas para detener a quienes generan violencia en la entidad. En Culiacán, elementos de la Secretaría de la Defensa Nacional, en coordinación con la Secretaría de Seguridad Pública de Sinaloa, desarticularon una célula delictiva generadora de violencia. Durante el operativo, el personal militar fue agredido con armas de fuego. Al repeler el ataque, en defensa de su integridad, perdió la vida Cristian Guadalupe N., alias Texas, identificado como operador regional relacionado con homicidios, secuestros, extorsión y robo de vehículo. Esta persona era responsable de recientes hechos violentos en el estado de Sinaloa. En la acción también fueron detenidas 4 personas más y se aseguraron armas, granadas, cartuchos, drogas, vehículos y equipo táctico. En Veracruz, mediante distintas operaciones coordinadas, fueron detenidos integrantes de una organización delictiva vinculada con homicidios, secuestros y venta de droga. En Tamiagua, autoridades estatales y personal de la Secretaría de Marina detuvieron a José Manuel N. y a Edwin Osvaldo N., considerados objetivos prioritarios para la entidad, así como a otras dos personas de la célula delictiva conocida como Grupo Sombra. En Veracruz, las instituciones del Gabinete de Seguridad, en coordinación con la Fiscalía General del Estado y el Gobierno del Estado, trabajan en coordinación para dar seguimiento a la investigación por la desaparición y homicidio de la periodista Roxana Guzmán. Mediante trabajos de inteligencia, desarrollados principalmente por la Unidad de Inteligencia Naval, investigación y operaciones coordinadas del Gabinete de Seguridad, fue posible identificar a los responsables y ejecutar diversas órdenes de aprehensión. Como resultado de estas acciones, fueron detenidos José del Carmen N., Karen Monserrat N., además de cuatro elementos de la Policía Municipal, involucrados en la privación de la libertad de la periodista. Posteriormente, fueron capturados Luis Arturo N., alias Delta 11, identificado como responsable de este lamentable y cobarde homicidio, y Javier Iván N., alias Delta 1, quien también habría participado en estos hechos. Con estas detenciones, suman 8 personas detenidas por este caso. La investigación continúa hasta agotar todas las líneas de investigación y determinar la responsabilidad de cada uno de los involucrados. En el Gobierno de México no habrá impunidad para quienes atenten contra la vida de periodistas ni para quienes pretendan vulnerar el derecho a la libertad de expresión mediante el abuso de un cargo público o integrantes de una organización criminal. La instrucción de la presidenta es esclarecer plenamente los hechos, garantizar justicia para Roxana Guzmán y su familia y detener a todas las personas responsables de este crimen. Agradecemos la estrecha coordinación del Gobierno de Veracruz, especialmente con la gobernadora Rocío Nale. Otro componente fundamental de la estrategia es impedir que las organizaciones criminales utilicen las rutas marítimas, los puertos y las costas de nuestro país para trasladar droga. En 6 operaciones realizadas en Chiapas, Colima, Guerrero y Michoacán, personal de la Secretaría de Marina aseguró más de 5 toneladas de cocaína. En estas acciones fueron detenidas 24 personas. Se aseguraron embarcaciones, motores, radiobalizas y equipos de comunicación satelital utilizados para el traslado de droga. En el gobierno de la presidenta Claudia Sheinbaum, la Secretaría de Marina ha asegurado cerca de 77 toneladas de cocaína en operaciones marítimas, con lo que se ha evitado que millones de dosis lleguen a las calles. Desde el inicio de la administración y hasta el 30 de junio del 2026, han sido detenidas 59.500 personas. Se han asegurado 31.000 armas de fuego y casi 500 toneladas de droga, entre ellas 2.000 kilogramos y más de 5 millones de pastillas de fentanilo. Asimismo, el Ejército y la Marina han inhabilitado 2.600 laboratorios clandestinos y áreas de concentración para la elaboración de metanfetaminas. Estas acciones evitan que millones de dosis de droga lleguen a las calles y representan una afectación directa a las fuentes de financiamiento de las organizaciones criminales. También se mantiene como prioridad el combate a la extorsión, delito que afecta el patrimonio y la actividad económica de familias, comerciantes, transportistas y productores. Desde la puesta en marcha de la Estrategia Nacional contra la Extorsión, instruida por la presidenta el 6 de julio del 2025 y hasta el 30 de junio del 2026, han sido detenidas 1.674 personas por este delito. En Cuautla, Morelos, elementos de la Guardia Nacional, de Defensa, de Marina, de la Secretaría de Seguridad y Protección Ciudadana en coordinación con la Fiscalía Estatal, realizaron trabajos de investigación derivado de denuncias ciudadanas. Como resultado, se cumplimentó una orden de cateo donde fueron detenidos 3 sujetos, identificados como principales generadores de extorsiones y cobro de piso contra comerciantes de la región. Agradecemos a la ciudadanía su confianza, ya que su colaboración es fundamental para identificar y detener a quienes cometen este delito. En Cuautla, Morelos, además de las acciones operativas contra quienes generan violencia, por instrucciones de la presidenta se puso en marcha un trabajo permanente de proximidad con la población. En coordinación con la Guardia Nacional, Secretaría de Seguridad y Protección Ciudadana, Gobierno del Estado y el Ayuntamiento, se realizaron reuniones con comerciantes, transportistas, productores, distintas autoridades, representantes del sector salud y organizaciones sociales, con el propósito de atender de manera directa las problemáticas de seguridad y fortalecer los mecanismos de denuncia y protección ciudadana. Estas acciones complementan los resultados operativos obtenidos en Morelos. De octubre del 2024 a junio del 2026, Las instituciones del Gabinete de Seguridad han detenido a 2.200 personas y asegurando 519 armas de fuego, más de 14.000 cartuchos y 858 kilos de droga, así como la detención de principales generadores de violencia y de extorsionadores. Uno de los principales avances ha sido la conformación de la Red de Protección contra la Extorsión, en la que ya participan más de 1.100 establecimientos y puntos de venta, incluyendo comercios, mercados públicos y la central de abastos. La meta para el primer bimestre era incorporar 1.000 negocios. Sin embargo, ese objetivo no solo se alcanzó, sino que fue superado durante las primeras dos semanas de trabajo. De manera paralela, se realizan recorridos diurnos y nocturnos en las 46 colonias del municipio para escuchar directamente a la población y fortalecer la prevención del delito. La instrucción de la presidenta Claudia Sheinbaum es mantener el trabajo coordinado, fortalecer la presencia institucional en las regiones que más lo requieren y actuar con firmeza contra quienes generan violencia. Como parte de la Estrategia Nacional de Seguridad, las instituciones del Gabinete de Seguridad implementaron el Plan Kukulcán, una estrategia diseñada y preparada durante años para garantizar la seguridad de uno de los eventos deportivos más importantes del mundo. Este plan articuló las capacidades de más de 20 dependencias federales, en coordinación con los gobiernos estatales, mediante un modelo de prevención, inteligencia, reacción y protección civil que permitió responder de forma coordinada en las ciudades sede y en los principales puntos de concentración de visitantes. Durante un torneo en el que México albergó 13 partidos, recibió 17 selecciones nacionales y fue sede de 7 centros de entrenamiento. Durante la Copa Mundial de la FIFA 2026, participaron más de 124.000 elementos de las instituciones de seguridad, principalmente de las Fuerzas Armadas y de Guardia Nacional, así como de autoridades locales, quienes brindaron seguridad, orientación y atención a millones de asistentes en estadios, aeropuertos, centros de entrenamiento, rutas de movilidad, festivales para aficionados y espacios públicos. El despliegue operativo permitió que las actividades del torneo se desarrollaran con orden, coordinación y capacidad de respuesta mediante la realización de más de 280 operaciones en estadios y fanfest de la Ciudad de México, Jalisco y Nuevo León. Nuestro país volvió a demostrar su capacidad para organizar eventos de talla mundial con profesionalismo, hospitalidad y una estrecha coordinación entre los tres órdenes de gobierno. La organización del torneo fortaleció la imagen de México ante el mundo y confirmó que las instituciones del Estado mexicano cuentan con las capacidades necesarias para planear y ejecutar dispositivos de seguridad de gran escala de manera coordinada y eficaz. Estos resultados son producto del liderazgo de la presidenta Claudia Sheinbaum y del trabajo coordinado con todas las dependencias participantes, en una estrecha colaboración especialmente con la Ciudad de México, Jalisco y Nuevo León. El Plan Kukulcán también deja capacidades institucionales permanentes, mecanismos permanentes de coordinación y protocolos que seguirán fortaleciendo la seguridad del país. Muchas gracias.
2: Bueno, esta es la información del Gabinete de Seguridad con el cierre de junio. Vamos a las preguntas. A ver, vamos por aquí. A ver, ¿quién? A ver, la compañera acá a la izquierda.
3: Buenos días, presidenta. Judith Sánchez Reyes, de Perspectivas MX y Superestéreo Milet. Preguntarle, tras la difusión de audios donde la gobernadora de Baja California, Marina del Pilar, supuestamente comparte información de las mesas de seguridad, ¿la Fiscalía General de la República o el Gobierno Federal abrirá una investigación al respecto? Y también preguntarle, ¿qué medidas tomará para garantizar que no se filtren pues datos sensibles de seguridad que en un momento dado pues pueden poner en riesgo la seguridad de todos?
1: Primero, en los audios que se hicieron públicos el día de ayer, no se infiere que se vaya a dar información confidencial. En las mesas de seguridad de los estados participan no solo las autoridades estatales y federales, se identifica la incidencia delictiva diaria, mas no hay una información como tal que tenga un grado de sensibilidad que nos preocupe que fuera compartido con alguna autoridad, si es que fuera el caso que es con alguna autoridad, porque todavía no se sabe exactamente qué autoridad era con la persona que estaba hablando.
3: Presidenta, ¿cómo califica usted este tipo de audios?
2: Pues ella ya dio su explicación. Ella dio una explicación. No se sabe realmente ni siquiera con quién está hablando. No hay una. Lo que hay es una llamada telefónica que dio a conocer un periodista. No se sabe ni siquiera bien con quién está hablando y ella ya dio su información.
3: ¿No se debería de tomar esto de manera reservada? O sea,
2: pues todo el mundo lo escuchó. Es una información que ella está hablando con una persona, no sabemos qué persona es. No sabemos ni siquiera si es de autoridades estadounidenses o no. Y ella da una explicación posterior de que es parte de una comunicación y que no pone en riesgo absolutamente nada de la seguridad de Baja California.
3: Bien, presidenta. En otro tema, el domingo colectivos encabezados por Vanessa Gámez, que es mamá de Ana Amelí, esta joven que desapareció hace un año en el Ajusco, colocaron un antimonumento en el Ángel de la Independencia. En menos de 24 horas fue retirado. ¿Qué mensaje le da su gobierno a las familias de desaparecidos que de alguna manera pues buscaron que este símbolo quedara ahí como
2: bueno,
3: pues,
2: fue una, retirado, una protesta? No nos correspondió ese retiro al gobierno de México. Hay una glorieta aquí en la Ciudad de México, cuando yo fui jefa de gobierno, que colectivos de desaparecidos le incorporaron como esa glorieta. Nosotros en ese momento respetamos la manifestación de las familias y, como lo hemos dicho siempre, la Secretaría de Gobernación está muy cerca de todos los colectivos. Este caso en particular, que evidentemente seguimos buscando a esta joven, han participado en la búsqueda la Guardia Nacional, incluso en el momento que tuve conocimiento de instrucciones al general secretario para que se apoyara a la familia, se sigue buscando a la joven y se está cerca de todos los colectivos y vamos a seguir cerca y analizando y trabajando todos los días. La Secretaría de Gobernación, quizás sería bueno, secretaria, que los invitaras a los reporteros a ver el centro de alerta que tienes ahí en la Secretaría de Gobernación, que lo conocieran. A partir de la modificación a la ley que hicimos hace poco más de un año, o hace casi un año, después del caso Teuchitlán, hicimos una modificación muy grande a todas las leyes. Una de las acciones en esas leyes fue la alerta temprana, es decir, que en el momento que una fiscalía tiene conocimiento de la desaparición de una persona, de inmediato se alerta a todas las instituciones, no solo de seguridad, sino incluso aeropuertos, para poder identificar a esta persona. Ese centro de alerta temprana, además de haber en los distintos estados, está en la Secretaría de Gobernación. Sería muy bueno que lo conocieran, porque gracias a ello se ha trabajado para identificar muy rápidamente a muchas personas que se habían reportado como desaparecidas. Algunas de ellas que estaban vinculadas con un delito, no la persona, no la víctima, sino la desaparición, y en otros casos porque la persona decidió voluntariamente salir de su casa. En todos esos casos se opera la alerta temprana y se trabaja de manera permanente. Y saben los colectivos que la Secretaría de Gobernación está muy cerca, la comisión de búsqueda, la responsable de la comisión de búsqueda fue elegida por los propios colectivos y ella está de manera muy cerca con todos y se trabaja todos los días para la seguridad y la paz del país.
3: Bien, presidente, gracias. Y en otro tema, en las últimas fechas se registraron, perdóneme, dos casos. Uno, el de Tania Flores, la exalcaldesa de Musquis, que fue detenida en días pasados, se le acusa de peculado y ejercicio abusivo. También se dio el caso de la alcaldesa de Tenancingo, Nancy Nápoles, igual acusada de simular su secuestro para exigir 40 millones del erario y cubrir así creo que un presunto desfalco. Presidente, en ese sentido, ambos casos pues implican a alcaldesas en funciones o salientes. ¿Qué opiniones tiene usted sobre estas conductas que pues contravienen a los principios de un movimiento que usted pertenece y encabeza?
2: Primero hay que ver la certidumbre de los delitos, primero, antes que nada, porque a veces también hay asuntos políticos. Entonces, primero hay que ver que realmente haya los delitos. Segundo, cuando hay un delito de un presidente municipal o alguna autoridad en funciones, no hay impunidad. Miren el caso de Morelos. Se los voy a poner porque… ¿Por qué no pones los datos de Morelos? Se detuvo al presidente municipal de Morelos, presidente municipal que era del PRIAN, porque también, de Cuautla, perdón, porque también hemos detenido a presidentes municipales que son de Morena, en este caso del PRIAN, electo por el PRIAN. Producto de esa detención y de acciones conjuntas, no quiero que me pongas los delitos, cómo se redujeron los delitos, para que lo conozcan. Se detuvo a un presidente municipal de Cuautla que llegó a la presidencia municipal por el Partido Acción Nacional y por el PRI, aliados. En el del tablero. A partir de ahí viene un trabajo que seguimos haciendo para estar cerca de la población de Cuautla, porque esta persona coordinaba extorsiones en el municipio y estaba vinculado con la delincuencia organizada. Gracias a ese trabajo y al trabajo conjunto con el gobierno de Morelos y el Gabinete de Seguridad Federal, les voy a poner cómo se redujeron los homicidios. De igual manera, en el caso de Tequila, Jalisco, un presidente municipal que había llegado por Morena, se hizo la detención del presidente municipal y, por conocimiento y trabajo con los empresarios de Tequila, las extorsiones disminuyeron enormemente. Pero miren nada más Morelos. La reducción en los homicidios. El gobierno de la República no protege a nadie, a nadie, pero tiene que haber pruebas contundentes para poder actuar. Entonces, fíjense cómo disminuyó en Morelos los homicidios. Estaba en 3.5, casi 4 homicidios, 3.7 y disminuyó a 1.9. Es decir, ahí donde hay pruebas, se actúa. La gente sabe que el Gabinete de Seguridad del Gobierno de la República es un gabinete de hombres y mujeres muy profesionales que han puesto en riesgo su vida para la protección de la vida de las y los mexicanos. Y este gabinete y la reunión diaria que tenemos de seguridad y las acciones que hacemos van construyendo paz y seguridad en el país a partir de la justicia.
3: Y en estos dos casos, presenta justamente aprovechando que está el gabinete, ¿tienen mayor información?
2: No, le pedí a la Secretaría de Gobernación que averiguara los dos casos de estas presidentas municipales y está detenida una en Coahuila, la otra es un caso del Estado de México y el caso de la presidenta municipal de Coahuila, pues está viendo toda la documentación que hay en este caso.
3: ¿Nos darán información de los avances?
2: Sí, por supuesto, y tiene que dar información Fue una detención de la Fiscalía General de Justicia del Estado de Coahuila.
3: Y en ese sentido, presidenta, entonces, ¿qué mensaje le da a la militancia, a la ciudadanía?
2: No, es un mensaje a las mexicanas y a los mexicanos, no es a la militancia. Yo soy presidenta de todas y todos los mexicanos.
3: Sí, pero...
2: Se llama cero impunidad. Uh-huh. Y ahí donde hay pruebas y trabaja el Gabinete de Seguridad, se actúa. Como en el caso de Cuautla, Morelos, como en el caso de Tequila, como en el caso de cerca de 15 casos de funcionarios, principalmente de presidencias municipales. No podríamos tener este resultado. Pásame la gráfica de los exenios. No podríamos tener este resultado si no se estuviera trabajando. ¿Tenemos que trabajar más? Sí. ¿Tenemos que seguir construyendo la paz y la seguridad en el país? Sí. Pero hay un equipo de seguridad de las Fuerzas Armadas, la Guardia Nacional, el Secretario de Seguridad, la Secretaria de Gobernación, la consejera jurídica hoy no está en la conferencia, pero es parte del Gabinete de Seguridad. Pero estos datos son además de las fiscalías estatales y son confirmados por el secretariado. No es un dato menor. Cada semana se revisan los datos de todas las fiscalías estatales y de la Fiscalía General de la República. Se revisan incluso las carpetas de investigación para tener la certeza de que son datos reales. Y se hace igual, de la misma manera que se hizo en el periodo de Fox, en el periodo de Calderón, en el periodo de Peña Nieto, en el periodo del presidente López Obrador y en nuestro periodo. Fíjense, de Fox a Calderón, homicidios aumentaron de 28 homicidios diarios a 70 homicidios diarios. De Calderón a Peña, los homicidios aumentaron de 70 homicidios diarios a 100 homicidios diarios, 30 homicidios diarios más en el periodo de Peña Nieto. En el periodo del presidente López Obrador disminuyeron de 100 homicidios diarios a 91.7. Y en lo que llevamos nosotros, que todavía no cumplimos 2 años, 1 año 9 meses, hemos disminuido los homicidios dolosos de 91.7 a 49.7. Si lo vemos de septiembre del 2024, pásame la gráfica de Marcelo, de septiembre de 2024, nosotros llegamos en octubre, aquí tomamos el gobierno, de septiembre de 2024 a junio de 2026, hay una reducción de 86.9 homicidios a 45.9, una reducción del 48%. Es un trabajo cotidiano. Cada vez que salimos del Gabinete de Seguridad, el equipo del Gabinete de Seguridad trabaja, duerme 5 horas diarias, 4 horas diarias. Están trabajando todos los días. Hay información y se opera, se trabaja desde la inteligencia hasta las detenciones y trabajando permanentemente atendiendo a las y a los jóvenes en todo el país, dándoles escuela, incorporándolos a Jóvenes Construyendo el Futuro. Es una estrategia que está dando resultados. Y el objetivo es seguir disminuyendo homicidios, seguir disminuyendo robos, seguir disminuyendo extorsión, y para eso se trabaja todos los días. Ese es el mensaje a las y a los mexicanos, que hay cero impunidad y trabajamos todos los días por el bien del pueblo de México.
3: Sí, yo lo que le quería preguntar es justamente a la militancia, porque usted es parte de un movimiento, de un partido
2: político. Soy presidenta de la República.
3: Sí, pero también emana de un partido. Entonces, en ese sentido, es ¿Cómo, qué mensaje le da usted a los militantes que
2: contesté. Votaron? Doy mensaje a las y a los mexicanos. Trabajamos todos los días por la seguridad del pueblo de México. Todos los días. Todos los días. Y quien quiera ser candidato o candidata de cualquier partido político, pues tienen que convencer al pueblo.
3: Pero justamente los militantes es los que se preguntan el por qué hacen este, o sea, votaron por un cambio, votaron por personas que dijeron
2: pues mira,
3: que iban a ser diferentes.
2: Fíjate el cambio del gobierno en la República. Hay una reducción de 48% en los homicidios dolosos. Cada fin de semana voy a territorio y escucho a la gente. Cuando me hacen una denuncia de algún tema que tiene que ver con seguridad, de inmediato la presento al Gabinete de Seguridad. Así fue como se resolvió el tema de Cuautla, que seguimos trabajando ahí, porque la misma gente me lo dijo. Y al decírmelo, llegué al Gabinete de Seguridad y dije, algo está pasando en Cuautla, pido por favor que se investigue.
3: Bien, presidenta, gracias.
2: Gracias. Vamos de este lado, a ver.
4: Presidenta, gracias. Buenos días. Israel Alave de Grupo Fórmula. Retomando.
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4: No ha hablado usted con la gobernadora o el gabinete de seguridad.
2: Habló el secretario de seguridad, habló la secretaria de gobernación. No sé si quieres comentar, Omar, la llamada o lo que dice.
1: Hablamos y prácticamente es lo mismo que dijo el audio, lo comentó la gobernadora y dijo que iba a sacar un comunicado, mismo que es público y que ya todos conocemos. Aquí lo importante es, contestando a su pregunta sobre la información sensible, eso sería una cosa muy distinta. Aquí en el audio lo que se, bueno, prácticamente lo que se escucha y lo escuchamos todos es cuando dice que de qué pudiera dar información, si de las mesas de seguridad estatales o de qué. O sea, no está diciendo de ninguna manera algo que sea sensible, porque repito, esas mesas de seguridad estatales no son tan cerradas, digamos. Entonces, las mesas de seguridad, ¿qué se ve? ¿Qué es información que se pudiera compartir? ¿Incidencia delictiva? ¿Blancos prioritarios? ¿O casos que se pudiera compartir? ¿Incidencia delictiva? ¿Blancos prioritarios? O casos que haya en curso, sería lo único que se pudiera compartir.
4: Secretario, en esta conversación que tuvo usted con la gobernadora, ¿le comentó cómo es que estas personas la buscan o ella las buscó, algo así?
1: No.
4: ¿O cómo fue que entró a la llamada a su oficina?
1: No me lo comentó.
4: ¿Se abriría una investigación? Llama la atención que ni la
1: pues se
4: propia
1: abriría una investigación si hubiera un delito, pero en el audio pues no, sinceramente no se infiere ningún tipo de delito.
4: Gracias. Por otra parte, presidenta, nos habían comentado que justamente en esta conferencia donde está presente el Gabinete de Seguridad nos iban a dar mayores datos respecto al caso de Mauro Alberto Núñez, el Jano. el piloto del avión en el que fue trasladado el capo Ismael El Mayo Zambada a los Estados Unidos.
1: Justo ayer tuvimos una reunión con la Fiscalía General de la República y es la propia Fiscalía General de la República quien va a dar toda la información. Ese

0: caso lo tiene la Fiscalía desde antes de esta administración, es el mismo caso, y ellos van a dar la información pertinente.
1: Y la Fiscalía, secretario, si me permite, ¿no le comentó por qué se trasladó a esta persona siendo pieza clave?
0: Tienen mucha información que ellos mismos van a compartir. Para eso fue la reunión ayer, para ver cómo van a dar, no sé si va a ser conferencia o el team, pero van a dar toda la información correspondiente de manera transparente, como siempre se ha hecho.
1: Sí, se la han compartido a usted.
0: Bueno, ellos tienen una investigación, también hay partes de las carpetas de investigación o de las investigaciones en curso que solo lleva la Fiscalía, por supuesto.
1: Y hablando de otra pieza clave en este caso del secuestro del narcotraficante Ismael El Mayo Zambada, la investigación por el asesinato del diputado Héctor Melesio Cuen y todo este montaje que se hizo desde la Fiscalía Estatal, que lo habían asaltado en una gasolinera y resulta que siempre no. ¿Qué sucedió con eso y sobre todo con la que era fiscal que solicitó?
0: También es una investigación que tiene la Fiscalía General de la República desde que era fiscal el doctor Gertz, y van a dar la información correspondiente, pero eso sí lo va a dar 100% la Fiscalía General de la República.

0: A ver, Carlos, que hace mucho que no preguntas.
1: ¿Qué tal, doctora? Soy Carlos Guzmán de Cuatro Media Telecomunicaciones de Veracruz. Preguntarle al Gabinete de Seguridad, específicamente a la Secretaría de Gobernación o al Secretario de Seguridad, sobre el caso de estos chicos de Michoacán y del estado de Jalisco, de secundaria y de preparatoria, que presuntamente fueron cooptados por el crimen organizado. Si es que ya tienen investigación o tienen algo al respecto, por favor.
2: Sí, los seis jóvenes se encuentran con bien. Primero regresaron, son tres mujeres y tres hombres. Primero regresaron las tres jovencitas. Hay una investigación en curso. Ahí pediríamos evidentemente un poco de sigilo. Tenemos una buena investigación sobre el reclutamiento que también vamos a presentar aquí. Aquí mismo se ha presentado, hemos tenido varias detenciones, incluyendo del más importante, que fue una operación del Ejército donde se detuvo al comandante Lastra, que era el principal reclutador de Cártel Jalisco. Después de eso se han venido dando otra serie de detenciones. Los seis jóvenes se encuentran bien. Primero regresan las tres jovencitas y posteriormente los tres jóvenes. De ese caso ya hay una investigación donde estamos participando de manera directa, además de las fiscalías de los estados. También el Gabinete de Seguridad está participando de manera directa en las investigaciones para detener a los responsables.
1: Perfecto, secretario. Y también para la Secretaría de Gobernación, ¿qué se está haciendo para evitar este tipo de cooptaciones? Pues son chavos muy jóvenes, por ejemplo, en el caso de secundaria, si no mal recuerdo, notas informativas mencionaban que acabando la clausura, pues los niños pues prácticamente desaparecieron en sus hogares. Y en el caso de preparatoria también, aprovechando usted que maneja lo del tema de atención a las causas, secretaria, por favor.
3: Sí, muchas gracias. Con permiso, presidenta. Tiene que ver con dos cuestiones. La primera, esto que se enseña desde las escuelas a tener prevención respecto de la información general que sale desde las familias también en una cuestión muy preventiva. Y para eso es también todo lo que se está haciendo en atención a las causas, no solamente las familias, no solamente la escuela, la educación, sino también la formación que vayan teniendo sobre el tema de las redes sociales, todos los jóvenes del país, de manera preventiva. Va en estos días a salir más información en las redes sociales de parte de la Comisión Nacional de Búsqueda, precisamente con información al respecto, porque cada día hay menos reclutamiento, pero todavía persiste el tema en que, por desgracia, a veces caen en estas en esta cooptación. Entonces, vamos a seguir trabajando de manera preventiva en el tema.
1: Cambiando de tema, el tema de seguridad también, doctora, me llamaba la atención ahorita la primera gráfica que presentaba la titular del secretario ejecutivo, Marcela Figueroa, que los delitos incluso se han reducido más en este inicio de su sexenio, comparado incluso con 2015 con Peña Nieto. No sé si por ahí podamos hacer la gráfica, es 48, si no me recuerdo, son muertos.
0: Homicidios
1: a 45, es incluso inferior a 2015. Si nos puede dar una lectura de esto, doctora, por favor.
0: Pues es lo mismo de la gráfica que presenté ahora. Presenta, por ejemplo, robo de vehículo con violencia, que es la de las últimas gráficas que presentó Marcela. Cuando, en general, cuando se presenta la disminución de homicidios, hay disminución de los otros delitos. Homicidios es un indicador que muestra violencia. Entonces, nuestro objetivo es bajar todos los delitos, pero en particular los delitos con violencia que afectan más a la población. Obviamente empezando por homicidio, evidentemente feminicidio y robo con violencia en carreteras, robo con violencia de vehículo, robo con violencia de negocio, robo con violencia de casa-habitación. Esos son evidentemente los delitos que más afectan a la ciudadanía y que muestran, si hay disminución, que cada vez se va construyendo mayor seguridad en el país. Este es el de robo de vehículo con violencia a nivel nacional. En

0: Diciembre de 2024 se robaban todos los días o cada día en promedio 149 vehículos con violencia. ¿Cuál es la diferencia? Uno es cuando se ataca a una persona que está en un coche y hay violencia, o si es robo de vehículos sin violencia, es un vehículo que a lo mejor estaba estacionado y hay un robo. Evidentemente ambos tienen que disminuir, pero con violencia hay mayor afectación a la ciudadanía. Entonces, en octubre de 2024 había 149.1 robos de vehículo con violencia cada día. En junio hay 78.7, una disminución prácticamente de la mitad. Pero si vamos a, vete a otro de los delitos. Robo a transportista con violencia, puede ser en ciudad o en carretera. En este caso es el anual, pero digamos, 2025, 2024, 18 robos denunciados. Para junio del 2026, tomando en cuenta el primer semestre, se redujo a 10 diarios. Queremos llegar a cero. Vamos bajando poco a poco. Y eso es trabajo de la Guardia Nacional en las carreteras y al mismo tiempo de detenciones de bandas que se dedican a este delito.
1: Doctora, ya para cerrar, hay dos temas que yo creo que sí se relacionan en uno solo. El día de hoy sale una encuesta en la cual pues se habla que su aceptación entre la ciudadanía aumenta a 74%, 74.2%, 63.2% siente orgullo por la selección mexicana, pero yo lo quiero relacionar con lo que usted hacía al día de ayer, un llamado cuando pasó el tema del ICE y la demanda o la denuncia que se iba a presentar ante autoridades norteamericanas. Usted llamaba a los partidos políticos, incluso de oposición, a sumarse a esta condena y a esta exigencia de justicia. Lo relaciono por el tema de la popularidad que aumenta en el caso de usted, pero también el que varios partidos, salvo el PRI, se sumaron a este llamado. Si nos puede dar una lectura de este tema que yo considero que es relacionado, doctora, por favor, muchas gracias.
0: Bueno, en el Senado de la República, todos los partidos políticos, es lo que se publicó ayer y le informó el senador Mier a la secretaria de Gobernación, todos los partidos políticos hacen un comunicado. A ver si lo puedes poner. En el Senado de la República. Posterior a este comunicado que firman todos los partidos políticos, y que es bueno, porque el llamado que hice ayer, el día de ayer, y que mantengo, es que en la defensa de las y los mexicanos en el exterior y la violación de los derechos humanos de nuestros hermanos migrantes, cualquier mexicana o mexicano y miembro más de un partido político debe estar en contra. Y debe llamar la atención para que no siga esta situación. Más después de que 17 mexicanos han fallecido, o en centros de detención o en operativos de ICE. Por eso hice el llamado. Dije, podemos tener muchas diferencias en muchos temas, pero en este es muy importante que nos mantengamos unidos para poder demandar que no haya violación a los derechos humanos de las mexicanas y los mexicanos en ningún lugar del mundo, ni en México. Bueno, este es el pronunciamiento que se hace de la Junta de Coordinación Política. Esta soberanía manifiesta su firme e inquebrantable compromiso con la defensa de la vida, la dignidad y la salvaguarda de los derechos fundamentales de la comunidad migrante mexicana. Expresamos nuestra profunda solidaridad y sinceras condolencias a las familias de las víctimas. Su dolor es compartido por toda la nación. Ningún connacional en el exterior debe quedar en el desamparo ni desprotegido frente a posibles abusos de autoridad, uso desproporcionado de la fuerza o violaciones a sus derechos humanos. Y continúa, y lo firman los representantes de todos los partidos políticos en el Senado de la República, si vas hasta abajo. Estos son los quienes los firman, incluida la presidenta de la mesa directiva. Unas horas después, el presidente del PAN y el presidente del PRI solamente me critican, pero no dicen si se solidarizan con los mexicanos o no. O sea, en un tema que no tendría por qué representar ninguna diferencia, el presidente del PRI habla de diferencias con la presidenta, pero no lo escuché en ningún momento hablar de la defensa de los mexicanos en el exterior. E igual el presidente del PAN, a lo mejor no les consultaron que habían firmado, no lo sé, pero el presidente del PAN nacional igual, criticando a la presidenta, pero en ningún momento mencionó a nuestros hermanos migrantes, en ningún momento. Entonces, sí vale la pena resaltar pues estas declaraciones, porque lo que deberían de haber declarado en ese momento es: defendemos a los mexicanos en el exterior, y no la presidenta no sé qué, la presidenta no sé cuánto. Entonces, es un momento en donde hay que defender a las o los mexicanos o no defenderlos, y ahí se definen. Ahí se definieron ayer en sus declaraciones. A ellos no les interesa, por lo menos a los presidentes, no así al comunicado que se hizo en el Senado, defender a los mexicanos del exterior.
1: ¿Ese tipo de respuestas redundarían en el aumento que le mencionaba de su popularidad? Porque finalmente esta encuesta es de SDP Noticias, que aumenta 74%, pero también se junta con las críticas que le hacían por lo que pasó en Zacatecas el fin de semana en una gira, que ahí estaba su popularidad, que no sé qué, pues finalmente hay una encuesta nueva.
0: Es que usan el… Fíjense, hay un evento grande, ¿no?, en Río Grande, y llegaron algunos maestros afuera del evento. A lo mejor por ahí alguna fotografía, no sé, a ver si tiene. Entonces, está el evento grande y están afuera algunos maestros de la CENTE gritando. Pues tienen derecho a manifestarse, nadie va ahí con la policía o la Guardia Nacional a decirles muévanse de ahí porque no son bienvenidos, ¿no? Todo el mundo tiene derecho a manifestarse. Pero eran muy poquitos maestros. Incluso cuando dicen que eso está en las redes, que yo digo, ahora estamos mejor que antes, y ellos dicen, no, imagínense, es que está buenísimo. O sea, maestros de la CENTE, ¿no?, que son súper radicales, supuestamente, ¿no? Ahora, ¿quién los defiende a los maestros de la CENTE? Pues toda la comentocracia que está en contra de nosotros. Porque cuando la CENTE se movilizaba en sus buenas épocas, no salía en ningún periódico, no salía en la tele. Ahora sí sale en las primeras planas de los periódicos. Entonces, ellos son los que, estos comentócratas o conductores, que tienen sus redes sociales, dicen, ¿no?, miren, ya cayó la popularidad de la presidenta. Y en ese momento yo digo, estábamos mejor antes, o sea, estaban mejor con la reforma educativa de Peña Nieto, estaban mejor cuando el aumento salarial de los maestros era solo del 3%, estaban mejor cuando no había basificaciones a los profesores. Pero pues fue un diálogo que establecimos en el momento, porque ellos me dicen, pues yo contesto también, hay derecho. Pero estuvo muy bonito el evento. Vamos. A ver, vamos uno por uno. A ver, a ver, Reforma.
2: Gracias, presidenta. Buenos días. Buenos días.

0: operarse o no? ¿Cómo es ese procedimiento? Un poco para entender cómo es que un testigo clave fue entregado.
1: Primero, sobre el caso específico del piloto, como lo mencioné anteriormente, lo va a informar de manera puntual la Fiscalía General de la República. Pero contestando sus otras preguntas, en efecto sí se ve cada detenido o cada persona privada de su libertad, la revisión que se hace. En este caso, las personas que fueron enviadas, recordemos que fueron personas que para nosotros, para el Gabinete de Seguridad, hacían muchísimo más daño aquí en México que en ningún otro lado. Estamos hablando de personas que por años y años y años habían sido frenadas sus extradiciones, muchas veces cometiendo homicidios en más de 17 ocasiones a servidores públicos del sistema penitenciario, que habían amenazado a ministerios públicos, que habían amenazado a jueces o corrompido también otro tipo de funcionarios. Entonces, la mayoría o la gran cantidad de las personas que fueron enviadas es porque, lamentablemente, y así se reconoció desde el inicio de la administración, muchas veces desde adentro de las prisiones seguían haciendo alianzas con otros grupos criminales, cometiendo homicidio, extorsión y dañando al pueblo de México. Principalmente, esos fueron los criterios que se toman en cuenta para sacarlos de nuestro país. A eso se le suma que había una solicitud del Departamento de Justicia de Estados Unidos, donde todas estas personas también tenían cargos allá. Pero todas las personas que fueron enviadas tenían investigaciones en curso en México o tenían órdenes de aprehensión vigentes o muchas veces ya cumplimentadas en nuestro país.
0: Pero si tiene un valor estratégico para un caso como este, donde se presume una violación de soberanía, ¿no pesaría más ese criterio como para que permaneciera en manos de las autoridades mexicanas?
1: Lo que buscamos es sacar a la gente que haga violencia en nuestro país. O sea, si en este caso eran solicitados por Estados Unidos y también había un proceso de extradición, se valoró que se pudieran ir.
0: ¿México puede negarse cuando Estados Unidos entrega estas listas?
1: Sí, claro,
0: ¿México puede
1: negarse? Lo hemos hecho en muchas ocasiones, muchas veces. Más que negarse, se han revisado cualquier cantidad de procesos de extradición donde México se da cuenta que no es procedente la extradición, o como nosotros cuando hemos solicitado extradiciones en Estados Unidos, que también para ellos no ha sido procedente, y también, más que negarse, pues no se dan las extradiciones
0: dos países. ¿Y por qué en este caso no se negó?
1: ¿En cuál, perdón?
0: En el del Jano.
1: En el del piloto ya lo explicará la Fiscalía General de la República. Como mencioné, es una investigación que tienen ellos desde antes de la llegada de la fiscal Ernestina Godoy.
2: Es relevante tu pregunta. No es que no la queramos contestar, es muy relevante. Y es relevante que se conozca. Pero para nosotros es muy importante que la Fiscalía General de la República dé toda la información de cómo fue que se detuvo esta persona y cómo es que se fue identificando a la persona. Una vez que la Fiscalía dé toda esta información, entonces ya nosotros podemos hablar. En esos Consejos Nacionales de Seguridad fue el propio gabinete quien tomó la decisión, una vez analizado cada expediente. Una vez que la Fiscalía informe, con gusto el secretario de Seguridad puede informar en particular por qué se envió a esta persona. Pero es muy importante que la Fiscalía dé la información que les corresponde dar a ellos, que finalmente es un organismo, es una institución autónoma. Entonces, es muy importante que la fiscal informe cómo es que se da este proceso de detención de esta persona, cuándo se identifica y el envío de la persona. Una vez que ellos den esta información, que espero pueda ser esta misma semana o más tardar la próxima, todavía quedaban algunos temas que tenían que investigar, con gusto podemos contestar el envío de esta persona y de otras cosas.
0: Cuando se entrega a alguien, ¿la responsabilidad es colegiada o recae en alguna institución en particular?
2: Es colegiada, sí. Pero tiene que darse toda la información de la persona. Algunos pues se tenía un expediente grande, en otros no tanto. Pero es importante que informe la Fiscalía. Y repito, a todas y a todos los mexicanos se va a dar toda la información, pero es importante que la parte que le corresponde a la Fiscalía la den ellos una vez que tengan todos los datos y después con gusto podemos informar.
0: Gracias, presidenta. En otro tema quisiera preguntarle, el día de ayer la ministra de la Corte, Estela Ríos, prohibió al Congreso de Nuevo León resolver un juicio político contra el gobernador Samuel García por presuntos actos de corrupción, así como separarlo del cargo o inhabilitarlo. La ministra emitió una suspensión, consideró que no era conveniente que dejara su cargo el gobernador,

0: Él está acusado, incluso Morena en el estado de Nuevo León ha impulsado estas denuncias de corrupción. ¿Qué opina de esta decisión de la ministra de frenar o de bloquear este juicio político?
1: Pues tienen que explicarlo ella, ¿no? ¿Cuáles fueron las consideraciones que tomó? Un gobernador puede ser enjuiciado de acuerdo a las constituciones de cada estado de la República. Y es la ministra quien tiene que dar toda la información de por qué toma esta decisión.
0: ¿Y usted qué opina?
1: Bueno, voy a ver los argumentos que da la ministra, pero lo que sé es que hay esta investigación por parte del propio Congreso y que pues tendría que definir el propio Congreso si procede o no. Pero la ministra, no conozco los, repito, los detalles de por qué toma esta decisión, y tiene que explicarla la ministra y poder explicar nosotros qué opinamos al respecto.
0: Ella argumenta que, digamos, que retirarlo del cargo podría generar un daño significativo porque ya no estaría en funciones el gobernador. Es por eso que no otorga la suspensión.
1: Bueno, hay que leer los argumentos más allá de lo que estás planteando. Y hay que ver cuáles son las pruebas también que tiene el Congreso para el juicio.
0: Y en otro tema, presidente, quisiera preguntarle, el día de ayer el gobierno de Jalisco anunció un plan emergente para el tema de el problema de la crisis de agua que se está presentando en la zona metropolitana de Guadalajara. Y el gobernador, entre muchas otras cosas, dijo que el gobierno federal ha dado cero pesos a Jalisco para invertir en infraestructura y en particular en infraestructura relacionada con el tema del agua, y quisiera saber qué responde a esta a este señalamiento.
1: Estamos trabajando con el gobernador para atender distintos problemas de agua en el estado de Jalisco. El presidente López Obrador hizo una obra muy importante en la presa de, se me olvida ahora el nombre de la presa, para llevar agua a la zona metropolitana de Guadalajara. Se están terminando todavía algunas obras ahí, y podemos dar la información. Ahora, digamos, la crítica política al gobernador, pues que se quede allá en Jalisco, ¿no? A nosotros nos correspondería revisar qué obras estamos haciendo conjuntamente. Hay una obra muy importante que estamos haciendo, que es el saneamiento del río Lerma Santiago, que incluso llega al lago de Chapala. Entonces, ese saneamiento va a ser muy importante para toda la zona metropolitana. Y en particular las obras de la zona metropolitana, pues en lo que podamos colaborar lo vamos a hacer.
0: Pero es cierto que la Federación no ha proporcionado recursos para temas de infraestructura en Jalisco.
1: Bueno, el presidente López Obrador hizo esta presa, y nosotros del Zapotillo. Es una presa muy importante y una conducción justamente para la zona metropolitana de Guadalajara. Se trabajó muchísimo por varios años porque la gente, las comunidades estaban en contra de la presa, y se trabajó para que pudiera consensarse a las comunidades con la necesidad de agua de la zona metropolitana de Guadalajara. O sea, se ha estado trabajando con
0: ellos.
1: ¿Cuál
0: es el señalamiento del gobernador?
1: ¿Quién hizo este señalamiento? ¿El gobernador?
0: El gobernador.
1: Ah, perdón, lo entendí de manera distinta.
0: Sí, disculpe, el gobernador es el que dijo que no ha habido en este sexenio inversión federal para infraestructura.
1: Bueno, estamos haciendo el saneamiento imagínense, el lago Lerma Santiago. Es una obra muy importante que se ha presentado varias veces aquí, importantísima para disminuir los problemas renales de toda la zona metropolitana de Guadalajara. Y va avanzando, se tienen que construir plantas de tratamiento. Entonces, cada quien que asuma su responsabilidad, el gobernador que asuma su responsabilidad, nosotros la nuestra, y ahí donde desee cooperar, pues mejor que no sea a través de declaraciones, sino de una llamada por teléfono.
0: Okay. Y solo una precisión sobre el caso de la gobernadora de Baja California. ¿Usted, presidenta, tenía conocimiento de estas comunicaciones privadas que mantenía la gobernadora para negociar su situación personal de su visado, ofreciendo esta información? ¿Conocía usted?
1: No tenía información, conocí el otro audio que salió publicado, este audio, cuando estuve con la gobernadora de Baja California recientemente. Ella me dijo que había hecho gestiones sobre el tema de su visa, pero como se oyen, o sea, no se escucha nada que comprometa la seguridad nacional ni la seguridad del estado de Baja California, nada que lo comprometa. Entonces, ella lo explicó y no pensamos que haya un delito que perseguir, porque no se entiende, no se encuentra en esta comunicación algo que ella esté dando que tenga que ver con el comprometer la seguridad. Entonces, ella hace sus propias gestiones personales. Nosotros no fuimos informados. Cuando le pregunté, me dijo, yo estoy haciendo las gestiones con un abogado para ver, pero no a costa de una información relevante.
0: Gracias, presidente.
1: Vamos por acá, a ver. A ver, el compañero atrás.
2: Presidenta, buenos días. Javier Tobar, de la agencia France Press. Quería preguntarle si a usted y al Gabinete de Seguridad, si esta baja en el mes de junio obedece al Mundial. Ya se ha dado como tregua, dicen.
1: Todo el mundo estábamos viéndolo.
2: No, es que dicen expertos que hay treguas en momentos como Navidad, Día de la Madre, este tipo.
1: Es una tendencia. O sea, si pone otra vez la gráfica, de mes con mes. Es una tendencia. Si hubiera habido una caída así estrepitosa en un mes particular, pues sí puede asociarse, si no hubiera habido ningún operativo o alguna acción de la autoridad, podría asociarse a una particularidad. Mes de enero, por ejemplo, muchas veces es un mes con menos homicidios. Hay un comportamiento estacional también en estos casos. Y yo creo que la toma del espacio público de la ciudadanía abona a la disminución de inseguridad. Eso es cierto. Pero en particular en el mes de junio en nuestro país es parte de una tendencia que viene desde que nosotros entramos al gobierno. La tendencia no siempre es, préstame la. Hay meses en que puede llegar a subir un poco. Por ejemplo, aquí tienes el mes de diciembre del 24 y después enero sube un poco. O tienes, por ejemplo, el mes de junio y luego, perdón, el mes de mayo y en junio sube un poco, igual en agosto y en septiembre sube un poco. Es decir, no siempre va para abajo. Puede haber pequeños subidas. Aquí, por ejemplo, tuvimos febrero, marzo, abril, que subió un poco y después mayo baja y luego junio baja, pero es una tendencia, no es una caída abrupta de un mes, sino es una tendencia de 86.9 a 45.4. Podría llegar a subir en algún otro mes y luego lo importante es que siga bajando.
2: Presidente, y quería pedirle a usted su opinión y también al Gabinete de Seguridad, porque algunos expertos y analistas que hemos consultado han expresado preocupación sobre un poco el tema de la disminución de las cifras de homicidios. Argumentan que si bien hay una caída, al mismo tiempo está apoyada en creación de categorías como otros delitos contra la vida e integridad corporal. Pregunto, ¿cómo queda la tasa de homicidios en relación a estas categorías? ¿Sube, baja las otras categorías?
1: No, homicidio es homicidio. No hay maquillaje. No hay que hay otros delitos que pasaron de un delito a otro delito. Eso lo puede explicar Marcela.
2: Gracias.
3: Sí, la metodología para el reporte que hacen las fiscalías sobre la incidencia delictiva es muy clara, es pública, está publicada desde hace muchos años en el portal del Secretario de Ejecutivo, con todo el histórico de datos de incidencia delictiva que datan desde 1997, que es el histórico que tenemos en el Sistema Nacional de Seguridad Pública. Incluso tomando en cuenta señalamientos que se hacían al respecto de esta categoría en específico, se actualizó la metodología para este año, para que fuera incluso aún más transparente de lo que ya era. En esta categoría dice claramente, se puede leer, insisto, esta metodología que es pública, dice claramente, no son homicidios, no son muertes violentas, no son feminicidios, dice qué sí es y qué no es. ¿Qué sí es? ¿Qué delitos se incluyen en esa categoría? Por ejemplo, omisión de auxilio de cuidados, que es, por ejemplo, cuando hay algún atropellamiento y se deja a la persona ahí tirada y huye. El otro es cuando a un adulto mayor, por ejemplo, se le deja sin cuidar o a un menor. Esas son la mayoría de los delitos que están dentro de esa categoría. Siempre tenemos que tener categorías de otros delitos, porque son, recordar que esta metodología homologa 32 códigos penales a nivel nacional. Entonces, tenemos siempre que tener alguna que diga otros delitos. Decía yo que se había incluso hecho más transparente esta categoría. Antes incluía esta categoría tentativas de homicidio y de feminicidio. Esos ya están incluso fuera de la categoría, insisto, para dar más transparencia. Para reafirmar lo que decía la presidenta, en esta categoría no se incluye ningún tipo de muerte violenta.
2: Perfecto. Muchas gracias. Y finalmente, ¿cree usted, presidenta, que pues también se ha dicho un poco que las fiscalías estatales están un poco desbordadas, saturadas? ¿Cree que los registros están pues completamente al día o siente que puede haber algún atraso en reportes de homicidios y otro tipo de delitos violentos?
1: Si se fijan, no damos el reporte un día después de que acabe el año, porque hay un tiempo en donde el secretariado trabaja permanentemente con las fiscalías para que puedan actualizar sus datos. Incluso nosotros, que revisamos los datos diarios, puede llegar a ocurrir que una fiscalía no reportó y la propia Marcela, en la reunión de gabinete a las 6 de la mañana, nos dice: el día de hoy aparecen más homicidios porque en realidad ocurrieron hace 2 días y no fue reportado por la fiscalía. Entonces, se dejan alrededor de 10, 15 días para que las fiscalías reporten todo lo que tienen que reportar del mes anterior, y es en cuanto se informa.
2: El secretario García Harfuch en algún momento dijo que esta estrategia de seguridad pues repercute en la percepción de la gente después de un tiempo, ¿no? Hay como, tiene que pasar un tiempo para que la gente se sienta más segura y sienta que realmente pues esta reducción de homicidios y de violencia pues se siente en su día a día. ¿Siente usted que ya el mexicano siente esta
1: pues reducción? Hay que revisar el dato de por parte del INEGI. Nosotros somos muy serios. No es un sentimiento, no es una no es una percepción de la presidenta. Es una encuesta del INEGI que realiza todos los días. La percepción de la ciudadanía puede cambiar por varios temas. Puede haber disminución de homicidios, y si la calle siempre está oscura, la gente puede sentirse insegura. Entonces, muchas veces al iluminar una calle hay una percepción de más seguridad y no necesariamente disminuyen los delitos. La percepción tiene que ver con muchos temas alrededor de la vida de las personas. Obviamente, conforme van disminuyendo los delitos, pues tiene que reflejarse en una percepción. Entonces, nosotros estamos seguros que va a reflejarse en la percepción de la ciudadanía, pero va acompañada también de otros, no solamente de homicidios, de otros delitos también.
2: Ya, finalmente, una última, presidenta.
1: Por ejemplo, nosotros en la Ciudad de México tardó cerca de 2 años, más o menos, en que pudiera haber una percepción de la ciudadanía de disminución. Nosotros ya veníamos disminuyendo los delitos y en la percepción fue hasta el 3er año, más o menos, que comenzó a reflejarse en que la gente se siente más segura.
2: Y una última sobre otro tema, sobre, en seguimiento a una pregunta de la compañera sobre el gobernador con licencia de Sinaloa, que usted pues no se ha comunicado con él, no han llegado las pruebas de Estados Unidos, pero ante esta falta de pruebas, ¿confía usted en su palabra? ¿Confía usted en la palabra del gobernador con licencia que defiende su inocencia? Quería un poco un comentario.
1: Confío sobre en la fiscalía, y ahí en lo que dice el gobernador, pues hay que escucharlo. Pero la fiscalía está haciendo una investigación por los delitos que una oficina del Departamento de Justicia de Estados Unidos lo acusa. Entonces, la fiscalía está haciendo la investigación. y la fiscalía tendrá que informar. Ahora, el gobierno de Estados Unidos no ha enviado ninguna prueba adicional, ninguna.
2: Muchísimas gracias, presidenta. Feliz día.
1: Bueno, ya van, yo creo que ya cerramos, ¿no? Vámonos. Muchas gracias a todas y a todos. Buenos días. Nos vemos mañana.

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0: 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Son las 9:43.

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Son las 9:47.

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0: 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Son las 10, en punto. 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
2: La presidenta Claudia Sheinbaum llamó a la sociedad mexicana a respaldar a los connacionales que viven en Estados Unidos luego de los recientes fallecimientos.

0: asentamientos de migrantes bajo custodia del Servicio de Inmigración y Control de Aduanas. La presidenta celebró el acuerdo alcanzado con el gobierno estadounidense para incrementar la compra de azúcar mexicana, lo que representa un beneficio para los productores nacionales. Autoridades de Protección Civil recomendaron extremar precauciones durante el periodo vacacional, ya que aumentan los accidentes domésticos, principalmente entre niñas y niños. Voz informativa, Sinoé de la Rosa.
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0: 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Son las 10:16.

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0: 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Son las 10 con 29 minutos.

0: Gracias.
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0: 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Son las 11, en punto. 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
4: Consumidores denunciaron que empresas distribuidoras de gas LP se niegan a recibir cilindros deteriorados que ellas mismas entregaron anteriormente, situación que representa un riesgo para los usuarios. La Unión de Mecánicos del Estado de Colima realizará una jornada de capacitación y actualización técnica mediante conferencias dirigidas a trabajadores del sector. Autoridades presentaron la Feria del Hongo, que se desarrollará del 25 de julio al 23 de agosto en las comunidades de El Terrero Minatitlán y Las Lagunitas Comala, con actividades gastronómicas, culturales y turísticas. Voz informativa, Sinoé de la Rosa.
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0: Buenos días, familia bonita. Un martesito más, 14 de junio, siendo las 11:05. Damos la bienvenida a dos grandes jóvenes que vienen hoy a charlar con nosotros. Gracias por estarnos escuchando a través de la conexión, la 98.1 FM, la poderosa voz de Colima. Una misión más en Juventudes Talento, un espacio impulsado por la Subsecretaría de las Juventudes para visibilizar las historias, proyectos y acciones que están transformando nuestro estado. Bueno, hoy les vamos a dar unos cuantos avisitos. Tenemos dos jóvenes impulsando a las juventudes de aquí de Colima y les vamos a dar un aviso muy importante que la Subsecretaría de las Juventudes tiene para informarles. Todavía tenemos la convocatoria por ahí abierta de el Premio Estatal de la Juventud. Si eres de Colima y tienes un hermano, vecino o lo que tengas por ahí, o tú que nos estás escuchando, si tienes entre los 12 y 29 años y estás realizando un proyecto en beneficio a la comunidad, la subsecretaría todavía tiene vigente la convocatoria para que cheques las redes sociales y puedas visitar lo que realmente tenemos para todas las juventudes de aquí de Colima. Le damos la bienvenida hoy a Gregorio, que trae por ahí una entrevista que nos va a dar sobre el premio estatal y queremos conocer un poco más. Bienvenido, Gregorio, ¿cómo estás?
1: Hola, Dalia. Muy bien, muy bien. Contento de regresar a la cabina de la 98.1 Conexión y con todo para comentar la experiencia del Premio Estatal de la Juventud.
0: Súper padre. Bueno, pues por ahí estuvimos ya aquí platicando. Pues queremos conocer, que nos des un poquito más sobre qué es el premio. Cuéntanos tu experiencia. Por ahí nos contaron que pues tuviste por ahí fuiste el ganador. Bueno, no. ¿Fuiste
1: Sí,
0: ¿verdad?
1: En la categoría de 18 a 29 años, en sustentabilidad ambiental, en el 2024.
0: A ver, y platícanos, ¿qué se sintió recibir este premio?
1: La verdad que está bien padre, porque siempre he tratado como de guardar un perfil más bajo y fue como que mi evento más público. Pero de hecho ni publiqué las fotos, ¿no? Pero la verdad que te reciba la gobernadora, que en ese momento, actualmente sigue estando Viri en la Secretaría de Bienestar, que pues es como un hijo juventudes de ellos, y estaba creo que como subsecretario Gera Quesada. Eso fue bien padre, ¿no? Porque la verdad que yo creo que vi mucha gente conocida y como que dicen, ay, este cabrón sí ya tiene rato picando piedra, ¿no? Entonces dicen, tocó.
0: ¿Y cómo, para ahorita un joven que nos está escuchando, cómo fue que te animaste, o cómo dijiste, yo este proyecto ya lo tengo en mente, ya lo tenías tiempo trabajando, o cómo fue que te impulsaste a quererte a inscribir? Porque pues ahorita últimamente los jóvenes pues ya traen a lo mejor un proyecto desarrollado, pero no se animan como a quererlo dar a conocer a las demás personas. ¿Cómo fue que te impulsaste a querer agarrar esta categoría? A ver, platícanos un poquito más.
1: Pues yo tengo ya tipo más de 5 años, o sea, de lleno en el movimiento social. Yo actualmente tengo la oportunidad de dirigir al colectivo Frente en Defensa del Maíz Colima, y desde ese espacio se han realizado diversas acciones en pro del medio ambiente en Colima. Por ejemplo, la verdad que el Frente es un colectivo que tiene más de 15 años en actividades de ese tipo, desde la defensa del agua en canoa, la defensa de los maíces nativos desde el 2009 con el intento de la privatización de las semillas con Felipe Calderón. Y lo que pasó en 2020, que fue la coyuntura de la pandemia, pues nos empezó a limitar en las cuestiones organizativas. Entonces nosotros decidimos seguir trabajando vía Zoom, pero en algún momento decidimos dejar de lado el quédate en casa. Un compañero nos comentó que en la esquina de su casa había un espacio público que estaba abandonado por parte de las autoridades municipales, y lo que decidimos pues fue empezar a hacer huertos agroecológicos, a los que llamamos CUACs, que son comunidades urbanas de aprendizaje campesino. Entonces lo que hacemos es llegar a un espacio público que esté en condiciones de abandono por el ayuntamiento, tocamos puertas con la comunidad, con los vecinos, con las vecinas, generamos una base social y empezamos a trabajar un huerto, ¿no? Que lo que hace es generar alimentos libres de agroquímicos, y en las cuacs tenemos como 7 áreas, que es el área del huerto, el área de la milpa, tenemos el espacio donde se hace la segregación de residuos, que es para la elaboración de compostas, el tema del PET, tenemos aula abierta, que es en donde se desarrollan diversos talleres, tanto para infancias como para adultos y adultos mayores, mujeres, juventudes, y tenemos fogón comunitario, y en algunos espacios, gallineros.
0: ¡Órale! Pues qué increíble. Entonces, todo este proyecto lo desarrollaron. O sea, ¿tuvieron cuánto tiempo tuvieron de lapso para desarrollar? ¿O lo siguen todavía trabajando? ¿Cómo es? A ver, platícanos un poquito más.
1: Seguimos trabajando. Estamos actualmente en 3 municipios. Estamos en Colima, en lo que es la Colonia Las Torres, en Mirador de la Cumbre, en la Gustavo Vázquez, en Milenio, en Bosques del Sur, en Villa de Álvarez, en Tabachines, y en Cuauhtémoc, se llama la colonia Felipe Carrillo Puerto, que es la que está muy cerca de Lisenco.
0: Órale, órale. Oye, Gregorio, y si hoy un joven quiere hacer un cambio por su colonia, ¿cómo tú empezaste, o cómo es que tú le das, por ejemplo, un consejo a un joven que quiere a lo mejor inscribirse a la convocatoria, pero a lo mejor no sabe cómo empezar?
1: Uno, o sea, el tema, creo que el neoliberalismo nos hizo ser individualistas, y creo que para empezar a hacer un cambio en nuestra comunidad, lo principal es empezar hasta a conocer a nuestros vecinos, porque tenemos la idea de llegar, encasillarnos y a veces ya ni saludar, y uno es más difícil, y juntos somos más fuertes, entonces necesitamos siempre una comunidad, una base, y pues dialogar. El diálogo siempre es la base de todo buen proceso.
0: Sí, ¿verdad? Bueno, y en equipo, pues ahora sí que todo es mejor, como dirán por ahí. O sea, si ustedes ahorita que nos escucha, un joven, un adulto, tiene a lo mejor un impacto ahorita social que están trabajando, pues lo pueden llevar a cabo. Bueno, y hablando un poquito más de la convocatoria, tu proceso a inscribirte, hablando un poquito más de lo que fue tu trayectoria del premio estatal, fue difícil. ¿Cómo lo empezaste a implementar para los jóvenes ahorita que tienen como la inquietud en llevar a cabo el trayectoria? ¿Cómo te impulsaste a hacerlo? ¿Cómo fue que dijiste, pues lo voy a empezar a realizar? Porque hay a veces que, bueno, porque tenemos ahorita un par de confusiones de jóvenes que nos están por ahí llamando, de que no sabemos cómo empezarlo. O sea, como que nos des un tip de cómo lo pueden desarrollar.
1: Creo que es muy importante, uno, que si están realizando algún trabajo comunitario, alguna actividad que esté generando bienestar para las juventudes, que no la minimicen. Uno, que valoren el trabajo que están haciendo, porque muy pocas personas entregan su vida a una causa. Y yo, la verdad, cuando decidí entrar a lo del tema del premio estatal, fue porque dije, ay, cabrón, ya se me está yendo el tiempo, ¿no? O sea, dije, creo que es como de mis últimos oportunidades, y decidí inscribirme. Pero creo que tienen la posibilidad de, si están desarrollando en este momento ese proyecto, que se inscriban. La verdad que está muy fácil. Los documentos que te requieren, pues, son bien básicos. Si tú tienes un proyecto ya desarrollado, implementar los documentos que te solicitan es bien fácil, porque es, cuéntanos tu proyecto, qué estás haciendo, integra algunas fotos, y cuando estás haciendo las cosas que te gustan, súper fácil lo desarrollas, ¿no? Entonces, que le echen ganas, que se animen, porque es una gran experiencia. Te sientes abrazado y apapachado por el gobierno, por la sociedad, y te dan, pues, muchas más ganas de hacer lo que estás haciendo.
0: Bueno, y aparte también, pues, llevan un premio económico, que es muy muy bueno para seguir impulsando a seguir trabajando. Ahora sí que, si ya tienes el proyecto desarrollado, pues ahora a lo mejor con el apoyo económico podemos seguir luchando, a lo mejor, que muchos jóvenes a veces decimos, no, pues porque no hay economía, no se trabaja, pero pues bueno, estos proyectos impulsan a los jóvenes ahora sí a seguir trabajando. Bueno, vamos a ir un corte y regresamos ahorita para seguir un poco conociendo más sobre el premio estatal.
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0: Regresamos aquí en nuestra cápsula de Juventudes Talento. Gracias por seguirnos escuchando en la 98.1 FM. Bueno, pues seguimos aquí en la entrevistita con nuestro gran amigo Gregorio, que nos viene a platicar más sobre un colectivo. A ver, platícanos sobre el colectivo que hoy traen en la defensa del maíz, que no es algo como muy común. A ver, a mí sí quiero que me platiques un poquito más, y a las personas que nos están escuchando, que a lo mejor se pueden colaborar contigo, que es un tema yo creo que muy importante aquí en nuestro estado. Platícanos sobre ese colectivo.
1: Sí, de hecho, o sea, por ejemplo, actualmente estamos escuchando mucho el tema de la defensa de la soberanía nacional. Y nosotros como colectivo Frente en Defensa del Maíz, pues nuestra lucha comienza por la defensa de la soberanía alimentaria. ¿Y cómo surge todo este tema? En 2009 con Felipe Calderón se promueve una iniciativa en donde se pretendía introducir maíces transgénicos a nuestro país. Pero pues esa es justa una contradicción completa, porque México es centro de origen y diversificación del maíz. Contamos con más de 64 razas que todas están acopladas a los diversos territorios y alturas, y pues que nos trajeran semillas transgénicas era un golpe completo a nuestras soberanías. ¿Qué es lo que hacen las semillas transgénicas? Tú con una semilla nativa la siembras, tienes tu cosecha, guardas unas mazorcas, se convierte en semilla y en el próximo ciclo la vuelves a sembrar y vas como mejorando la raza. Pero con una semilla transgénica tienes que ir a comprar la semilla a una casa agrícola, te venden un llamado paquete tecnológico que son un puño de químicos y tienes tu cosecha, pero esa semilla, si tú la siembras de nuevo, ya no da. Entonces te hacen dependiente de las semillas. Entonces eso es lo que comienza a suceder en el 2009. Hay una gran reunión nacional con referentes que pretendían defender el tema del maíz nativo, y entre ellos va a Colima. Entonces una de las consignas que les hacen llegar a ellos es que regresen a sus estados y que generen estos frentes. En todos los espacios no sucedió, y Colima tiene la virtud de que tiene ya 15 años trabajando este movimiento, no lo ha soltado, y actualmente, además del tema de la defensa de los maíces nativos, se introduce el tema de la agroecología, que es una forma de producir alimentos de una manera que no daña al medio ambiente, que es más saludable para nosotros, y que además pues es integral, ¿no? Porque no nada más es una cuestión productiva, sino que también es social, tanto para las zonas urbanas como las zonas rurales. Y bueno, eso es como a grandes rasgos la historia del frente.
0: Bueno, y el maíz, que es tan importante para nosotros mismos consumir. ¿Sí? Maíz, pues ahora sí que es el principal alimento, ¿verdad? Para los seres humanos. Oye, ¿por qué es tan importante proteger el maíz?
1: ¿Cuál es la importancia de la defensa del maíz? Pues mira, para empezar, por ejemplo, México tiene ya varios años que ocupa los primeros lugares a nivel mundial en obesidad. ¿Y eso es por qué? Porque nos introdujeron una dieta que no era la nuestra. Entonces, por ejemplo, nosotros hemos normalizado el tema de que en las esquinas encontrarnos los hot dogs, las hamburguesas, ir a las pizzas, no está mal. Pero esa es una dieta que viene de otra zona, de Europa, el trigo, ¿no? Okay. Y nosotros en Mesoamérica utilizamos la llamada dieta de la milpa, que es el maíz, el frijol, el chile, la calabaza, y por eso nosotros, todas nuestras recetas y cuestiones gastronómicas son el pozole, los sopitos, los tacos, ¿no? O sea,
0: que nos encanta tejuino, como, ¿no?, buenos mexicanos.
1: Esquites. O sea, son todas esas cosas, y que justamente hay muchos nutriólogos que te dicen, es que, ¿sabes qué? Esto no tengo orden. Son las formas en que a veces estás alimentándote, ¿no? Entonces, es parte de ello, de su importancia. Y la importancia de defender nuestros maíces, pues uno es la soberanía nacional, que nosotros no podemos depender de otro país para lo que son nuestros alimentos, porque si no pasa como pasó en años pasados, que por ejemplo hubo heladas en Estados Unidos, cerraron ellos las llaves del gas, entonces nosotros empezamos a padecer. ¿Y qué pasa si ellos tienen una cuestión de hambruna por el tema del cambio climático? Si ellos deciden ya no enviarnos alimentos o granos básicos, quienes van a padecer la hambruna somos nosotros. Entonces nosotros tenemos toda la posibilidad de generar nuestros propios alimentos.
0: Órale, no, hombre, pues buenísima información, ¿eh? Que a veces no estamos, a lo mejor tan relacionados ahora sí con todo esto, y qué padre que nos vengas, ahora sí a platicar. Oye, Gregorio, ¿y si ahorita un chavo te está escuchando y quiere ser participar en el colectivo, puede por ahí participar, o cómo es que lo puedes tú invitar? ¿Se puede, no se puede? ¿Qué se tiene que hacer?
1: Totalmente, el espacio está abierto, lo que nos faltan son manos. Trabajo tenemos bastante, porque es una cuestión voluntaria, es una cuestión que nos llena el corazón, que es, pues uno, ayudar a las personas en diferentes sentidos. Entonces nos pueden buscar en la página de Facebook, que está Frente en Defensa del Maíz, nos mandan un mensajito. Yo estoy como Gregorio Bejarano en Facebook, también me pueden mandar un mensajito, y incluso para lo del tema del el Premio Estatal de la Juventud, si alguien quiere que le apoye para elaborar su expediente para que se puedan inscribir, con todo gusto, y para sumarse al colectivo, las puertas están abiertas.
0: Muy bien, bueno, entonces ya no tenemos esta opción, ¿verdad? Ya nos pusiste a que tú nos puedes ayudar a un joven que no sabe por dónde empezar y quiere ser partícipe, quiere apoyar ahora sí que en lo del maíz, está interesado, pues ahora sí que tú nos puedes abrir las puertas, ¿verdad? Bueno, y también estás en un proyecto de comunicación popular, que están ahí en un colectivo joven. Platícanos más sobre el colectivo. ¿Qué hace el colectivo? ¿Qué realiza? ¿Hacen actividades? ¿Dónde los podemos ver? ¿Qué actividades realizan?
1: Justamente, pues dialogando con más compañeras y más compañeros, nos damos cuenta de que actualmente hay una como apatía social y política en las juventudes, y creemos que son de suma importancia que se estén sumando a diferentes actividades. Entonces empezamos a trabajar un proyecto de manera estatal que ya está dividido en sus diferentes municipios. Actualmente nosotros estamos trabajando en el área de Colima, y la idea es que si ustedes quieren sumarse a actividades, por ejemplo, nos busquen en Facebook, el colectivo es Jóvenes que Transforman, y hemos realizado ya diversas actividades. Actividad insignia que realizamos en Colima fue en marco del Día de la Libertad de Expresión. Rescatamos un espacio público, que justamente es el jardín que lleva ese mismo nombre, y hicimos un mural comunitario tocando puertas, le dimos una restaurada completa al jardín. Hemos tenido jornadas de formación política, vamos a seguir haciendo diferentes actividades, y la actividad que tenemos en puerta es este 17 de julio, que es viernes, un Social Run Fest Coffee and Beats. Y para quien no sepa qué es eso, porque a mí me pasó al principio, pues la idea es que hagamos un poquito de ejercicio, que nos activemos, que escuchemos musiquita, que nos podamos tomar un café, y el tema social es, no vamos a competir, o sea, no es una carrera, es, hay que ir a socializar, hay que ir a generar un diálogo, hay que encontrar con quién hacemos un buen match, cómo nos podemos ir sumando a más actividades, y de eso se trata, ¿no? De que conectemos entre juventudes, de que podamos estar acercándonos a este tipo de espacios, y que nos demos cuenta de que las juventudes en este momento tienen todo para hacer lo que se imaginen.
0: Entonces no tenemos excusas, no hay para no salir a conocer. Y qué padre que hagan estas actividades el colectivo, porque así, pues, como lo mencionabas, entre más jóvenes, ay, bueno, no estoy tan joven todavía, pero nos podemos conocer, hablar, de verdad, conocernos y saber en qué andan, qué es el colectivo, qué más podemos hacer por las comunidades, por las colonias, ahora sí que echarnos una corridita y platicar con más jóvenes que nos unen, que a veces no conocemos, y la trayectoria de lo que están haciendo, como pues ahorita tú nos platicabas el colectivo del maíz, muchos jóvenes a lo mejor no conocen, y en la plática, en estas actividades que se hacen, nos podemos conectar ahora sí que pues las juventudes. Y traes por ahí otro para dar a conocer a los jóvenes. A ver, platícanos esto sobre el verano en la milpa. ¿Qué es el verano en la milpa?
1: Ah, pues mira, justamente de parte del colectivo Frente en Defensa del Maíz, nosotros todo el año tenemos diferentes actividades, y para esta temporada del verano, que las infancias están de vacaciones, nosotros generamos este tipo de espacios que son cursos de verano. En esta ocasión, el verano en la milpa, son totalmente gratuitos y los vamos a estar desarrollando durante estas 3 semanas. Iniciamos en Mirador de la Cumbre del 13 al 17, la siguiente semana del 20 al 24 nos vamos a la Colonia Las Torres y del 27 al 31 nos vamos a Bosques del Sur. Son actividades de deporte, de arte y de agroecología, desde el fútbol, el voleibol, el cachibol, la pintura, el modelado de barro, collage, manualidades, compostaje, huertos y demás.
0: Oye, qué interesante está. ¿Y es de todas las edades o qué edades? A ver, platícanos.
1: Sí, hay actividades para todas las edades, porque está enfocado esto a las infancias, pero cuando nos acompañan sus papás, siempre hay una actividad en que se puede realizar en el huerto, que estén ellos completamente integrados, uno, para que conozcan el espacio, que se den cuenta que también lo hagan suyo y que si gustan se puedan estar sumando. La verdad que tenemos siempre una gran afluencia de personas en las CUACs, que son espacios públicos abiertos. En su mayoría siempre nos acompañan infancias y adultos mayores, porque la mayoría de las veces los papás en esos horarios pues están trabajando, una cosa así, pero también quienes tienen la oportunidad de sumarse, ahí nos están acompañando.
0: Bueno, pues yo me voy a sumar porque se me hace muy muy interesante, ¿verdad? Actividades nuevas. Pues bueno, Gregorio, muchas gracias por este espacio que nos diste. Ahora sí que a conocer a los jóvenes que nos están escuchando, que si quieren acudir a un colectivo, ahora sí que pues te podemos contactar para que nos impulses y nos lleves a conocer toda la trayectoria pues que los jóvenes ahora en Colima están haciendo. Gracias por venir a esta gran entrevista y darnos a conocer a todos los jóvenes que nos están escuchando.
1: Muchas gracias, Dalia. A mí me gustaría terminar nada más comentando una cita de Salvador Allende, que es: ser joven y no ser revolucionario es una contradicción hasta biológica. Entonces, échenle ganas y no se desanimen.
0: Bueno, pues ya escucharon las palabras de Gregorio. Regresamos con otra entrevista más aquí en Juventud es Talento. Gracias por estar escuchando en la conexión 98.1 FM.
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0: Gracias, gracias. Y a los que nos están escuchando, regresamos con otra entrevista más, con nuestro gran amigo que nos viene a hablar, sobre un deporte, hoy en Con Lígama. Seguimos aquí en La Conexión, la 98.1 FM, la poderosa voz de Colima, nuestra capsulita de juventudes, que nos vienen a hablar un poquito más de lo que es el club de arquería, que a lo mejor no está tan sonado este deporte aquí en Colima. Nuestro amigo Ángel nos viene a platicar un poquitito más qué es el club Orión.
1: Muy buenos días, me llamo Ángel, vengo en representación del club Chumolomé Orión, que también vengo de parte de la maestra Diana, que es la instructora del club. Este club viene siendo enfocado en arquería tradicional, también en deportiva, y sobre todo todo surge en base a que se quiere dar a conocer este deporte, ya que en Colima no se da mucho este mismo. También es muy importante recalcar que el nombre viene de origen náhuatl, que significa chumolomé, que es, por así decirlo, como herencia. Y Orión es de la parte de la constelación de Orión, que la maestra me había comentado que hace una forma que parece que una persona está sosteniendo un arco. Y de ahí viene ya el nombre en español, por así decirlo, sería herencia de Orión, que viene siendo eso mismo.
0: ¡Órale! ¡Qué interesante! Y tenemos que tener para este deporte, a lo mejor ustedes lo practican, ya tenemos que tener como algo de noción, conocimiento para asistir, si yo me quiero inscribir, pero si yo voy y tú me dices no, pues a lo mejor tienes que practicar, o aquí ustedes practicamos. ¿Cómo es la trayectoria de este deporte?
1: Ah, está muy buena pregunta. Tanto la instructora Diana y yo nos encargamos de darles tanto el equipo, darles el seguimiento y sobre todo las indicaciones para poder llevar a cabo la correcta práctica de este mismo. No se ocupa tener previa preparación deportiva, que estar haciendo ejercicio desde antes. No, nosotros los guiamos, los preparamos y ya conforme el tiempo uno va agarrando como es el agarre del arco y otras acciones que se deben de hacer al momento de practicar este deporte. Pero nosotros nos encargamos de todo eso. Incluso les damos a probar el arco y también todo el equipo necesario. De eso no se preocupen.
0: Ah, oye, Ángel, ¿y es para todas las edades? O sea, ¿desde qué edad podemos empezar este deporte?
1: Es desde los 8 años en adelante. Ya de ahí cualquier persona puede entrar y no hay ningún problema, somos totalmente inclusivos.
0: ¡Órale! ¡Qué padre que desde pues muy chiquitos podemos practicar, a lo mejor que no es un deporte común como el fútbol, el voleibol, que a lo mejor desde muy chiquitos nos vienen enseñando el deporte tradicional! Pero pues a ustedes el club de arquería, pues ahora sí que es algo muy interesante porque pues no lo vemos ahora a lo mejor tan común. Oye Ángel, ¿pero por qué decidieron abrir este deporte? ¿Qué es lo que los impulsó a decir, pues nos vamos? O sea, ya vienen desde chicos, vienen con tradición, con familia que ya lo realizaba, ¿o cómo fue que lo abrieron?
1: La idea principalmente a lo que me platicó la maestra Diana viene siendo principalmente, como ya lo había mencionado, dar más a reconocer este deporte. Anteriormente ya se había hecho práctica de esto, pero enfocado en la arquería tradicional. Nosotros nos llegamos a enfocar en ambas cosas, tanto el tradicional y el deportivo. Y esto es importante porque he escuchado a gente que le interesa, pero el problema es eso mismo, que no sabía que la existencia de clubes.
0: Ok, y bueno, a mí me surge por ahí una preguntita ahorita. el deporte de arco es peligroso, tengo que acudir con a lo mejor un ropa especial, ¿qué es lo que tengo que, si yo me quiero inscribir, qué es lo que yo tengo que llevar previo a eso, que tú me digas, con medidas de seguridad, tienes que comprar, algún traje especial, o qué es lo que yo tengo que tener para inscribirme a clases de arco?
1: Muy bien, en eso es, no se requiere mucho, normalmente se solicita que a la persona que vaya a ir a las clases es únicamente llevar ropa cómoda en cuestión de lo deportivo, puede ser pants, una playera, lo que tú sientas cómodo siempre y cuando te permita poder llevar a cabo actividades deportivas. También una cosa muy importante es que mucha gente suele decir que es solo llegar y tiro. Pero no, hay una previa preparación que es el calentamiento y ahí realizamos, por ejemplo, hacer vueltas trotando, corriendo, ese tipo de cosas.
0: Ah, ok, entonces antes de empezar hacen como una actividad física, quiero pensar pues ahora sí para agarrar la técnica bien del arco. Bueno, y peligroso es para quien nos escucha que nos diga, bueno, a lo mejor yo nunca me he querido meter porque tiene a lo mejor un grado de dificultad, de peligro, porque a veces pues dices que desde bien chiquititos ya pueden iniciar, para los papás que nos escuchen, que digan, no, pues yo lo veo un peligroso, ¿es peligroso, no es peligroso?
1: En sí no es peligroso porque nosotros llevamos, antes de iniciar la clase se mencionan las medidas preventivas que nosotros tenemos dentro del club, y también de eso no se preocupen, la maestra Diana y yo nos encargamos totalmente de llevar a cabo las medidas de prevención, y también no es peligroso ya que no se lleva en sí un riesgo para el cuerpo, solo únicamente se recalca pues la importancia de manejar un arco correctamente, es lo único que importa para evitar cualquier lesión o inconveniente más adelante.
0: Ah, pues mira qué padre, ¿verdad? Quienes nos están escuchando y quieren empezar a realizar este deporte, pues bueno, no es, ahora sí que no es complicado, no es difícil, no es peligroso. Oye, hablando un poquito más de todo este deporte tan importante, ¿qué alumnos desarrollan habilidades ahora sí al inscribirse ahí con ustedes?
1: Muy bien, en cuestión de habilidades se desarrollan muchísimas, sobre todo algo que a lo mejor mucha gente va a pensar, es muy fácil, es la propiocepción corporal, que consiste en, por ejemplo, saber qué músculo estoy moviendo. Por ejemplo, ahorita puedo mover los dedos y sé que estoy moviendo ciertos dedos. Esa habilidad es muy importante ya que al momento de utilizar un arco tienes que saber con qué tanto puedes mover tus hombros, cómo puedes apretar el abdomen para quedarte estable, los pies, la fuerza de las rodillas, la cabeza, todo eso tiene que ir en una posición muy correcta para poder mejorar tanto tu tiro y como la técnica al momento de disparar un arco.
0: Oye, no, pues súper interesante, me estoy conmoviendo para ir yo a inscribirme ya, ¿eh? Oye, Ángel, ¿y han visto ahorita en jóvenes casos donde este deporte haya transformado la vida o la confianza de alguno de sus alumnos que a lo mejor llegó, puede ser que nervioso, complicado, pero que ya ahorita pues ya con la práctica, ¿ustedes cómo notan y cómo desarrollan la confianza en sus alumnos?
1: Totalmente, es un caso que tanto a mí en lo personal me gusta ver, ese desarrollo en los alumnos de la confianza sobre todo. Hay una anécdota que me tocó ver de un alumno que llegó muy nervioso y le costaba tanto estirar el arco como disparar, y conforme el tiempo le costaba mucho darle en el blanco, pero poco a poco la primera vez que logró darle al blanco, tanto todos los que estaban ahí, todos los maestros, todos nos emocionamos tanto que hasta le regalamos unos dulcecitos porque... Y luego después de ese día, todos los días viene emocionado y preparado para iniciar la clase.
0: No, pues sí, pues ya con mayor confianza, ¿verdad? Porque así yo creo es. Que pues este deporte pues ahora sí que se ocupa practicar, pues para darle ahora sí, como tú dices, al blanco, porque pues ahora sí que imagínate ahí la primera vez y darle para todas partes, ¿verdad? Sí. Bueno, Ángel, vamos a ir a un cortecito y ahorita regresamos para que nos sigas platicando más sobre este curso o que ya tienen aquí en Colombia. Colima, que nos digas ahorita dónde están ubicados, qué horario. Bueno, familia, muchas gracias por estar escuchando. Regresamos con esta entrevista más.
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3: Son las 11:46. 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

0: Estamos de regreso en Juventudes Talento a través de la conexión 98.1 FM, la poderosa voz de Colima. Bueno, y si ustedes tienen alguna pregunta sobre este gran deporte que es la arquería, pueden comunicarse a los teléfonos en cabina 312-31-39-98.1. Bueno, seguimos ahora sí que con este gran entrevista, ahora sí que nos están dando a conocer. Bueno, Ángel, aquí platicando en el cortecito, pues tú nos decías que hay competencias. Platícanos sobre ese tipo de competencias, cómo es que se llevan a cabo, qué se necesita, es muy costoso. Ahora sí que danos un poquito, platícanos más sobre todo ese trayecto de la competencia.
1: Ese trayecto en sí, respondiendo a la cuestión de lo costoso, en realidad no lo es. Es más cuestión de ser constante, porque se lleva a cabo una preparación antes. Nosotros en el club nos enfocamos primero en preguntar si quieren, cuál es el enfoque sobre todo de la persona. Si le gustaría participar en una competencia, le informamos más o menos qué tanto se necesita y también lo preparamos sobre todo. Porque en una competencia para nosotros es algo que se gana. Y ya conforme el tiempo, si sale una competencia que es preparada, enfocada principalmente a arquería tradicional por el momento, le avisamos al alumno y el costo normal de entrar a una competencia son 50 pesos, ya que tanto nosotros o también otro club que está enfocado en arquería presta los arcos durante el torneo, o nosotros también podríamos apoyar en prestarle un arco para que pueda participar dentro de la competencia.
0: Órale, entonces no se ocupa comprar ahora sí que nada, como un traje, como el arco, ahora sí que ustedes ahí como club todos nos prestan, si yo quiero entrar a una competencia, ustedes se hacen cargo de todo el equipo.
1: Sí, por así decirlo, ya es cuestión del alumno, si quiere comprar su propio equipo, está con toda libertad, y también nosotros, si gusta también el alumno, lo podemos ayudar asesorándolo para ver dónde comprarlo y cómo podría apoyarle en esta transacción del equipo para realizar la competencia, para estar ahí.
0: Ok, y platicando un poquito más, me platicabas que están afiliados a la Asociación de Etnodeportes del Estado de Colima. ¿Qué representa esto para el crecimiento del club o qué es esto?
1: Ah, muy buena pregunta. Esto para nosotros significa sobre todo crecimiento y constante actualización, ya que la maestra Diana, gracias a esto mismo, se permite estar totalmente actualizada con respecto a las normas, si se hacen cambios con respecto a estas, o también si existen o llegan a hacer nuevas dinámicas de técnicas que nos ayudarán muchísimo en competencias o en sí a enseñarlas para que el alumno pueda crecer en el desarrollo de este deporte.
0: Órale, ¿no? Pues súper interesante. Oye, ¿y dónde, no nos has dicho dónde están ubicados, dónde podemos inscribirnos, tienen páginas sociales, dónde podemos estar viendo ahora sí qué horarios? A ver, platícanos qué horarios tienen, cuál es el costo de la clase, platícame un poquito más sobre eso.
1: Claro, con mucho gusto. Aquí, de hecho, tengo las redes.
0: Ok.
1: Nos pueden buscar como Xiumolomé Orion Club de Arquería. Estamos tanto en Instagram, Facebook y sobre todo también hemos hecho una página de TikTok, que es nueva. Y también tenemos número de teléfono, que es exclusivamente donde nosotros les brindamos el informe de la información que tenga duda. Si gustas, te lo puedo mencionar aquí para que hagan sus preguntas ahí directamente vía WhatsApp.
0: Sí, coméntalas.
1: Es 312-11-40-038. Lo voy a volver a repetir un poco más lento. 312-11-40-038.
0: Ok, y danos el costo de la clase. ¿Cuál es el costo actualmente que tienen?
1: Actualmente estamos manejando el costo por clase 120 pesos. Y es muy accesible, porque mucha gente nos ha comentado también eso mismo, es muy accesible, y el club los invita cordialmente a las clases. Son totalmente dinámicas, ofrecemos muchas dinámicas que luego te ayudan a captar mejor las técnicas, tanto la enseñanza, el aprendizaje. Es muy divertido, la verdad.
0: Oye, Ángel, otra pregunta más que me surge, bueno, que en el cortecito me estabas platicando que también tienen pagos mensuales. El pago mensual que incluye que sería 8 clases, si mal no me equivoco, al mes. Gracias. Que son dos veces a la semana, ¿verdad? Martes, uh-huh, y sábado, me comentas que tienen...

0: número que acabo de proporcionar. Si quieren preguntar, con mucho gusto, ahí les vendrían contestando esos precios más a detalle.
1: Órale, no, pues muy bien. Y ahorita, pues, danos un poquito ya más de cierre, porque ya nos vamos a despedir. Pues, si a un joven ahorita nos está escuchando y quiere, ¿qué reflexión le darías o cómo lo animarías para que se meta a tu club?
0: Yo podría mencionar sobre todo que no se pierde nada practicando, sobre todo. No se va a perder aquí en el club, se celebran los errores, porque cuando uno se equivoca, uno está aprendiendo, y eso es un logro, por así decirlo. Así que cualquier persona joven que le guste practicarlo, lo invitamos, y nosotros, en vez de, porque está muy errónea la idea de que si me equivoco me van a regañar, me van a hacer, no, nosotros vemos el error, y si eres honesto con nosotros y nos dicen me equivoqué en esto, te decimos cómo puedes mejorar, y para nosotros es un logro e incluso nos ayuda muchísimo eso mismo.
1: Pues muy, muy, muy bien. Bueno, para la gente curiosa como yo, que a lo mejor yo tengo mucha curiosidad por ir. Yo ya dije que yo ya me voy a inscribir a una clasecita un sábado, porque me da curiosidad. Nunca he practicado ahora sí que este deporte, y pues llama la atención para ahora sí salirnos un poquito más de la rutina, que a lo mejor estamos acostumbrados a una rutina, pues ahora sí que el gym o cosas así, ¿verdad? Pero pues así mira, es un sabadito, pues de ir a romper a lo mejor un poquito más ahora sí con la rutina que ya traemos, ahora sí que del trabajo y de todo, pues mira, pues una hora dura por ahí el club, ensayar un poquito, pues muchas gracias, Ángel, no sé si quieres ahora sí que dar pues último mensaje, recordar algo, para ya despedirnos.
0: Sí, me gustaría dar nomás como recordatorio dónde estamos ubicados y dónde el horario que tenemos, que es de 5 a 6, miércoles y sábado. Los miércoles nos ubicamos en la Casa de la Cultura, por donde se encuentra el vagoncito, ahí atrásito. Y los sábados estamos por la Unidad Deportiva del Sur, que está por la embotelladora Sidra Laga. El horario 5 a 6, nomás una hora, y están todos totalmente invitados, y un gusto en recibirlos a todos los que estén interesados.
1: Bueno,
0: muchísimas
1: pues
0: gracias.
1: Muchas gracias. Ahí por ahí a quien nos escucha, anoten, ya dieron a conocer costos, dónde están ubicados, y pues ahora sí que conocer un poquito pues más sobre este club. Pues muchísimas gracias, nos despedimos más con un gracias por seguir a todos nuestras redes sociales y por seguir escuchando. Agradecemos profundamente a nuestros invitados por compartir sus experiencias, conocimientos, reflexiones, ahora sí con nuestra audiencia. Hoy aprendimos que la participación ciudadana, el respeto a los derechos humanos, la igualdad y la inclusión son elementos fundamentales para construir un mejor presente y un mejor futuro para nuestras juventudes. Gracias, familia, nos despedimos un martesitos más. Síganos escuchando a través de la conexión la 98.1 FM.
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0: 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Son las 12, con 2 minutos. 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
2: El gobierno del estado anunció que en próximos días abrirá la convocatoria del programa Mi Colibeca para el Futuro, dirigido a jóvenes que ingresan o continúan estudios en instituciones públicas de nivel superior. La diputada Yomira Carrillo expresó su entusiasmo por la próxima apertura del CRIT Colima e hizo un llamado a la ciudadanía para continuar participando en las colectas que permitirán fortalecer este proyecto. Con la participación de 3,100 espectadores, concluyó la edición 21 del Festival de Monólogos Teatro a una sola voz, consolidándose como uno de los eventos culturales más importantes de la entidad. Voz informativa, Sinoé de la Rosa.
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tal? Quiero saludarlos aquí en Conexión 98.1 FM. Yo soy Yeyo Rodríguez y me da muchísimo gusto recibirte en esta cabina de Conexión ubicada en la avenida Benito Juárez, esquina Niños Héroes y número junto a la Diana Cazadora, aquí en Villa de Álvarez, Colima, México. Como ya te lo sabes, los números de contacto 312-31-39-981, que es nuestro teléfono de cabina, pero también es nuestro número de WhatsApp. Así que ya sea que seas como la vieja escuela que quieres marcar todavía en el teléfono que tienes ahí junto a la sala, pegado ahí a la televisión, y que marcas todavía así al 312-31-39-981, o puedes hacerlo vía WhatsApp, ya sabes, desde cualquier parte donde te encuentres, donde tengas internet, agarras tu teléfono, mandas un WhatsApp y saludas a toda la gente que está escuchando Conexión 98.1. En internet estamos como ICRTVcolima.col.gob.mx, Facebook e Insta estamos como Conexión 98.1 y bueno, déjame decirte que estamos en la poderosa voz de Colima. Es un gusto para mí poder saludarte el día de hoy en este martes ya 12.05 de la tarde, un martesito que estamos pegándole ya a la quincenuki, ya estamos pegándole, rayándole la quincena. Ya el día de hoy, pues pura sopa Maruchan y demás, porque estoy esperando que ya paguen para poder tener toda la quincena. Mientras tanto, sí te digo que si estás en internet y si estás en este momento dándote un clavado a la internet, te puedas meter a la página de rutasalternas.col.gob.mx. Esta página de Rutas Alternas tiene toda la información de cómo se encuentra la carretera. En la mañana por ahí hubo un accidente en el libramiento. Y bueno, pues en Rutas Alternas te vienen toda la información de cuáles son las rutas, como dice el nombre, alternas, que puedes tomar para poder llegar a tu destino. Además, hay una página de Facebook que se llama Corredor Logístico Colima Manzanillo, donde ahí también ponen toda la información pertinente, ya sea de Protección Civil, cómo se encuentra la carretera, las condiciones climatológicas, etcétera, etcétera. En Facebook están como Corredor Logístico Colima Manzanillo, y en la página web es rutasalternas.col.gob.mx. Ahí viene toda la información de cuál es el mejor trayecto, si vas a Tecomán, Armería o Manzanillo, o si vienes de Manzanillo hacia Armería, Tecomán o Colima. La información viene ahí, tú decides cuál ruta tomar, y también te digo que siempre que vas a la carretera cheques el Corredor Logístico Colima Manzanillo, ya que ahí puede haber información sobre algún accidente o sobre algo que esté pasando en este corredor logístico, ¿sale? Así que bueno, si ya estás por ahí, yo te recomiendo que tomes la ruta que viene siendo desde el tercer anillo periférico, tomes todo el tercer anillo periférico hasta llegar hacia lo que viene siendo la entrada a Rancho Blanco, y por ahí puedas salir por el Arco Sur. O si te vas por la carretera Rancho de Villa, llegas a Los Amiales, y ahí en Los Amiales hay un libramiento que se llama Los Limones y sales a donde está la Corona. O si le sigues por esa carretera de Los Amiales, puedes llegar hasta Caleras, allá llegando a Tecomán. Así que bueno, esas son las rutas que hay, para que no te desesperes. Sale, vamos a música y regresamos. En ratito más tengo una entrevista muy interesante sobre una carrera con causa. Estamos en Conexión 98.1 FM, la poderosa voz de Colima.

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6: Aquí en Conexión 98.1 FM y me da muchísimo gusto recibir en esta cabina a jóvenes de la Asociación Civil Cambiando Infancias, Transformando Vidas. Viene Eli Cárdenas. Eli, ¿cómo estás? Qué gusto, ¿eh?
7: Hola, buenas tardes. Muchísimas gracias por la invitación y por abrirnos las puertas nuevamente.
6: No, ya sabes que es tu casa. Y viene por acá Brenda Verduzco. ¿Cómo estás, Brenda? Qué
8: Muy
6: gusto.
8: Muy bien, gracias por invitarnos.
6: No, el gusto es de verdad de que nos visiten y sobre todo porque aquí le damos voz a todas las corrientes que hay, asociaciones y demás. Y el día de hoy cuéntenme un poquito de esta asociación que nosotros ya la conocemos, pero para la gente que nos está escuchando, sí. ¿Qué es Cambiando Infancias, Transformando Vidas?
7: Pues somos una asociación civil, conformada de muchos jóvenes con muchísima hambre de querer revolucionar, básicamente, de querer llevar un poquito de lo que nosotros somos a los demás, a las infancias de Colima. Nos dedicamos al apoyo de niños y de juventudes en vulnerabilidad.
6: Okay, ustedes se pusieron de acuerdo un día, empezaron a trabajar en pro de la niñez, de la juventud, dijeron, oye, ¿por qué no? Vamos siendo una asociación civil ya como tal, ¿no?
7: Sí, este proyecto como tal tiene 13 años, uh-huh. Pero constituidos como asociación tenemos 2 años, okay. Ya llevando todo acá más a la ley. Entonces, yo no tengo tanto, tengo 1 año en asociación, pero Leslie, que es la presidenta, se ha aventado de verdad del flete y se ha aventado muy buenos proyectos y todavía traemos muchos proyectos por hacer y que... Ay, no, estoy bien emocionada, la verdad, muy, muy emocionada de todo lo que se viene.
6: Oye, Brenda, ¿tú cuánto tiempo tienes ahí en la asociación?
8: Yo como en sí no formo parte de la asociación, okay. Pero nosotras, pues...
6: O sea, ¿apoyas a la asociación?
8: Apoyamos, estamos ahorita organizando, pues...
6: La carrera
8: en apoyo a la asociación.
6: O sea, básicamente no estás dentro de la asociación, pero están trabajando en conjunto para poder hacer esto, ¿no? A
8: sí.
6: mí me da mucho gusto porque están mis jóvenes. ¿Cuántos años tienes tú?
8: 22.
6: ¿Tú?
7: 28.
6: O sea, 28, 22 años, son jóvenes y están tratando de transformar, como dice aquí bien la sesión, transformando vidas, ¿no?
7: Así
6: el
7: es.
6: Hecho de que puedas cambiar la vida de una persona, ya con eso está pagado todo lo que se quiera hacer, ¿no?
7: Increíble.
6: Yo creo que también es muy importante que ustedes como jóvenes estén haciendo estos agentes de cambio y que digan, nosotros podemos aportar para que el día de mañana este niño, esta niña, cambie completamente su futuro, ¿no?
7: Sí, por supuesto. La verdad es que nosotros nos llenó de emoción cuando nos hablaron de la carrera. Nos escogieron a nosotros porque sé que normalmente escogen a una asociación diferente por cada año y este año Dios dijo ellos. Entonces, la verdad es que nos llenó de muchísima emoción. Es un... un apoyo grandísimo que nosotros no nos esperábamos y la verdad es que súper, súper contentos de haber sido los elegidos de este año.
6: Ok, esta carrera se llama Denver Run, presenta Correr Transforma Vidas, es una categoría infantil de 1, 3, 5 y 10 kilómetros, ¿verdad?
8: Sí, así es correcto.
6: Cuéntame un poquito de esta carrera.
8: Sí, bueno, la carrera va a ser el 26 de julio, domingo. La ruta es yendo a Lisenco, uh-huh. Hasta el bachillerato 33. Vamos a cerrar toda esa ruta para pues que todas puedan correr. La inscripción tiene un precio de $320, el cual te incluye medalla, playera, número de corredor y hidratación durante y post la carrera.
6: Okay.
8: También los primeros ganadores pues van a ser premiados, van a haber premios para los tres primeros lugares y bueno también pues se pueden inscribir por medio de nuestras redes sociales que es denver.mx. Ajá. En Instagram y Facebook o si se les facilita más pagar en efectivo pues pueden ir al local Les Bakery que está en Avenida La Paz lunes a sábado de 12 de la tarde a 8 de la noche.
6: Ok, en las redes sociales se encuentra también el QR, ahí pueden checar vía uh-huh. QR y demás. Lo padre de esto es que es una carrera con causa, va a ser la meta y salida ahí rumbo a Lisenco, que es un lugar muy bonito, hay mucho árbol, mucha vegetación al lado de la carretera. Además, bueno, es muy tranquilo en la mañana, es el domingo en la mañana es muy, muy tranquilo, va a estar sí. Completamente cerrado y demás, uh-huh. Pero es un lugar como muy muy amigable para hacer ejercicio, ¿no?
8: Sí, la verdad la carrera más que nada es familiar. Ajá. Con tal de que tú vayas a apoyar, no tienes que ser corredor profesional y llevar una vida corriendo, no en lo absoluto, o sea, tú con...
6: Se me puede escribir la de un kilómetro, ¿no? La categoría infantil, bueno, yo no infantil, pero sí. La de 3 kilómetros sí, sí me la puedo aventar caminando.
8: Sí,
6: y demás,
8: claro,
6: ¿no?
8: O sea, recreativa, el año, ya es la segunda edición, el año pasado llevaron perritos, fueron también niños que estaban ahí nada más viendo, entonces por temas del año pasado que vimos que muchos pequeños pues claro que 3 kilómetros pues para ellos puede ser sí. Una distancia muy larga, entonces por eso quisimos que esta edición pues ellos también puedan ser incluidos y pues para que también reciban su
6: está
8: medalla.
6: Está chido, ¿no?
8: Y
6: su 1K, sí. Se aventaron su 1K, ¿no? Entonces sí. Imagínate, oye, el dinero que se recaude se va a ir para la asociación.
7: Completamente para la asociación, para proyectos nuevos, para seguir apoyando a las infancias aquí en Colima y ya la verdad es que queremos ampliar un poquito más y dedicarnos también a la familia, porque la familia es el núcleo y la base de un buen crecimiento, de una estabilidad emocional, de una buena educación para el niño.
6: A ver, yo me voy a ir por las cosas que yo veo en esta carrera, claro. ¿No? Una, incitas a la gente a hacer ejercicio, que eso es pues básico para tu salud,
7: sí,
6: ¿no?
7: Sí, por supuesto.
6: Esa es la incitación de la carrera, ¿no? Y hacer ejercicio. Pero también tiene la unión familiar, porque es una carrera que pueden ir niños, perritos, adultos, adultos mayores, personas que en silla de ruedas, lo que
7: así
6: quieras, ¿no?
7: Es.
6: Además, se está ayudando a esta asociación uh-huh. Y también están haciendo, pues, como el recuperar espacios, ¿no? De que la gente
7: claro.
6: Salga a la calle y demás. Pues, tiene como muchas vertientes.
7: Sí, por supuesto. Creo que últimamente nos hemos estado enfocando en, a lo mejor, cosas que no están tan padres. Ajá. O sea, a lo mejor...
6: Sí, vemos alguna noticia y no, pero
7: sí,
6: esto
7: noticias,
6: es como algo bonito, ¿no?
7: Exactamente. O sea, queremos regresar... a la base que es tu familia, queremos regresar a estas cuestiones de recreación natural, no de estar pegados en el celular, no en la tele, no de que estar pensando en otras cosas, creo que este ámbito y la verdad es que agradezco muchísimo nuevamente a que nos hayan invitado y que nosotros podamos también crecer, porque la verdad es que hemos aprendido muchísimo junto con ellas de todas las cosas que se pueden hacer y hasta dónde podemos llegar, porque ves que nosotros nos limitamos, entonces también el hecho de que tú estés pensando en tengo que terminar la carrera de 1, de 3, de 5, de 10, te estás mentalizando a que tú puedes y nosotros también queremos llevar eso a las infancias, ellos pueden lograr cosas grandes.
6: Esta carrera va a ser el próximo 26 de julio a las 7 de la mañana, hay que llegar un poquito antes para hacer el calentamiento y demás, sí. Pues es muy temprano, básicamente es un buen horario para poder hacer ejercicio. La
7: sí,
6: carrera de 10
7: sí.
6: kilómetros se va a durar, ¿qué? ¿Media hora, 40?
8: Sí, media hora, 40, ajá. O sea, ya las 9 de la tarde ya estás en tu casa.
6: Ah, 9 de la mañana.
8: Perdón, de la mañana.
6: 9 de la mañana ya acabaste, ya te vas a desayunar y demás, ¿no? Entonces es un muy buen horario para poder hacer. Además, ese, como les decía al ratito, va a estar fresquezón, no ha salido el sol completamente, está un poquito, ya hay luz, pero no ha caído el sol de plomo, entonces ha sido como que un horario muy bueno, ¿no? Sí, además, como les decíamos hace rato, hay mucha vegetación. Va a estar, pues es un camino que tampoco está fácil porque tiene subiditas, bajaditas y demás, ¿no?
7: Sí, así es. Pero, así que la verdad los invitamos a todos, están todos completamente invitados. Muchas gracias a todas las personas que se han inscrito.
6: Pasen en las redes sociales de la asociación y de Emberon.
8: Sí, de Emberon es theember.mx.
6: Que es theember.
8: Sí, .mx.
6: Okay.
8: Esos nos encuentran tanto en Facebook como en Instagram, el mismo usuario.
6: Okay, muy bien. Sí. ¿Y por la sesión?
7: Es Cambiando Infancias, Transformando Vidas, el sigla CITV Colima.
6: Ahí está, para que lo chequen y para que ahí van a poder encontrar toda la información. Ahí vienen los QR, ahí vienen también donde se van a entregar los kits, ahí viene toda la información de las categorías, precios, etcétera, etcétera.
7: Sí, así es. Todo lo que ustedes necesiten saber, nos mandan mensaje. Igual si en algún momento quieren formar parte de la asociación y quieren sumarse como voluntarios, abiertos estamos de verdad de que se sumen con nosotros. Está,
6: perfecto. Oye, muchísimas gracias. Gracias, Brenda, por venir. Gracias por invitarnos. Gracias por haciendo estos eventos, que la verdad son eventos que unen a las familias, te incitan a hacer ejercicio, pero sobre todo, pues haces que sales de la rutina, ¿no? Porque a lo mejor el domingo a las 7 estás descansando, dormido, sin hacer nada. Entonces te sales un ratito de la rutina, llevas a toda la familia y pues convives y al mismo tiempo ayudas a la asociación. Muchas gracias, Brenda.
8: Muchas gracias. Gracias por invitarnos.
6: Gracias
8: también.
6: Y por este lado, muchísimas gracias, te agradezco mucho, espero que les vaya muy bien y que, bueno, esta carrera que se está haciendo, pues les traiga muchos frutos, ¿no?
7: Esperemos en Dios que sí, así va a ser, tengo la fe y pues muchas gracias por habernos abierto las puertas de aquí y esperemos seguirnos viendo.
6: Eli Cárdenas, muchísimas gracias, de la Asociación Civil Cambiando Infancias, Transformando Vida, le mandamos saludos a Eli, que también la conocemos.
7: Y la abrazamos hasta donde esté.
6: Muy bien, vamos a corte, estamos en vivo aquí en Conexión 98.1 FM.

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1: 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Son las 12, con 46 minutos. 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
4: Con 46 ya de la tarde aquí en Conexión 98.1 FM, 14 de julio, señoras y señores, me da muchísimo gusto. Y bueno, como les platicaba hace rato, hay que tener mucho cuidado con salir carretera, hay que tener mucha precaución y sobre todo estar revisando las páginas de rutas alternas y protección civil. Ahí en Facebook te encuentras de todo, ¿no? Yo te recomiendo que visites la página, por ejemplo, de la Subsecretaría de Cultura del gobierno del estado, donde ahí viene toda la información de lo que está pasando en materia cultural, eventos, conciertos, obras de teatro, etcétera, etcétera, que hay a lo largo y ancho de nuestro estado. Pero también, déjenme decirles que está la página del Instituto Colimense de Radio y Televisión. Les recuerdo que el Instituto Colimense de Radio y Televisión somos Canal 12.1, que es tele, y Conexión 98.1 FM, que es radio, pero juntos somos el Instituto Colimense de Radio y Televisión. Y ahí, en la página del Instituto Colimense de Radio y Televisión, puedes de ahí visitar la página de lo que se está viendo en televisión y vas a poder ver los programas en vivo, vas a poder conocer la barra programática, qué actividades hay en Canal 12, y también está la de Conexión 98.1, que así nos encuentras en Facebook e Insta, donde ahí vas a poder conocer, pues, locutores que tenemos aquí, programas, entrevistas, algunas cosas que queremos compartirles sobre la radio, la música, etcétera, etcétera. Lo vas a poder encontrar en las páginas de Facebook, ¿sale? Así que yo te recomiendo que te des una vuelta por ahí, te cheques, tú que eres muy tecnológico o tecnológica y andas todo el día conectado, pues bueno, dale like, comparte, sigue y sobre todo mantente bien informado de todo lo que hay, ¿eh? Así que yo te invito. También, si quieres escucharnos por internet, ya sabes, está la página de internet para que puedas escucharnos, y que además ahí vas a poder tenerla en tu computadora, en tu tableta, en tu teléfono, y seguir escuchando Conexión 98.1 FM sin necesidad de estar en la página, ¿sale? La puedes minimizar, etcétera, etcétera, y ahí vas a poder seguir escuchando y haciendo todo lo que tú tienes que hacer. Bueno, ya hablé mucho, vámonos con esta canción de Twisted Sister, se llama We're Not Gonna Take It, We're Not Gonna Take It. Es una canción muy famosa, y yo me acuerdo cuando yo la escuchaba y me sentía todo un rockerón. Aquí en Conexión, la poderosa voz de Colima. 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
1: Son las 12:55 de la tarde aquí en Conexión 98.1 FM. Yo soy Jenny Rodríguez y ya me despido yo. Yo regresaré mañana en punto de las 12 del día, 12 de la tarde, digámoslo así, en mediodía. Pero me voy muy contento de poder haber estado con todos ustedes aquí en la poderosa voz de Colima. Los voy a dejar con un clásico, una de las canciones que más me han gustado a lo largo de los años, y con eso les digo adiós. Es de Nirvana y no necesito presentarla porque yo sé que desde los primeros acordes tú vas a poder saber cuál es. Con eso les digo, bye bye, bye bye.

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3: Los fallecimientos de migrantes en centros de detención del ICE en Estados Unidos continúan generando cuestionamientos de organismos defensores de derechos humanos.

0: y reacciones de distintos gobiernos, incluidos México. El acuerdo comercial entre ambos países fortalece el intercambio agroalimentario y brinda mayor certidumbre al sector azucarero mexicano. Diversas naciones mantienen vigilancia por lluvias intensas y fenómenos meteorológicos que han provocado inundaciones y afectaciones en distintas regiones, por lo que las autoridades llaman a la población a mantenerse informada. Voz informativa, Sinoé de la Rosa.
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0: 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Es la 1:16.

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0: Son las 2 en punto. 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
1: La Secretaría de Desarrollo Agrario, Territorial y Urbano informó que avanza la entrega de obras de recuperación de espacios públicos en diversos municipios de Colima como parte de los compromisos asumidos para mejorar la convivencia y el entorno urbano. El sector turístico calificó como positiva la apertura de un nuevo vuelo entre la Ciudad de México y el Aeropuerto Internacional de Manzanillo al considerar que incrementará la conectividad y favorecerá la llegada de visitantes al estado. Autoridades estatales y federales detuvieron a un hombre por portación de arma de fuego y otro más señalado por cargar combustible en gasolineras y huir sin pagar. Este último también cuenta con una orden de reaprehensión vigente en Chihuahua. Voz informativa, Sinoé de la Rosa.
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0: HD. Hola, hola, ¿cómo estamos? Muy buenas tardes, muchísimas gracias por estarme acompañando. Mi nombre es Pati Mendoza y como siempre, gracias, muchas gracias por estarme acompañando este martes 14 de julio del 2026. Oigan, les recuerdo que hay teléfono en cabina para que tú te puedas comunicar. 312-31-39981, si quieres hacer alguna llamada, ese es el número. Pero si quieres mandar un mensaje de WhatsApp, bueno, ya sabes que es exactamente el mismo número. 312-31-39981. Gracias a quienes nos están escuchando por internet a través de la página icrtvcolima.col.gob.mx. Y nos encuentras en Facebook y también estamos en Instagram. Ahí nos puedes encontrar como Conexión 98.1 para que nos busques, nos agregues y veas cuál es la programación que tenemos para ti. Y bueno, además, pues agradecer a quienes nos escuchan aquí en el bellísimo estado de Colima y en Jalisco y en Michoacán, hasta donde nuestra señal está llegando en vivo. Gracias, muchas, muchas gracias. ¿Cómo están? ¿Cómo se le están pasando este día? 2 de la tarde ya con 8 minutos. ¿Qué les voy a platicar? Oiga, no sé si ustedes recuerdan el libro de lecturas de tercer grado de hace, de hace muchos, muchos años, ¿no? Esos libros de texto de la SEP, donde había una lectura que de pronto, aunque han pasado tantos años, a mí no se me olvida o nunca se me olvidó, que es la fábula donde está el niño, está el abuelo y está un burro. No sé si se acuerdan, ¿no? Estas lecturas estuvieron en los años 80s y 90s hasta cuando se hizo la reforma, que fue en el 2014. Y creo que también, ahorita que te estoy diciendo, tú podrás recordar ese dibujo del viejito y del niño y del burro, ¿no? Y este es una fábula griega, fíjate de dónde viene, ¿no? Es una fábula griega del siglo VI antes de Cristo. O sea, estamos hablando de muchos, muchos años y a pesar de ello sigue tan vigente esta fábula que ahorita te voy a platicar acerca de eso. Y la SEP hizo como una adaptación de Samaniego o La Fontaine, ¿no? Te voy a platicar esos momentos interesantes de esta fábula y qué es lo que nos está enseñando a pesar de que ya tiene tantos, tantos años. No sé si tú lo recuerdas o no lo recuerdas, pero bueno, te voy a platicar acerca de ese tema. Y también te voy a platicar aquí a través de la 98.1 Radio Conexión lo que son los cristales, pero los cuarzos, cómo trabajan, pero de dónde nacen, cómo salen y por qué se dice que son curativos. Y te lo voy a decir en manos de un científico que descubrió cómo curar con los cuarzos. Y era un científico muy prominente, un científico que detrás de él hay mucha investigación, hay mucha historia y hay muchas cosas interesantes. Entonces ahorita te voy a platicar también acerca de este tema. Y también, bueno, te voy a platicar sobre como cuando ya pasa el tiempo, ¿no? Esa vida que tienen los ancianitos, cómo han recorrido ya nuestra tierra y esa pues esa experiencia tan importante que ellos tienen. Te voy a platicar también acerca un poquito de esto y cómo es que ya cuando pasa el tiempo y muchos de ellos dicen que ya se sienten cansados de vivir, ¿no? Y muchos de ellos dicen que se arrepienten de aquello que no hicieron. Fíjate, curiosamente, las personas ya mayores dicen, es que yo me arrepiento de lo que no hice. Yo no sé de qué travesuras querrán decir, ¿no? Pero te voy a platicar también acerca de eso. Entonces, son las 2 de la tarde con 11 minutos. Ahorita regreso contigo, no te me vayas porque, bueno, pues ya sabes, apenas vamos empezando.
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1: La tarde con 17 minutos. Bueno, te voy a decir cuáles son esos como momentos interesantes de esta fábula de lo que es el niño, el burro y el abuelo. No sé si recuerdas estas lecturas en lo que es la primaria. Uno de los momentos así principales es que el anciano y el niño pues van los dos caminando junto al burro, ¿no? Y la gente, cuando pasan ahí por donde están los vecinos, ¿qué es lo que dice la gente, ¿no? La primera criticadera que hacen de ellos. ¡Qué tontos! Tienen un burro y van a pie, ¿no? ¿Qué nos enseña así como que este primer momento? Que si no usas lo que tienes, te van a criticar, ¿no? No sé a quién le ha pasado, si alguien se ve reflejado en lo que les estoy compartiendo. Y también viene como otro acto, ¿no? Donde suben al niño al burro, después de que escuchan eso, el señor sube al niño al burro, y el anciano empieza a caminar, ¿no? Y vuelve a pasar por donde hay otros vecinos. Y la crítica de nuevo. Mira nomás ese muchacho, ese niño, ¿no? Qué falta de respeto. Él montado y el ancianito caminando, ¿no? Ahí otra vez están criticando. ¿Y cuál es como la enseñanza? Que si priorizas al joven que el niño se vaya en el burro, te van a criticar, te van a juzgar de todas maneras. Y viene otro como otro acto donde ahora se sube el anciano y el niño camina. Vuelve a pasar por donde hay más vecinos y bueno, es exactamente lo mismo. Lo empiezan a juzgar. Mira nomás este señor, o sea, no tiene piedad. Él va muy descansado y el niño está cansado, ¿no? ¿Qué nos puede así como mostrar o enseñar esto? Que si priorizas a la persona mayor, pues te van a criticar. Que si priorizas al niño, lo mismo, también te van a juzgar y van a hablar hasta lo que no. Pero viene la otra parte, no sé si recuerdas, donde se suben los dos al burro y vuelven a pasar por donde están los vecinos y se empiezan a burlar y dicen, pobre animal, lo van a matar de cansancio, ¿no? Y bueno, ¿qué es lo que nos enseña esta parte? Si usan todo lo que tienen, pues dicen que están exagerando y que son unos presumidos, ¿no? Pero cuando ellos escuchan todos estos relatos, todas estas voces de los amigos, de los vecinos y de todo eso, pues ellos ya están desesperados y terminan cargando al burro entre los dos y dicen, así no nos van a criticar. Pero ¿qué es lo que pasa? Todos empiezan a reír y dicen, mira, a esos están bien locos, en vez de que el burro los cargue a ellos cargan al burro, ¿no? Entonces, otra enseñanza que nos puede dejar esta parte es que si tratas de complacer a todos, lo único que vas a hacer es hacer el ridículo, ¿no? ¿Y cuál es la moraleja oficial de este libro? Y también como una moraleja, ahora sí que de la vida, ¿no? De lo que constantemente tú puedes hacer o dejar de hacer. Y la moraleja en sí de esta fábula es de que nunca se puede contentar a todos. Y quien a todos quiere agradar, a nadie va a agradar. Entonces, yo creo que de cierta manera estos, lo que utilizaban anteriormente en la primaria, la SEP lo usaba como para enseñarnos así tres cosas bien importantes. Uno es como, vaya, la comprensión lectora con la secuencia de lo que es causa y efecto, lo que se hace y el efecto que se va a tener de aquella acción que estamos realizando. Y también lo hacía de como formación cívica, de no vivir del qué dirán, que muchas personas desafortunadamente viven pensando, ¿y qué va a decir mi vecina? ¿Y qué va a decir el vecino, no? Y está también la otra parte que la SEP trataba y buscó de resaltar, que es la autoestima, que es tomar decisiones propias sin miedo a que te vayan a criticar. De pronto yo creo que sí te acuerdas, ¿no? De esta fábula donde pues ellos iban al mercado. Si caminaban, pues les decían que mal estaban. Si el niño se subía, pues que era un irrespetuoso con el ancianito, ¿no? Y si el ancianito se montaba, pues era un abusivo porque él ya estaba grande y el niño estaba muy, muy cansado, ¿no? Y si los dos se le trepaban al burro, pues qué crueles eran con el animal, ¿no? Al final termina pues como que cargando al burro para que nadie hablara. Y ahí fue, pues fue peor, ¿no? Porque todos así como que se empezaron a reír. Y entonces, esto Esopo nos lo dijo hace 2600 años. Fíjense que no ha perdido absolutamente nada de lo que estamos viviendo en la realidad. Y bueno, pues ya en los libros de texto lo repitieron en tercero de primaria, ¿no? Así que hagas lo que hagas, siempre habrá quien te vaya a criticar. Entonces, hay que olvidarnos de ese tema. Hay que soltar al burro, ¿no? Camina a tu paso y no andes cargando los burros de los demás. Porque en psicología esto le llaman efecto del viejo y el burro, ¿no? Que a veces nos paralizamos por miedo a la opinión ajena, no hacemos lo que queremos hacer. Y sí, todos cargamos un burro invisible a veces por el miedo al que dirán. No sé de pronto si también te ha pasado de cuando haces alguna acción, como por ejemplo, te voy a decir un ejemplo de doña Chonita, ¿no? Y el chisme. Dice, mire, mijo, yo una vez quise quedar bien con toda la cuadra. Que porque si barría temprano, que por qué tan temprano. Que si barría tarde, que por qué tan floja, ¿no? Hasta que dijo Chonita, pues carga tu burro tú sola, ¿no? Ahora barro cuando me da mi gana y con mi cumbia y a todo volumen. Y dice, y si no le gusta, pues que se tapen los oídos, ¿no? Así como que al final la Chonita se cansó de que en todo tiempo y en todo momento la estaban, pues, criticando, ¿no? O también cuando, por ejemplo, dicen, ay, yo a mi nuera le dije, mija, haga lo que haga, siempre te van a criticar. Si haces de comer, que por qué tan condimentado. Si no hace, que por qué tan atenida. Si carga al niño, que porque lo va a chiquear. Si no lo carga, que quema la madre. Total que un día agarró al niño, agarró al viejo, agarró al perro y los trepó a todos en el burro y se fue del pueblo, ¿no? Entonces yo no sé si tú te representas con esto, pero creo que es bien importante no prestar como esos oídos a personas que lo único que están buscando literal es bajarte de tus sueños, que tú no luches por lo que tú quieres porque te van a estar criticando. Si haces, porque haces. Si no haces, porque no haces. Entonces, mejor oídos así sordos a esas críticas y esas personas malintencionadas. 2 de la tarde con 24 minutos. Ahorita regreso, no te me vayas.

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2:32 p.m. Te voy a decir quién es Marcel Joseph Vogel. Él fue un científico que descubrió cómo curar con los cuarzos. Él trabajó 27 años en IBM como un investigador científico. Desarrolló más de 100 patentes y todas relacionadas con la tecnología del silicio y los cristales de cuarzo. Ya cuando se jubiló, se dedicó de lleno a estudiar los cuarzos para sanación. Bueno, ¿qué fue lo que descubrió sobre cómo curar con los cuarzos? El Vogel llegó a dos conclusiones básicas después de años de investigación. Los cuarzos, mencionaba él, que son herramientas que interactúan con la persona, porque lo que hacen es una amplificación de la energía y pueden transmitir una intención o algún objetivo concreto. Y también interactúa bien con el cuerpo humano porque estamos hechos de agua. Descubrió que la forma en que se talla el cuarzo cambia todo. Él, en un sueño lúcido, visualizó el árbol de la vida y de la Kabbalah, y esa geometría sagrada le dio los mejores resultados. Tardó casi un año en terminar su primer juego. Empezó con 4 caras, luego 6, 8, 16, hasta llegar a 24 y 36 caras. A más cortes, él decía que es más sensible y más potente es el cuarzo para manipular la energía. Y de acuerdo a Vogel, el cuerpo humano es una matriz de puntos oscilantes con cristalinidad. Huesos, tejidos, células y fluidos tienen una estructura cristalina, y cuando hay enfermedad, esa estructura se vuelve incoherente. Un cristal es sintonizado correctamente puede restaurar el equilibrio entregando información o nutrientes energéticos necesarios. Y también dentro de toda esta área, Vogel pues fue el científico de IBM que creó los famosos cuarzos Vogel tallados con geometría sagrada. Y bueno, él decía pues que amplificaban la intención del usuario y reordenan la energía del cuerpo porque somos agua. Entonces, hay muchas personas que les gusta o nos gusta trabajar con los cuarzos. Te voy a decir, por ejemplo, algunos cuarzos, así como que los más comunes, y para qué son y cómo podemos utilizarlo. Hay un cuarzo que es el cuarzo transparente, o también se le llama como cristal de roca. Este es como el comodín, porque este es el que amplifica la energía, limpia lo que son las malas vibras y ayuda a concentrarte. Si tienes otros cuarzos, bueno, este los va a potencializar. ¿Cómo puedes utilizarlo si es que tú tienes este cuarzo transparente o este cristal de roca? Puedes utilizarlo ahí en tu estudio, en tu trabajo, puedes ponerlo en el escritorio o donde normalmente hagas muchas actividades mentales para que te dé esa claridad mental que tú necesitas. Pero también, si haces meditación, lo puedes sostener con tus manos mientras estás respirando profundo para que te ayude a conectar más profundo con tu meditación. O también hay personas que utilizan lo que es el agua de cuarzos, y dependiendo del cuarzo es el equilibrio que le va a dar a tu cuerpo. Pero en este caso, este cuarzo transparente, que también se le llama como cuarzo maestro, si tú lo dejas, por ejemplo, una noche en un vaso de vidrio con agua para cargar el agua y te la tomas el siguiente día, vas a empezar a tener una energía más equilibrada. Pero si tú eres de los que les gusta el cuarzo rosa, bueno, el cuarzo rosa es para el amor, pero ahí te va, pues es para el amor propio, ¿no? Y también para las relaciones. Entonces, ¿para qué te ayuda este cuarzo rosa? Te ayuda para calmar como enojos, te ayuda como para tranquilizar tus emociones y trae pues como buena vibra en las parejas y en los amigos. ¿Cómo puedes utilizarlo? Puede ser que lo tengas ahí debajo de tu almohada, para que esa energía pueda ir sanando tus emociones mientras duermes. También lo puedes traer como en un dije, en un collar, para abrirte al amor. O ahí en tu cuarto, literal, puedes ponerlo en tu buró para que pues, el ambiente se sienta mucho más tranquilo. Pero también para que sientas tu ambiente más tranquilo en tu cuarto, pues necesitas también como mover esas energías y mantenerlo limpio, mantenerlo con la energía equilibrada.
Si tú eres de las personas que les gusta la amatista, que es este cuarzo morado, que también es hermosísimo, este está bien relacionado porque se utiliza para la protección y para transmutación de energías. Te va a ayudar como a calmar la mente, te va como a bajar el estrés. Y muchas personas dicen que este cuarzo de amatista morado bloquea para las pesadillas, ¿no? Para esas energías negativas. ¿Este cómo lo puedes utilizar? Bueno, puedes ponerlo ahí en tu buró, en tu mesita de noche, para que puedas dormir mejor. Porque se dice que es muy bueno para cuando hay insomnio. O también, si te gusta la meditación, bueno, pues te la puedes poner en la frente unos minutos con los ojos cerrados, para que puedas como apagar la mente, como que esos pensamientos que andan por todos lados como que se vayan calmando, se vayan equilibrando. Y también se habla que puedes ponerlo cerca de las, por ejemplo, las pantallas, ¿no? Por todo lo que emiten todos los aparatos, o dejarlo junto a la computadora, para que esas energías de los aparatos, de las computadoras, del celular, para que no interfieran contigo. Entonces, ahí te dejo esas. Y o el cuarzo citrino, el amarillo, que es para la abundancia y la autoestima, también se le llama el cuarzo del dinero. Y este energéticamente te da como seguridad, motivación y buena suerte en los proyectos que tú estés realizando, el cuarzo citrino amarillo. Puedes usarla en la cartera, puedes ponerla en tu caja registradora, o guárdalo donde tú tengas tu dinero guardado, ahí la puedes poner. O en tu trabajo, si la quieres utilizar, bueno, ponla en tu escritorio para atraer clientes, para atraer nuevos proyectos, o traerla simplemente en tu bolsa, en tu bolsillo. Cuando vayas, por ejemplo, a alguna entrevista o quieras hacer algún cierre importante, ahí esa puede funcionar de maravilla, lo que es el cuarzo citrino amarillo. Porque está el cuarzo ahumado, que es como cafecito gris, y este es para protección y para sacar lo malo. Este te va a ayudar como para absorber el estrés, o si tienes algo de miedo. Se dice que aterriza cuando andas así como que cuando traes la cabeza como volando, ¿no? Que andas por todos lados y por ningún lado. Este lo puedes utilizar ahí en la entrada de tu casa, cerca de tu puerta, para que no, pues que no entren así como que las malas energías, las malas vibras. Y si tuviste como un mal día, bueno, puedes sostenerlo 2 minutos e imagina que todo lo pesado se va al cuarzo, porque también pues son portales donde jalan energías negativas. O dejarlo debajo de tu cama, para que también te ayude a ir equilibrando pues tu energía, tus pensamientos y todo lo que tú requieras. Pero para que todo esto funcione, te tienes que portar muy bien, porque si tú no te portas bien, andas criticando, andas juzgando, andas mintiendo, andas robando, andas... Pues no, pues fíjate en qué energía andas metido. Entonces un cuarzo pues no va a ser el milagro. 2:40 p.m, no te me vayas, regreso contigo.

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2: 2:44 minutos. Muchísimas gracias por continuar aquí conmigo en la 98.1 FM Radio Conexión. Me dice Erika, dice, oye Patti, dice, ¿cómo limpio mis cuarzos? Tengo mucho tiempo que no los uso. Dice, jeje, la verdad no sé cómo se limpian. Ay, pues hay un tema bien interesante también, cómo limpiar los cuarzos, pero también hay otro tema de cuáles no se pueden limpiar porque puedes echarlos a perder. Entonces, así de pronto te puedo comentar que para que tú los limpies, puedes hacerlo directo en el chorro de agua, puedes ponerlo. Nada más si tienes selenitas, no lo vayas a mojar porque esa no se puede mojar, ¿no? Entonces las selenitas no la mojes. Pero de manera general, en el chorro de agua, lo limpias un poquito de agua. También se puede limpiar el cuarzo cuando lo dejas como a la luz de la luna. También eso te lo va a limpiar. O con un incienso. Entonces, esas son las formas así como que más sencillas que hay para limpiar nuestros cuarzos. Y también sí, no dejes que alguien esté agarrando tus piedras, tus cuarzos, porque son como herramientas para que tú puedas estar equilibrándote, trabajando, meditando, ¿no? Entonces son cosas así como que muy, muy personales. Bueno, 2:45. Bueno, ya voy a terminar, pero... Ay, esos hombres y esas mujeres a quienes ya les llegaron los años, ¿no? Que ya están viendo cómo el cuerpo ya cambió, ya se modificó, donde ya están observando que ya sus manos no son pues como eran antes, que ya se sienten así como que pues cansados, ¿no? Ya con su espalda cansada, sus piernas cansadas, que llegaron los cambios en el cuerpo sin avisar. Y aunque muchos de ellos pues todavía tienen muchas ganas de salir adelante, muchas ganas de seguir realizando pues sus sueños, sus anhelos, y hay otros que están viviendo la vida pues tranquilos, están viviendo de una forma relajados y dicen que el corazón pues no envejece, ¿no? Y siguen así como que pues el corazón latiendo con la misma fuerza de querer seguir en esta vida tan, tan hermosa, ¿no? Y que también disfrutan muchas veces o tienen la ilusión como la esperanza de ese primer amor, ¿no? Que ahora dicen que cuando ya pasó el tiempo, ahora ya ven con diferentes ojos el primer amanecer, cuando nosotros o muchas personas ven que Dios les da un día, que Dios les da otro día, que les da otra oportunidad y de pronto, ah, está bien, ya amaneció, ah, ok, como ya damos o dan por hecho de lo que estaba ocurriendo. Y ellos no, ellos nos a veces nos dan unas lecciones tan hermosas de vida donde nos dicen que ellos agradecen y bendicen esos pasos que están dando porque ellos ya saben a dónde sí caminar, ¿no? Esa experiencia que les da la vida y donde dicen pues que ellos han bendecido sus cicatrices porque dicen que todas esas cicatrices que ellos tienen pues son esas batallas que lograron ganar, ¿no? Y también son como muy agradecidos con la tierra que los está sosteniendo, que porque... dicen, pues es que la tierra es la que nos alimenta y que me recuerda que todavía estamos aquí en esta tierra. Te dejo esta canción especialmente para esos hombres y mujeres de esos años ya tantos, tantos años que tienen y que la vida les dice, pues todavía estás aquí, todavía sigue disfrutando. 2:48 p.m. y yo con esto me despido. Gracias, nos escuchamos mañana. Mi nombre es Pati Mendoza.

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0: 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Son las 3:13.

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1: El doble medallista olímpico Juan Moreno impartió seminario de técnicas y entrenamiento de combate con la invitación del Corporativo de Escuelas de Taekwondo del Suroeste. Una gran experiencia que vivieron los taekwondoines de Colima al recibir enseñanza del propio medallista olímpico mexicano Juan Moreno el pasado fin de semana ante un aforo de 250 participantes de escuelas como Pachuca, Estado de México, Chile, Tabasco, Chiapas, Quintana Roo, Yucatán y Colima. Los colimenses que vivieron esta gran experiencia son Kimberly Sena Rolón, Juan Carlos Cervantes Contreras, Tristan Esaú Hernández García y Carol Emanuel Flores Velázquez. Ahora Juan Moreno es director técnico del equipo nacional de Brasil y en este seminario internacional se llevó a cabo en la ciudad de Mérida, Yucatán, en las instalaciones del Instituto Tecnológico del lugar. El primer seminario se realizó el sábado 11 de julio en el Instituto Tecnológico. Fue para alumnos de cintas de colores infantiles, juveniles y adultos. Trabajaron técnicas básicas como desplazamientos y movimientos de ataque y contraataque, con un trabajo más enfocado a la técnica que se está manejando en competencias deportivas actuales. El domingo 12 de julio se realizó una ponencia para entrenadores, ahora con el Centro de Alto Rendimiento del Corporativo de Escuelas del Taekwondo, tocando temas como el nuevo reglamento de competencia, así como el sistema actual de competencia, planeación de trabajo con competidores de alto rendimiento, entre otros. El profesor Juan Moreno realiza continuamente seminarios en todo el mundo, hoy por primera vez en México con la invitación del Corporativo de Escuelas de Taekwondo. U de San José es el único equipo de la liguilla en semifinales del fútbol superplatina que tomó ventaja en el juego de ida en esta liga del fútbol de recuerdo que dirige Juan Francisco Juárez. El sábado se vivieron los dos encuentros y de las dos llaves fue San José que derrotó 4-1 al América de Coquimatlán y son los únicos que manejan ventaja de esta liguilla. La actividad se vivió en la unidad deportiva Gustavo Vázquez Montes en Coquimatlán. Los goles de esta significativa ventaja fueron de Federico Solorio con 2 y con 1 cada uno Pablo Laguerre y Efraín Macías. El gol de honor fue de Arnoldo Martínez. El duelo de vuelta será en la cancha de U de San José con cierta ventaja, pero nada imposible para la América de Coquimatlán en horario y escenario por definir. Los que van parejos son Cruz Azul y Bosco Comala, los que se dieron un agarrón en el campo de Loma de Juárez. Salen de la bella vegetación empatados a 2 tantos y donde Bosco Comala vaticinó en medio tiempo que siempre se les complica el Cruz Azul, pero confían salir avantes. El marcador lo abrió Salomón Ábalos del Bosco Comala en el minuto 17 y después de la hidratación en un descuido defensivo Arturo Ochoa en el minuto 33 con tiro cruzado empata los cartones a 1 tanto. En la parte complementaria Cruz Azul pone el 2-1 con anotación de Fray Naranjo en el 58 del cronómetro. En la agonía del duelo en el minuto 69 Bosco Comala respira con anotación de Héctor Ochoa y así rescatar el empate. Este juego fue muy bien llevado por el señor árbitro Martín Alejandro Chavira Pimentel que marcó amonestaciones sin incidentes. Informó Carla Gabriela Gómez Torres.
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0: 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Son las 4:17.

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0: 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Son las 4:29.

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1: Con una asistencia de más de 3.000 personas, fue clausurado el circuito Centro Occidente del Festival de Monólogos, que ofreció funciones gratuitas en el Teatro Hidalgo. Al menos 9 muertos y 3 heridos dejó el choque múltiple en una autopista en Jalisco. El gobernador Pablo Lemus ofrece apoyo y atención a víctimas de accidente en autopista Guadalajara-Tepic. En marzo, creció sector industrial 4% en Michoacán, asegura Morena. Voz informativa, Sinoé de la Rosa.
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Seven Nation Army, canción de este dúo de rock estadounidense The White Stripes, lanzada por V Records y XL Recording, específicamente el 17 de febrero de 2003.

el tema que abre su cuarto álbum de estudio, el Elephant, de 2003, escrito por Jack White y compuesto por el resto de la banda. Se caracteriza por voces distorsionadas y una base rítmica minimalista. Permítame manifestarlo de esta manera, y una línea de bajo creada mediante un efecto de cambio de tono en la guitarra. Así lo pueden apreciar. Seven Nation Army, que alcanzó el puesto número 76 en las listas del Billboard Hot 100 de los Estados Unidos, siendo esta la primera vez que la banda entró en dicha lista. También figuró en listas de varios países y recibió varias certificaciones de platino. La canción fue aclamada por la crítica, que elogió su distintivo riff y ese ritmo de batería, que ganó el premio a Mejor Canción de Rock en la 46ª edición de los premios Grammys. Y por ahí tiene un videoclip bastante chido, minimalista, y con unos triángulos acercándose, haciendo como zoom in hacia la pantalla. Y está bastante buena y sugerente la canción. The White Stripes, este dúo de rock estadounidense formado en Detroit, Michigan, en 1997. El grupo estaba compuesto por Jack White y Megan White, que fueron pues uno de los grupos más destacados del resurgimiento del movimiento indie y el garage rock en la década de los 2000. ¿Cómo están? 5:06 de esta tarde de martes, 14 de julio de este 2026. Estamos arrancando Colima Indie y lo hacemos con mucho entusiasmo de poder estar con ustedes a través de esta frecuencia y la señal que se genera por el 98.1 de FM. Luis Preciado está en los botones y Noé de la Rosa es quien les habla en este micrófono. Quédense con nosotros, se lo van a pasar muy bien musicalmente hablando. Si les gusta la onda independiente, este es el espacio para ustedes. Alternativas de comunicación siempre disponibles en conexión, utilícenlas, son para ustedes. Teléfono y WhatsApp es el mismo número, 312-3139-981. Las redes sociales están también a su entera disposición. Todavía no nos agregan como amigos o seguidores, háganlo si lo prefieren. Instagram y Facebook, búsquennos y encuéntrennos por favor como Conexión 98.1. Así de sencillo. Saludo con mucho entusiasmo también a la gente que nos sigue en línea a través de ICR TV Colima. Bueno, es ICRTVColima.col.gob.mx. Gracias por acompañarnos. Sé que están en el horario de oficina, tal vez vayan manejando, la gente que trabaja en el transporte público, en el urbano, la gente que conduce este servicio de transporte, pues muchísimas gracias por traer sintonizado la poderosa voz de Colima. Bueno, ¿les parece si nos vamos con más música? Lo que viene ahora es a cargo de los Arctic Monkeys. Esta es una canción de 2012. Estupenda canción y muy buena banda británica de música indie, Are You Mine, aquí en Colima Indie. Muy buenas tardes, bienvenidos y bienvenidas.

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Acabamos de escuchar a Levarón con Piel. Este es el título del segundo sencillo del álbum Magnetismo Colectivo de 2013 de esta banda mexicana de indie rock, Levarón. La canción aborda la vulnerabilidad, el miedo a ser completamente expuesto a una relación y a esa ansiedad de desesperarse de la, digamos, superficialidad. Esta canción trata eso, la vulnerabilidad, la pasión destructiva y ese simbolismo que son los temas principales de esta canción. La letra utiliza la piel como una barrera y quitarla representa la ansiedad de que alguien te va exactamente como a ver cómo eres por dentro, sin máscaras, pues. Y hay una pasión destructiva, les comentaba, trata sobre una relación intensa, caótica, que se confunde con amor y que muchas veces y cotidianamente justo eso pasa, ¿no? Donde estar cerca a la persona que piensas amar lastima, pero alejarse genera ese dolor y sin piel nada importa, ya no existo más. La neta es así, yo siento que el romancear y la parte como más hipócrita que tiene el ser humano es cuando estás conociendo a una persona en el noviazgo, porque le presentas la cara bonita y no te le paras tal cual eres. Tus sentimientos como más oscuros, pues no los vas a llevar a esa escena romántica, ¿no? Tengo saludos para nuestra amiga Moni, nos está siguiendo en línea desde San José, California, ¿es verdad, Bert? Sí, Moni, saludos para ti, pues gracias por estar haciendo conexión. Saludos, dice presente, muy buenas tardes. Muy buena tarde calurosa, pues saludos. Quiero hacerte una pregunta. Si es que te late el rollo independiente y te gusta así como tal, ¿por qué te late? ¿Por qué amamos este rollo del indie rock o la escena musical independiente? ¿Por qué? ¿Qué aspecto te atrae más de cualquier otro género que hayas escuchado? ¿Y qué significa para ti, si me permites preguntarte esto, la música indie, qué significa para ti y el gusto por ella? Si quieres compartirme tu punto de vista, tu opinión, pues pone un mensaje a través del WhatsApp, te estoy esperando, 312-31-39-98-1. Mientras eso pasa, yo te digo que estoy como muy de buenas porque el grupo de Lost Acapulco presenta a Sismic, su nuevo sencillo, y el grupo comparte un adelanto de su próximo disco. Lost Acapulco regresa con Sismic, un nuevo sencillo que suma a Kangura y el otro es Dead by Robot, si no mal lo recuerdo, como los temas estrenados en lo que va de este 2026. Y la banda originaria de México presenta una pieza que deja ver por qué se mantiene como uno de los referentes más destacados de la escena surf y la escena independiente en el país desde mediados de los 90. Sismic propone una travesía sonora que plantea un viaje instrumental bastante largo, desarrollado entre cambios de ritmo, pasajes cargados de tensión y una ejecución que conserva el sello característico de esta agrupación. Ojo, estamos hablando de Lost Acapulco. Si no lo han seguido, vayan a buscarlo en cualquier plataforma. El tema forma parte de Dead by Robots, el próximo material discográfico que prepara esta agrupación. Qué buena onda que el movimiento independiente siga flotando y lo haga con bastante poder. Lo que viene ahora es a cargo de The Coral. La canción se llama Dreaming of You. Esta canción perteneciente a su álbum debut homónimo, The Coral, publicado por allá en el 2002. 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

La canción se llama Standing Next to Me, esta canción de la banda británica de pop rock, por llamarlo de alguna manera, de The Last Shadow Puppets, lanzado por allá en el 2008. Del material discográfico de Age of the Understatement, algo así como la era de la subestimación, aquí en la escena local independiente Colima Indie. Esta es una canción escrita por los vocalistas Alex Turner y Miles Kane. La canción fue producida por James Ford y grabada en los estudios Black Box en Francia. Ahora ya se dan ese lujo. Tras su lanzamiento, la canción alcanzó el puesto número 30 en las listas de sencillos del Reino Unido. Esto por allá en julio de 2008. Dice la gente, me parece un género súper, el indie. Me gusta mucho porque te transporta a los años cuando mis papás y mis tías maternas escuchaban música de Rafael, Los Pasteles Verdes y Terrícolas. Bueno, pues ahí está. Sí, sui generis, ¿no? Hice la pregunta, ¿qué aspecto te atrae más de que cualquier otro género y qué significa para ti la música indie y tu gusto por ella si es que compartes esa pasión por la escena independiente, musical? ¿Por qué amamos el indie rock o la música indie? Dice Torpidot, la música indie es un género tan fuerte y tan fuera de lo común que si lo comparas con otros, aunque así tomáramos influencias de literalmente cualquier género, eso es lo que hace tan única, tan único ese movimiento. Personalmente me gusta mucho porque es único y se sale de los arquetipos musicales típicos. Así que como persona que se siente como bicho raro, en general es como muy acogedora en cierto sentido. Torpidot, muchísimas gracias por hacer conexión. Dice, caigo en onda como tu última frase, sino no es tradicional. Y aún así se mezcla con sonidos, tonos nostálgicos. Hay una sensación de ser y sentir que estás volviendo a casa contigo mismo cuando lo escuchas, quizás después de un tiempo pesado con el mundo, ya sea el trabajo, la sociedad, etcétera. Gracias por compartir la música independiente. ¿Te puedo preguntar algo? ¿Qué canciones recomiendas personalmente? Claro que sí, te lo pongo por ahí en un mensaje. Muchísimas gracias a ustedes, carnales, carnalitas. 312-3139-981 es el teléfono en esta cabina. Y a toda la gente que se va sumando a la transmisión en cualquiera modalidad que nos estén escuchando, ya sea en línea o a través de esta frecuencia. Vámonos con más música. Lo que viene ahora es a cargo de Chiquita Violenta. Qué buena canción. Esta es una rolita de 2007. Se llama Guerra. Es War. Aquí en Colima Indie, por Conexión 98.1 FM, la poderosa voz de Colima.

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0: Float On se llama la canción. Estamos escuchando a Modest Mouse. Qué buena rola. Esta sí me pone como muy, muy de buena onda. Sí, está como buena ondita, ¿no? Canción de 2004, el primer sencillo de su cuarto disco de estudio, Good News for People Who Love Bad News. Esta canción alcanzó el primer puesto en las listas del Billboard Modern Rock Tracks de los Estados Unidos y fue nominada a un premio Grammy a la mejor canción de rock, esto en 2005. La neta es que sí, es una muy buena banda estadounidense de indie rock formada por allá en el 93 en Issaquah, Washington. Cómo no, recorrimos bastante esa ciudad y actualmente radican en Portland, Oregon. Los miembros fundadores fueron el vocalista y guitarrista Isaac Brock, el baterista Jeremiah Green y alguien más se me escapa por ahí, algún bajista, pero a lo mejor fue como muy tacaño que se me escapa su nombre. Obtuvieron el reconocimiento de la crítica por sus discos de... ¿cuáles eran? El Lonesome Crowded West. La fecha se las debo, pero hay otro, el The Moon and the Antarctica. Ese sí salió por allá en los 2000 y alcanzaron el éxito comercial con el lanzamiento de este que les acabo de presentar, que contiene la canción de Float On, Good News for People Who Love Bad News. Buenas noticias para la gente que ama las malas noticias. Así, literal, la traducción al español chafa del Sinoé de la Rosa. Float On, les digo, acaban de escuchar. ¿Por qué aman la música indie? ¿Por qué la aman? Dicen, porque sus letras pueden merecer tu alma moribunda. Dice Suerita, es un pedazo de paz que a todos nos falta. La verdad es que las letras del indie suelen ser como muy down, las rolitas, la melodía, pero no necesariamente la letra, así como bastante oscura y hay algunas como muy buena ondita, ¿no? Dicen... discúlpame por describirla así de rico, como que pueden merecer tu alma moribunda. Bueno, pues un placer que nos estén escribiendo. A medida que voy escuchando más banditas de indie, como que me va apareciendo más el gusto por lo mismo. Evil Garth dice, los sonidos son más únicos. Me parece que la música pop u otros géneros es difícil describir el indie rock. Cada vez que le digo a alguien que escuche indie rock, trato de darle ejemplos de qué bandas podrían calificar como indie, pero nunca sé qué decir exactamente porque es muy diverso y al mismo tiempo reconoces el sonido indie cuando has escuchado muchas bandas. En general, siento que las letras están un poco más trabajadas que en la mayoría de los géneros. No suenan tan cursis. Esa es una tendencia de la música indie, porque nacen como de la escena del punk y post-punk y del garage rock. Y sí, como que son como muy aventureros en sonidos experimentales y distorsionan las guitarras al máximo poder. La neta es que son musicazos y qué bueno que le dan por lo independiente. Vamos a escuchar a Bolovan. Esto sonó por allá en el 2006. Es Monitor, del Monitor de aquel año. Siguen escuchando la escena local independiente Colima Indie, aquí en Conexión.
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Bueno, dice basura de alto brillo. Creo que no importa tanto la calidad de la grabación, sino el logro y lo que se ellos como músicos logran capturar es una sensación. Para mí es lo principal. Cuando los artistas estaban inspirados y tenían la misión de expresar un sentimiento específico en un tiempo y lugar determinados. Eso es lo que me gusta de la música indie. Qué buen espacio radiofónico. Bueno, gracias, qué bueno que les esté gustando. Nos estamos retirando, dice Juanita 44. Sin quitarle mérito a lo que logran los artistas populares, siempre he apreciado la atención individual que los artistas indie le ponen a su música. Los pops parecen tener más seguidos, tener más compromisos y compositores, además de fantasmas y un equipo de producción gigante. Con los indie, a menudo tienen que hacer todo eso ellos mismos y lo aprecio. La música pop es a menudo un concurso de popularidad, un montón de caras bonitas que dirán cosas descabelladas que las masas devoran. Pero los artistas indie parecen preocuparse genuinamente por lo que hacen. Con esto entramos a la recta final. A nombre de Luis Preciado, quien estuvo en los botones, y de quien les habló en este micrófono, Sinoé de la Rosa, les deseamos una estupenda tarde de martes. Mañana nos encontramos aquí en punto de las 5 con una emisión más de la escena local independiente. Foster the People, Houdini en la música. Con esto nos vamos. Sean felices. Bye, bye.

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